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0: ¿Cómo están? Tanto tiempo. Tantos días, tantas horas. Buenos días, buenos días, buenos días. ¿Estamos listos? ¿Estamos listos para comenzar? Espérame, que aquí cambiaron algo. Ahí sí. No sé qué cambiaron aquí en el computador, pero bueno. Damos la bienvenida a toda la gente a este día lunes. Estamos llegando por acá al 14 de septiembre de este 2026. Y también nos ponemos muy contentos porque justamente llegó la semana que todos estaban esperando. Llegó la semana de las tonadas, la semana de las payas, de la celebración, de las cuecas, de comer rico, de los excesos. Llegó la semana de las fiestas patrias. Estamos comenzando esta semana que va del 14 al 20 de septiembre. ¡Qué buena! Así que me imagino yo que a esta hora no somos tanto, considerando que en su mayoría los escolares van a tener libre esta semana. Yo digo en su mayoría porque igual hay algunos casos donde los profes van a ir, donde hay clases y nosotros vamos a estar con ustedes igual nomás en estos días temprano. Así que les enviamos un abracito y desde ahora habilitamos lo que es el WhatsApp para estar en contacto, para conversar, para que dejes tu reporte. Aquí estamos.
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0: Ahí estamos. ¿Cómo se preparan para esta semanita? ¿Les motiva? ¿Les gusta o no? ¿Tienen días libres? ¿Les toca trabajar mucho? Ahí me van contando a través del WhatsApp. Mientras, yo les voy a contar también que estamos en vivo para Los Ángeles, Temuco, Valdivia, Osorno, Puerto Montt, Ancud y también Castro a través de la FM, a través de las antenas y para todo Chile y el mundo a través de la app. Descarga la aplicación, la buscas ahí como radio.7 y listo. Y ahí vamos conversando, ¿por cierto, amigo?
3: Hola, Juliancito. Buenos días, amigo. ¿Cómo está? ¿Cómo estuvo ese fin de semana?
0: Buena, buena.
3: Un abrazo gigante. Queda poquito para el 18, queda poquito.
0: Tiquitiquitiquitiquitiquitiquitiquitiquitiquitiquitiquitiquitiquitiquitiquitiquitiquitiquitiquitiquitiquitiquitiquitiquitiquitiquitiquitiquitiquitiquitiquitiquitiquitiquitiquitiquitiquitiquitiquitiquitiquitiquitiquitiquitiquitiquitiquitiquitiquitiquitiquitiquitiquitiquitiquitiquitiquitiquitiquitiquitiquitiquitiquitiquitiquitiquitiquitiquitiquitiquitiquitiquitiquitiquitiquitiquitiquitiquitiquitiqui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¿Cómo está, amigo, en la ruta? Buenos días, buenos días.
2: Hola, Julián. Buenos días. Feliz inicio de semana. Semana de fiestas patrias. Encuentro que no se ve tan motivado las fiestas patrias este año. ¿Será ¿Sí? porque como es un fin de semana más, creo? ¿Dónde va a ser un viernes y sábado? Es mi opinión. Así que eso, pues, Julián. Ya nos queda poquito nuevamente, ya para salir. Así que eso, que estés bien, Julián, y que tengas una linda semana.
0: Chao, amiguito. Yo por eso les preguntaba, ¿hay motivación o no hay motivación? Algunos dicen, sí, me encanta, otros dicen, no tanto. Y aparte que están todas las cosas caras, igual, pues, sí. No es como otros años. Por ejemplo, armar viaje, armar paseíto con la familia, está cara la bencina. Queremos hacer asado, está cara la carne. ¡Buenos días!
4: Hola, hola, Juliancito. ¿Cómo estás, amiguito? Espero que estés muy bien, que hayas tenido un lindo fin de semana. Yo, full estudio, amigo, full estudio. Han sido días de mucho estudio, estrés, caos, todo ya. Pero hoy y mañana se termina todo, por fin.
0: Por fin.
4: Nuestro nuevo proceso de acreditación del centro. Así que esperemos que todo el esfuerzo valga la pena y nos vaya súper bien. Abracito, amigo, que tengas un excelente día, tú y todos los
0: 7. Chao, Karencita. Le ha tocado duro a la Karencita en estos días. Harto estudio, harto trabajo. Bueno, ella es mamá también. Pero, amiga, sin sacrificio no hay recompensa. Vamos con tono. ¡Karencita! Llegó por acá la... Mire, llegó la Carlita. Dice, buen día, amiguito, ¿cómo estás? Esta semana para mí es la más esperada porque tú sabes que el domingo cumplo 18 años. Justamente la Carlita va a estar de cumpleaños esta semana. ¿Nos invitó? No, no nos invitó, pero va a estar celebrando y esperamos poder cantarle acá en la radio y darle un abrazo muy pronto. ¡Tiqui, tiqui, ti! Carlita, linda semana, amiga. Linda semanita. Ya, vamos a hacer algo. Vamos a hacer algo. Voy a la música porque no sé qué. Algo pasó acá en la mesa de sonido. Voy a arreglar el problemita que hay. Y mientras, aprovecho de darles la bienvenida, desear que tengan una linda semana y decir que los queremos, pues. Los queremos. Los queremos mucho. Jordan. arrancamos el día de hoy. Lo hacemos con Jordan, con este Mix Sound. Bienvenidos.

Vamos, levántese. Ya son las 6:14. Algo pasó acá en este computador, no sé qué pasó. ¿Qué pasa aquí? Se baja la música. Bueno, estamos de regreso en este show de la mañana, edición del día lunes, arrancando esta semanita que va del 14 al 20 de septiembre. Como te decía hace algunos minutos, semana de celebración. ¡Qué rico! Vamos a revisar por acá lo que pasa con el tiempo rapidito y también con la calidad del aire, ¿les parece? Mira, si revisamos por acá la calidad del aire, les cuento, tenemos la condición regular en Los Ángeles y también Osorno, y tenemos buena calidad del aire en Temuco, Padre Las Casas, Valdivia, Puerto Montt y Puerto Varas. Eso respecto a lo que es la calidad del aire. Revisamos también por acá lo que pasa con el tiempo rapidito. Amigos de Los Ángeles, hoy un día muy lindo, máxima de 20 grados, cielo absolutamente despejado, viento que puede llegar en la tarde a los 40 kilómetros por hora. Ahí estamos con Los Ángeles. Temuco y Padre Las Casas, máxima de 20 grados con cielo absolutamente despejado. Valdivia, máxima de 20 grados para hoy. Cielo despejado variando a nubosidad parcial.

0: Vamos a Osorno. Hoy máxima de 17 grados, cielo despejado variando a nubosidad parcial. Puerto Montt y Puerto Varas, máxima de 16 grados, nubosidad parcial variando a nublado. Y cerramos con la isla de Chiloé, Ancud y Castro, máxima de 14 grados, nubosidad parcial durante todo el día. Ahí estamos entonces con todo lo que es la calidad del aire y también informe del tiempo que lo revisamos a esta hora de la mañana. ¡Ya no más! Tengo por acá más saluditos que los seguimos revisando a través del WhatsApp. Ustedes se reportan, dicen hola, dicen presente.
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0: El amiguito Leo Ponce, ¿cómo anda, Leito? Buen día.
3: Hola, Julián Nelson Maiven. Hoy viejito aquí en ruta nuevamente a Lonquimay, hacerme cargo de esas aguas allá. Ruta tranquila, esperemos. Hoy esta semana un poco resfriado, pero esta semana me gusta. De todas las semanas del año, esta es la que más me gusta porque
0: esta es la mejor.
3: Celebro mi cumpleaños.
0: Ah, buena, 19
3: también. De septiembre. Ya son 55 y aquí estamos todavía, vivito y goleando, dándole. Así que un saludo a mis amigos de Rosen. Quiero saludar a mis amigos de Rosen, que este año nuevamente salimos campeones. Campeones invictos, campeonato de apertura y de clausura invictos. No hubo nadie que nos ganara. Eso es trabajo, eso es trabajo. Así que felicidades a mi equipo, para los que me escuchan ahí, que hay varios que escuchan la radio en la mañana.
0: Mira.
3: Así que saludos, Julián.
0: Amigo, felicitaciones, son los mejores ustedes. Son los más bacanes ustedes, pues, amigo. Esperamos que sea una linda semanita. Saludos, ¿qué más?
4: Muy buenos días, Julián. Gusto saludarte aquí desde Caragua reportándome. Partí este mes de septiembre yendo al gimnasio a Temuco para pasar las tardes tiempo con mi hijo y no afectar el tiempo de calidad en familia. Y me levanto todos los días muy temprano, a las 5:30. Así es que vamos con toda la energía y el ánimo. Somos un 7.
0: Me gusta tu ánimo, amiga. Un abracito. Linda semana.
5: Buenos días, Juliancito. Saliendo de la República Independiente de Cholchol, Temuco, Metrenco. Vamos por una semana corta.
0: Vamos.
5: Que se puede. Tiquitiquití, uyuyuy. Y que mi cuerpo lo sabe, hijo. Bendiciones para todos los puntos 7, somos un 7 y tú.
0: Viste, ese es el ánimo que yo quiero en la mañana. Grande amigo Arsenio, linda semana. Vamos con todo, semana cortita. Tenemos al Cuervo que dice, hola amigazo por acá en la chamba, escuchando la punto 7, yo soy un 7, grande Cuervito. Saludos para ti, amigo. La Ivetita dice, buen día amiguito, nosotros por acá ya tomando desayunito. La José tiene clases toda la semana. Ah, le tocó clase a la José. ¿Viste? Yo les dije hace poco, no son todos los que tienen una semana libre, po. No, po. Hay estudiantes que igual les toca ir. Saluda a la José, harto ánimo, mi niña. Y también para ti, Ivetita. Buenos días.
6: Muy buenos días, Juliancito. Aquí comenzando la semana. Una semana corta. Tuvimos muchos días libres. Un día de festejo para celebrar. Para compartir con la familia. Que tengas un lindo y bendecido día. Vamos con todo. Un sal lunes.
0: Vamos, línea que se puede. Presente. Línea 13 presente. Gracias, amiga. Buen día. Te mando un abracito. Hola, hola, hola.
7: Buena, Julián. Buen día.
0: Buen día, amigo.
7: De Nueva Imperial. Que tengamos una linda semana, los puntos 7. Así que bendiciones para todos. Imperial en alto.
0: Saliendo.
7: Chinito.
0: Saliendo.
7: Saliendo.
0: Ahí está el chino, grande chino. Linda semana, amigo. Póngale con todo. Y estamos con el amiguito Alcides. ¿Cómo anda?
8: Buen día, Julián. Muy buenos días, Julián.
0: Buenos días.
8: Buenos días a Temuco esta mañana. Saludos a la Carinita. Y está escuchando, siempre escucha la radio. Muy buenos días a la Carito también, a la Carito Collao. Muy buenos días a todos los puntos 7, somos un 7. Y muy buenos días, Julián, para ti, tengo un buen programa. Y estamos escuchando todo lo que nos quieras compartir esta mañana.
0: Ahí estamos, viste, el amigo Alcides desde la quinta región. ¡Grande Alcides! ¡Grande! Buenos días. Uy, usted tan temprano, amiga, ¿qué pasó?
9: Hola, Juliancito, ¿cómo estás tú?
0: ¿Tan temprano?
9: Adivina.
0: ¿Qué pasó?
9: ¿Qué estás haciendo?
0: Ya, a ver, adivino. ¿Fuiste a buscar a tu pareja que viene llegando o vas a...

0: dejar a tu pareja que se va retirando. Recordemos que la pareja de la amiga trabaja fuera de la ciudad, entonces está varios días fuera. Pero por tu alegría, yo creo que lo fuiste a dejar. ¿Sí o no? Sí, porque está muy alegre la amiga. ¡Cuenta, cuenta! Ya está grabando audio. ¿Será que lo fue a dejar o será que lo va a buscar? Tengo la duda. Saludo a todas las parejas que trabajan a distancia y que durante el mes no se pueden dar muchos besitos. Igual, claro, da un poquito de pena. Ya está grabando un audio, amiga. ¡Amiga, mande el audio! ¡El audio! Ahí, ahí sí, ya. ¿Qué pasó?
1: Sí, pero lo fui a dejar a las 12 de la noche. Ahora vine a dejar a mi amiga que se fue a Coyhaique.
0: ¿Viste?
1: Y mi alegría es porque de verdad que estoy re cansada, así, muy cansada. Fueron unos días espectaculares, pero con harta cosa. Así que ahora me pedí día libre y día me voy a volver a mi camita a dormir.
0: Ya, definitivamente, la vez anterior cuando ibas a buscar a tu pareja, tu ánimo no era el mismo. ¿Y ahora cómo es tu ánimo?
1: Hola, Juliancito, ¿cómo estás tú?
0: Ahí está. ¡Está feliz! ¡Se fue el tóxico!

0: ¿Viste? ¿Quién no se levanta con esta música? Ya son las 6:29, la música de Garras de Amor con Báilalo. Y estábamos también revisando pegadito a esta hora el Danza Kuduro. Don Omar con Luchenzo, show de la mañana, día lunes 14. Arrancando la semanita. Exacto. Oye, no sé por qué no sube la música. Ahí subió. Voy con algunos saludos que tengo por acá. Buenos días, Patito Saavedra.
1: Hola, Juliancito, muy buenos días. Primera vuelta, está un poquito helado, poca gente, hay mucha gente de vacaciones, los profesores, alumnos. Y eso, Juliancito, que te vaya bien, igual que los puntos 7. Qué terrible lo que pasó ahí en Petrusquén con los abuelitos, eso ahí, pero, o sea, qué pena, qué pena. Y vos, sí, ayer salió a cazar turururu. Ya no más, mañana aguante el pije y que les vaya bien a todos, que les vaya bien. Y que pasen una feliz fiesta. Ya no más,
0: ya no más.
1: Para todos.
0: Grande Patito, saludos Patito, linda semana para ti, amigo.
2: Buenos días, Julián. Saludos de Valdivia.
0: ¿Valdivia?
2: Esta semanita es cortita, así que hay que ponerle nomás. Saludos.
0: Exactamente, Héctor. Amiguito Héctor, saludos para ti. Valdivia presente 97.9. Semana cortita, bailoteo, parrillita llena, motivación. Vamos. Vamos, vamos. ¿Qué tal, Patita? Buenos días. ¿Cómo anda?
3: Hola, Juliancito. Buenos días. Partiendo el día lunes con mucho entusiasmo. Un fin de semana muy regaloneado con mis sobrinos y mi hija. Así que fantástico. Así que me cuidé todo, mis cositas. Así que vamos por esta semana, el día 17, yo trabajo hasta las 12 del día, como dijo la Yogi del Morandé. Después me voy a ir a mi casa y me voy a curar raja como todos los chilenos. Eso voy a hacer.
0: Bueno, tú te lo mereces porque tú trabajas mucho, amiga, así que salud por eso.
4: Chito, ¿cómo estás? Buenos días, acá Mauricio, reportándose al Mormo. Hoy día una tremenda laguita cayó por acá. Así que aquí vamos, volviendo el pecho de las balas, como se dice, terminando la pega. Así que un saludo de acá de los Mormos para todos los puntos posibles.
0: Grande amigo.

0: Ahí estamos con Mauricio Chepo, los muermos presentes. Saludos. El amiguito Alexis de Los Ángeles dice: hola Julián, por acá tu amigo Alexis. Saludos para todos los puntos 7, yo soy un 7. Buena semana, Alexis, semana cortita.
1: Buenos días, Julián, buenos días, po.
0: Buenos días.
1: ¿Cómo estáis, po?
0: Hola,
1: po. Feliz semana, po. Aquí bajando del aeropuerto con frío. Saludos, po. Bendiciones, po.
0: Ya, po. Saludos, po. Abrazo, amigo. ¿Por qué anda tan contenta, amiga?
2: No, sí, mi felicidad es porque mi amiga igual es intensa, entonces voy a descansar. Que fueron muchos cumpleaños, tuvo cumpleaños mi marido, tuvo cumpleaños ella y tuvo cumpleaños mi hijo, entonces ya. Así que voy a dormir. Eso es mi felicidad.
0: Ya, ahora entendí. ¿Estás feliz, a pesar de que quieres mucho a tu amiga, estás feliz porque se fue porque era muy intensa, eso es? Y es válido porque de repente uno ama su tranquilidad o su orden. Y llegan las visitas y sí, pues ordenan todo. Buenos días.
3: Buenos días, Julián, Jorge, de nuevo por aquí. Saliendo desde Hotel La Siete Muco en la ruta. Quiero buscar a los colegas primero.
0: Saludos, amigos, linda semana.
4: ¿Cómo estáis, Julián Seque? Buenos días. Oye, para los que trabajan así lejos y dejan a la pareja sola, tranquilos nomás, trabajen tranquilos. Donde no hay uno, hay otro.
0: Él, pues el teniente Caviere. Él. Ya está revisando por acá un poquito la prensa, señoras y señores. El fin de semana comentamos sobre esta noticia lamentable, como decía Patito. Esta tragedia en Pitufquén, municipalidad decretó 3 días de duelo. Las actividades de Fiestas Patrias fueron suspendidas durante estos días ahí en Pitufquén. Recordemos que fueron 16 víctimas fatales producto de este incendio en la noche del día viernes. Lamentable, como les decía. Seguimos revisando algunos títulos por acá. Detienen a hombre acusado de faenar un perro en La Pintana. El caso quedó en manos de la Fiscalía, en este caso de la Región Metropolitana, junto a la PDI. Imagínate. Habló el presidente Kass después del Tedeum evangélico. Hemos pasado por momentos duros de catástrofe, pero ahí estamos todos juntos trabajando. Hemos tenido apoyos en todas aquellas materias que van en beneficio de nuestros compatriotas, replicó el mandatario en esta actividad de todos los años, que es el Tedeum evangélico. ¿Qué más tengo? Atención, noticias internacionales. Irán afirmó que el acuerdo con Omán sobre Hormuz no implica la reapertura del paso. La condición del país es que Estados Unidos vuelva a cumplir sus compromisos con el memorando de hace algunas semanas. Yo lo único que espero es que pronto ya terminen con su escándalo ahí en el estrecho Hormuz. Mira, que ya no podemos más con la benzina, combustible. Bueno, algunas de las cositas que aparecen en la prensa y te contamos a esta hora. Ya, voy a la música. Vamos a la música. No sé por qué se baja y se sube la música. A ver. Sí, algo hicieron el fin de semana aquí mis colegas. Bueno, vamos a la música con Belanova. Esto se llama Rosa Pastel.
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0: Oye, Julián, gobierna ese computador, hombre. ¿Qué es lo que pasa?
1: Ahí sí. Ahí parece que se arregló. Sí, se echaron el computador el fin de semana aquí, amigo. Pero suena. 2-2-2. ¡Hola, hola! La música de Farruko con Gracie. Esto es Ya Pa' Qué. Súbele. 6:38.

0: ¡Vamos, levántese! Ya son las 6:42, revisando buena música, sacándote de la cama a full en este día lunes 14 de septiembre, saludando el día de hoy. A ver, deja acercarme porque tengo el calendario lejos, lejos para allá. A ver. Imelda, ahí sí, Imelda está de santo el día de hoy. Saludos para ti, Imelda, y para toda la gente que también está de cumple o celebrando alguna fecha en especial. Les enviamos un abracito, ¿ah? Voy con más saludos que tengo por aquí a través del WhatsApp. ¿Cómo está? Buenos días.
1: Hola, hola, hola. Buenos días, Julián. Acá un Charlie Papa aquí.
0: Charlie
1: escuchándote
0: Papa.
1: Por acá por la cinta de Los Ángeles. Cruzando el bypass de Los Ángeles con destino a Temuco. Que tengan un muy buen día a todos, auditores de Radio 7. Yo soy el 7 y tú.
0: Gracias, amigo. Saludos para ti, Charlie Papa. Grande.
2: Oye, Juliancito, se levantó neblina acá en San Antonio, Santa Rosa, Villa de los Ríos. Así que, ojito ahí.
0: Ojito ahí con eso. Yo estuve revisando el tiempo hace algún rato, ¿se acuerdan? Para todo el sur. Y estábamos comentando que hoy, solcito rico, incluso calor en la tarde, pero en la mañana, ese es el pero en la mañana. Neblina, poca visibilidad, peligroso para conducir, para que le pongan ojito. Buenos días.
3: Vamos, levántense, vamos, levántense. 1, 2, 3, Católica. Esta semana andamos trabajando por el sector de Lautaro, Ruta Lautaro. Saludos, Julián Ignacio.
0: 1, 2, 3, Católica. Gracias, amigo.
4: Buena, Julián. Oye, qué raro que la pareja y la amiga se hayan ido.
0: Ya, amigo. No meta miedo ahí. Que no es mi querida amiga la profe Carla. ¿Cómo está, profe Carla?
5: Hola, amigo, buenos días, ¿qué tal?
0: Buenos días.
5: Aquí estamos cansadas, pero listas para comenzar una nueva semana con la motivación de que el jueves ya nuevamente podemos viajar a Osorno, al menos nosotras. Así que espero todos tengan un lindo día. Somos un 7. ¿Y tú?
0: Pobrecita. Pobrecita. ¿Viste? Mientras muchos profesores están con semana libre, nuestra querida profe Carla, ella no. Ella tiene trabajo, se levanta temprano estos días igual. Así que ojalá que llegue luego el jueves para que puedas viajar y relajarte. Me dio pena, amiga. Si estuviera ahí, te daría un abracito. Pobrecita. Ya, saludos.
6: Buenos días, Julián. Por acá, padre en las casas también, con neblina bastante intensa, muy, muy baja, así que precaución los conductores.
0: Precaución, ojo, ojo, ahí en la ruta, dice por acá Chamaquique. Hola, cumpita, Chamaquique por acá, espero que hayas pasado un excelente fin de semana. Mi pregunta es, ¿cuándo comienzan las fiestas patrias? Porque yo no he escuchado cueca, dice. Mira, cuequitas vienen a las 7:30, amigo. Vamos a ir tocando cada 2 horas cuecas acá en la radio. Ya vienen, ya vienen.
7: Hola, Juliancito lindo, precioso, mi churrito con más manjar, mi sol, mi tierra, mi luna, mi alma, mi espacio, mi cuerpo, todo. ¿Cómo está usted, cosita linda, preciosa?
8: 1, 2, 3, Católica, po. Estamos segundos, igual que Argentina.
7: ¡Oye, chicha! Chicha, ya te dejo, estamos 4 puntos, cabrón, estamos a 12.
9: Yo soy un 7, ¿y tú?
0: Grande amigo.
10: Juliancito, buenos días. Por acá Natalie, reportándose.
0: Hola, amiga.
10: Ya vamos junto a Bastián, mi pequeño adolescente, al trabajo y al colegio. Y te quería pedir una música pachanguera, algo así, para prenderse antes de la fiesta. Besitos, buen día.
0: Viene, viene, viene. Viene, viene, para que lo bailemos. Te mando un abracito. Saludos para ti y para tu adolescente. Exacto. Voy rapidito a revisar lo que es el Fuchibol, lo que pasó este fin de semana, porque estuvimos con

0: harto peloteo, ¿ah? Fútbol chileno, vimos también harto fútbol europeo. Pero vamos a hablar de fútbol chileno nomás, si no vamos a ser muy larga. Señoras y señores, algunos partidos rapidito. En la fecha número 23, Everton le ganó 3-1 a Ñublense. Cobresal le ganó 3-2 a Coquimbo. Católica le ganó 3-2 a Palestino. La U de Chile le ganó 3-0 a La Serena. Colo-Colo empató a 1-1 empató Colo-Colo con Deportes Concepción. Audax Italiano le ganó 1-0 a O'Higgins. Para el día de hoy destacamos a las 20:30 el partido de La Calera con Limache. Anoten, repito, 20:30. Y el partido de la U de Conce con Huachipato se fue para el día 2 de octubre. Ahí estamos con la fecha número 23. ¿Qué es lo que pasa con el ascenso? Fecha número 26. Bueno, Puerto Montt ya jugó, para los amigos que nos escuchan en Puerto Montt. Y perdió Puerto Montt 2-0 frente a Magallanes. Temuquito, ¿cuándo juega Temuquito? El día de mañana, como decía Patito Saavedra, a las 20:30. Unión Española será el local. Deportes Temuco, la visita. 20:30 entonces, el partido mañana, también transmisión de TNT y HBO Max. Ahí estamos. Peloteo que revisamos. Tengo más cosas que contarte, pero antes le ponemos ritmo porque quiero que lo bailes. Y quiero que te motives porque ya faltan poquitos días.
1: Te lo dice.
0: Para la celebración oficial de Fiestas Patrias.

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0: Bueno, buenos días, Juliancito. Vamos por esta semanita llena de gozadera, llena de gozadera. Un saludo para la radio y para todos los que tengan una linda semana 18 y que a gozar aquí saliendo Verier.
1: ¡A gozar, a gozar!
0: Y un saludo para ella, que ella sabe que le estoy mandando un saludo. ¡Chau, chau!
1: Gracias, amigo. Bueno, como dices tú por ahí, semana de celebraciones, semana de bailoteo. ¡Vamos! Que te vaya excelente, papi. Estaba revisando por acá las efemérides y, bueno, hay varias. Quiero destacar solamente una, que hoy es el Día Mundial de la Dermatitis Atópica. Recordemos que la dermatitis atópica es una enfermedad inflamatoria crónica de la piel caracterizada por una picazón intensa en cualquier parte del cuerpo asociada con lesiones cutáneas y heridas. Bueno, este día es para dar a conocer que hay muchos tratamientos nuevos y que no están solos. Día muy importante, Día Mundial de la Dermatitis Atópica. ¡Eso!

0: Como les decía, hace algún rato estuvimos revisando el tiempo. Viene un día espectacular. Viene calorcito, sol radiante. Uy, es un día para cualquier cosa menos para trabajar. Pero hay que trabajar, hay que producir, así que vamos que se puede. Buenos días, buenos días.
1: ¡Hola, amiguitos! ¡Soy la Hachi, volví de vuelta!
2: ¡Soy la Consu!
3: ¡Soy el Ignacio!
4: ¡Soy el Ricardo! ¡Y juntos somos los Guzmán!
0: ¡Y somos un 7! ¡Y tú! ¡Ay, que ha aprendido los Guzmán! ¡Saludos a los Guzmán! ¡Me gustó el tiquitiquití al inicio! Gonzalo dice por acá, buenos días, Julián. Saludos para mi madre. La voy a acompañar el día de hoy a médico. Se llama María, así que saluda a tu mamita María. Que les vaya excelente. ¡Eso! Por acá nuestra amiga Ingrid nos está compartiendo el tema de la fonda. Mira, dice, gran fonda Rengalil. Ven a celebrar las fiestas patrias con nosotros. 18 y 19 de septiembre. Hay actividades, obviamente mucho baile, cositas ricas para comer, la típica rayuela, carreras en saco, la gincana y excelente música. ¿Esto dónde? Rengalil, localidad de Labranza, kilómetro 17, ruta S40. Si, por ejemplo, en estos días no tenían dónde ir, si no hay panorama, ahí está, 18 y 19 de septiembre en Rengalil. ¡Uy, uy! Está bueno el dato, me gustó. Saludos, amiguita Ingrid. Y ahí lo vamos a estar repitiendo. Voy a la música, tengo la pausa comercial. En breve están contigo mis colegas en Cada Punto 7 con programación local. Así que motívate porque es lunes, pero estamos en semanita corta.

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2: Oye, Juliencito, ¿qué pachanga? No es lo que es pachanga. Déjate el mix nomás de acá de 31 minutos, cosa más entretenida, ¿verdad?
1: Hola, buenos días, Julián. Qué mejor mañana comenzar con este mix. ¡Maravilloso! Que sea una excelente semana para todos.
3: ¡Maravilloso!
1: Y compañeros, compañeras. Te pasaste con el tema, Juliancito.
3: Bailan sin cesar. Qué bueno que les gustó. Bailen sin cesar.
4: Julián, estamos al aire.
3: 31 minutos para comenzar con esta segunda hora de programa con ese Mega Mix 7:14. En este día lunes, arrancando la semanita por acá, semana especial, semana bélica, semana de baile, de diversión, la semana más prendida del año, ¿eh? Para toda la gente que está despertando recién, vamos a repetir lo que pasa con el tiempo hoy en Valdivia. Recordemos que en Valdivia nos escuchan en la 97.9. Valdivia, máxima de 20 grados, cielo despejado, variando a nubosidad parcial para hoy. Atención Temuco, Padre Las Casas, Labranza, 101.7. Para hoy, máxima de 20 grados, con cielo absolutamente despejado. Y revisando por acá la proyección para esta semana, vienen días bonitos, ¿ah? Aparte que tenemos excelente calidad del aire, bueno, el tema del viento de repente en algunos días va a estar presente, pero ideal para el tema de los volantines, ¿sí o no?
5: Sí.
3: ¡Buenos días!
5: Buenas, Juliencito, qué mix te mandaste, amigo. Usted sabe que yo soy fanático de 31 minutos, así que agradecido. Oye, Juliencito, espero que hayas tenido un gran fin de semana junto a tu familia, todos en 7:7, que sea una gran semana, que sea maravillosa, sea excelente. Cuídense, protéjanse, quédense. Aquí estamos en tu grata compañía, amigo. Gran mix, gran mix.
3: ¡Grande, grande, grande! ¡Saludos, Ítalo! Como dice él, cuídense, quiéranse, ámense, bésense. ¡Apapáchense!
6: Hola, buen día, buen día, buen día. Padre, las casas, Pulmagüe, La Quebrada... Está pero totalmente nublado, no se ve nada. Mayor visibilidad, 10 metros, 15 metros, lo mucho.
3: Uy, uy, complicado.
6: Saludos para todos, buen día.
3: Gracias, amigo. Claro, el tema es que vamos a tener un día lindo, pero en un ratito más, en la mañana, en la madrugada, típico, lo que es el cielo nublado, la neblina presente, el hada matinal, para que le pongan ojito.
7: Hola Julián, soy Antonella, buen rumbo a mi colegio Mundo Mágico. Julián, hoy día estoy súper emocionada porque hoy día es mi primer ensayo para desfilar el viernes y el miércoles tengo la rama en mi colegio. Soy un 7, ¿y tú?
3: Mira qué bonito, estoy seguro que va a salir todo espectacular, ¿ah? Te mando un abracito, regalona.
8: Buen día, amiguito. Yo por acá reportando sintonía un poquito más tarde de lo habitual, ya que las pequeñas no están yendo a clase, así que me di media horita más de descanso para mi cuerpo. Y con una sola niña en el colegio, creo que sale el miércoles. Y nosotros vamos a trabajar hasta el miércoles, si Dios quiere.

0: quiere.
1: Ah, mira.
0: Así que semana corta para nosotros también. Amiguito, que tengas una hermosa jornada, un bendecido día. Saludos para ti.
1: Saludos. Saludos, gracias Yanita, te mando un abracito. Linda semana. Van a trabajar hasta el miércoles y luego solamente celebración. ¡Qué rico! Por acá don Leo Ponce dice que nos quiere contar un chiste. A ver, a ver, a ver.
2: Oye, Julián, bueno, aquí ya pasando por Cura Cautín, me acordé de que viene la fiesta de la Sinalidad, ¿no es cierto? El 18, las fiestas patrias y todo. ¿Tú sabes cómo un guaso llama a su hija?
1: ¿Cómo?
2: ¡Hija! No me bloqueen, por favor, no me bloqueen.
1: Bueno, ya, sigamos con el programa entonces. Ah, estuvo bueno igual. Estuvo bueno. Ya, yo prefiero ese tipo de chistes a cuando de repente se desubican. No, está bien, amigo. Quiero más chistes. O payas también, póngale payas. ¡Aló!
3: Hola, Juliencito, aquí Vadito Rocco. Un saludo para mi Julietita Girard y Valentina Montesino y la abuelita Raquel, que la quiero mucho. Aquí, Patito Rocco.
1: Grande Patito, saludos para ti, linda semana.
4: Hola, Juliancito, buenos días, ¿cómo está usted?
1: Buenos días.
4: Por acá, nosotros también nos tocó la semana completa en el Alonso de Ercilla. Así que a trabajar nomás, y a pasarlo bien realmente para hacer una semana bien, bien divertida. Esperamos, por favor. Y como te habíamos contado el día viernes, Juliancito, Alex se operó de sus ojitos y gracias a Dios salió todo súper bien. Con la Trini, Franco y Martín estuvimos cuidándolo el fin de semana.
1: ¡Ah, qué bueno!
4: Pero ha quedado ciego, como dirían en las venezolanas. Así que eso, estamos cuidándolo ahí, pero está con muy, muy, muy buena recuperación. Así que un saludito para él, que se quedó en la casita reposando, y nosotros nos vamos al colegio. Eso, cariño.
1: ¡Eso!
4: Un 7.
1: Abracito, abracito. Espero que se recupere de aquí al 17, 18, para que pueda pegarse unas cuequitas el hombre. Un bailoteo, claro. Saludos, mi querida profe.
5: Amigo, hay una micro empan en Rudecindo Ortega con Reyes Católicos, salida norte, en la pista derecha, justo al medio, porque ahí hay tres pistas, como para meterse el rodoviario. Entonces, la micro está en la pista del medio, para que pongan ojito.
1: Ojito, ojito, Rudecindo Ortega, ahí a la altura que comentaba la profe Carla, micro empane, ojo, ojo. Gracias por avisar, amiga. Lo mereces todo, amiga. Gracias, amiga. ¿Qué más tengo por acá? Hola, Julián, ¿cómo estás? Dice Andrea. Por aquí camino al colegio con el regalón. Quiero decirle que a pesar de que la semana pasada no fue muy buena, desear lo mejor para esta semana. No importan las adversidades. Aquí estaremos para apoyarlo. Un saludo grande para todos. Y yo soy un 7, dice por acá la Andreita. Así que saluda a tu regalón. Y claro, no porque la semana pasada fue mala significa que esta semana va a ser mala igual, al contrario. O no porque ayer fue un día malo, hoy también va a ser malo. ¿Sabes qué? Hoy va a ser el mejor día de tu vida. ¡Sí! Lo mejor de lo mejor. Buenos días.
6: Buen día, Julián. Espero que estés muy bien. Por favor, un saludo a mi esposa, que Gladys Yanquín, que hoy día cumplimos 2 añitos de casados. Un aniversario muy lindo. Que siga siendo así. Que sigamos por muchos, muchos años, estar viejitos juntos y que Dios me la bendiga mucho. Gracias, Julián, yo soy un 7.
1: Qué lindo, qué romántico. Felicidades, amigo. Y que en la tardecita sea una linda celebración, bien romántica, con algún picoteo, algo rico. Y mucho, mucho, mucho, mucho besito. Mucho, mucho.
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1: ¡Hey, pariente! Bien, bien, me gustó, amiga. Bueno, y por acá me llega un mensaje que dice: hola, Julián, buenos días. Sin nada de ánimo rumbo al trabajo porque esperábamos tener esta semana libre. Somos profesores y viajamos todos los días de Temuco a Imperial. Vamos destruidos. Ah. ¿En serio? Ah, que aquí dice, nos avisaron solamente hace 4 días que teníamos que trabajar. Y esperamos la semana libre. Pobrecito, profesode, día de cantar. Claro, porque así como hay muchos profesores a esta hora, profesores y profesoras en la casa, descansando, durmiendo, hay otros que les tocó trabajar. Así que les mando un abracito, motivación. Vamos a estar todos estos días temprano acompañando a los profes. Y bueno, también a todos los alumnos y alumnas que igual les toca ir al colegio. ¿Ya? Ahora sí. 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Para que lo bailes.
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¡Vamos, levántese! Vamos a la pausa, 7:30. Un abracito para toda la gente que va saliendo de la casa a esta hora, rumbo al trabajo, rumbo al colegio. Actividades, trámites el día de hoy. Espero que les vaya excelente en todo. En todo lo que van a hacer. 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Tenemos la pausa. Pero antes, algunos saluditos cortitos. Jocelyn dice por acá: hola Julián, somos profes viajando de Temuco a Puerto Saavedra sin semana libre. Pobre hijito, profesor. ¿Viste?

0: a los chiquillos igual.
1: Buenos días, Juliancito. Un saludo a todos los puntos 7 de Chunchito Malo. Que tengan un buen día.
0: Grande Chunchito, saludos, amigo.
2: Hola, Julián, soy la mamá de la Sofi. Y juntas somos un 7.
0: Buena, me gusta, me gusta. Buenos días, buenos días.
3: Hola, mi Juliancito lindo pechocho. Que tengas un lindo día aquí en Los Ángeles. Está recién amaneciendo, está despejado. Se ve lindo el día, está un poco helado, pero no tanto. ¿Tú cachai? Porque yo prefiero seguir con la punto 7 de Mugo que conectarme acá.
0: ¿Tú cachai, po?
3: Que tengas una excelente semana. Te quiero mucho, mucho. Y te dejo un abrazote bien apretado.
0: Ay, yo también te quiero mucho. Demasiado. Saludos, amiga. Ahí estamos con nuestra querida Ita desde Los Ángeles, también conectada. Ella trabaja mucho, así que espero que esta semana laboralmente sea buena y ojalá cortita, amiga, para que pueda celebrar igual, ¿ya? ¡Abracito, abracito!
4: Oye, oye, falta. ¡Ay, niña! ¡Despertar por la mañana! ¿Te falta eso?
0: Por viene todo. Cueca, viene cueca después de la pausa, pero viene cueca de la clásica. Sí, cuando puse entre mares el otro día casi me lincharon, amigo. ¡Buenos días!
5: ¿Cómo se llama el mejor clavadista de China? Chapuzón.
0: Muy bien, muy bien. Estamos con Tita, dice: hola, amiguito, buen día. Por acá una enfermita. Ayer le metí erizo, ceviche, piure, vinito blanco. ¿Y sabes qué? Nada. No se puede recuperar la Tita. Súper resfriada. Así que seguimos con modo Tapsin. Te queremos, Tita, y recupérate. Que esta semana sea full recuperación.
6: Hola, Julián. Aquí estoy con mi mamá y con mi hermano que... Aquí voy a al colegio y solo faltan 2 días para mi presentación del Piojo y la Pulga. Así que gustaría que ponga el Piojo y la Pulga.
0: El Piojo y la Pulga.
6: Chao, Julián, soy 7 y tú.
0: Te mando un abracito. El Piojo y la Pulga, qué bueno el Piojo y la Pulga. Ya, la voy a buscar.
7: Amigo, hay que ver el lado positivo. En diciembre nos vamos a tener que recuperar 4 días más con calor.
0: Exactamente. Y ese mensaje va para todos los profes que a esta hora pueden ir quizá un poco desanimado, diciendo como, ¡ay, qué lata! ¿Por qué? ¿Por qué mi vida es tan cruel? ¿Por qué? Bueno. Como dice mi querida amiga Carla, siempre hay que verle el lado bonito a la vida. ¡Claro! Diciembre más like. Hola, Juliancito. Quiero enviar un saludo de cumpleaños para mi mami, Débora, que tenga un hermoso día de parte de sus hijos, que la quieren, que la aman con todo el corazón. Para ti, Deborita, ¡feliz cumple! ¡Felicidades! Dice por acá, hola, mi Julián. Un saludo para mi papá Carlos, de cumpleaños hoy. ¡Saludos, tío Carlos! ¡Feliz cumple! Por acá dice David, hola, Julián. Mi Tiara Ovalle Cisterna estuvo de cumpleaños el sábado y queremos ver si la saludas a través de Punto 7, pero obviamente que sí. Pues. Tiara Ovalle Cisterna, feliz cumple atrasado. Espero que lo sigas pasando bien en esta semanita y para toda la gente que está de cumple, o que estuvo de cumple, o que estará de cumple, ¡felicidades!

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0: Ay, Avillito, esa canción que me encanta. 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
1: ¡Legendarios! ¡Ella fue ella, la enamorada! Pausa comercial, voy y vuelvo. ¡Ya se vienen las cuecas, pariente! A la vuelta de la pausa, no te cambies.
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2: ¿Viste que fue cortito? Continuamos derramando alegría por montones, aquí en la Radio.7.
3: ¿Hay algo más chileno que un buen pie de cueca? Pañuelo en alto, mirada va, mirada viene y comienza el baile. La cueca es nuestro baile nacional y aunque sus orígenes tienen distintas influencias y se remontan al siglo XIX, con el tiempo se transformó en una de las expresiones más reconocibles de nuestra identidad. Primero viene el paseo, después las vueltas, el escobillado, ese movimiento elegante de los pies. Y cuando la cosa se pone buena, aparece el zapateo. Y ojo, que aquí no se trata solamente de bailar. La cueca también cuenta una historia, un encuentro, un juego de acercamientos, una especie de conquista donde el pañuelo tiene casi tanto protagonismo como los bailarines. Así que ya sabe ya pues, si escucha una cueca en estas fiestas patrias, no se quede sentado mirando, a sacar el pañuelo, a levantar la patita y a bailar con orgullo, porque en Chile la cueca no se mira, se baila. Yo soy un 7, ¿y tú?
4: ¡Y la echamos con la cueca!
5: ¿Pero cómo se llama la cueca, po?
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5: ¿Pero cómo se llama la cueca, po?
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0: qué? Es que ustedes nunca ponen cueca. ¡Ay! ¿Viste? ¿Viste que sí? ¡Tiqui, tiqui, tiqui! ¿Le gustaron las cuequitas, amigo?
1: No, yo le miro la cara a Marmolé y a don Jaime de la línea 18 y se astiro que se viene el 18 porque me da sed, astiro.
2: Buenos días, Julián, aquí en la chamba, escuchando la punto 7 como siempre. ¿Eh? Oye, con esta cueca, Julián, me imaginé con una empanada y 5 litros de vino. ¡Uy, qué me dio sed! Ya falta poco, sí, maldición.
0: Estamos en la misma. Me imaginé lo mismo, amigo.
3: Brindo, dijo Julián, por la radio que le anima. También brindo por allá, por el otro lado, que ya tengo una argentina.
0: Ya, ya.
3: ¡Échale nomás! Aquí hay chicharrón.
4: Buenos días, don Julio. Qué buena manera de empezar en la semana.
5: Oye, Julián, esas cuecas son más viejas.
0: Viste, la semana pasada puse en, ay, no nos gustan las cuecas nuevas, pongan cuecas viejas, y ahora, ay, yo que yo vieja. Bueno, recuerden que durante esta semana, cada 2 horas, vamos a estar tocando cuequitas o música chilena. Ya pueden ser cuecas, tonadas, cueca antigua, cueca nueva, guarachita, pero de la guaracha de verdad, sí, pues, no esa de ahora de DJ Roca, pues. No, pues. ¿Ya? De todo.
6: ¿Por qué tanta cueca?
0: Estamos el 18, amigo. Estamos la semana de celebración, amigo. Sí.
5: Tienes que ponerte Entre Mares, Millantú o Con Tormento y Pandero. Ahí tenés buena cueca.
0: No, la última vez que puse Entre Mares me querían linchar los auditores. Eso fue la semana pasada, un día puse Entre Mares, que, amigo, me llegaron piedras, botellazo aquí. Pero sí, vamos a estar tocando Entre Mares en estos días igual. No tanto como el año pasado, pero igual, ¿aló?
7: Brindo, dijo el Julián, por la macha y el erizo. Pero más brindo por la Connie, que es la que le mueve el piso.
8: Esa es, Julián, usted póngale nomás. Y al que no le guste, que vaya a escuchar al de la

0: bicicleta, ya. A ver si ahora se vuelve a caer. Saludos, Julius.
1: Eso, Julián, eso, muy bien, muy bien. Ayer fui ando a un pariente y abrió, le sacó el aire a una pipa. Está, bueno, oiga. Hoy día me van a mirar la cara y le van a dar cero.
2: Buen día, Julián, espero hayas tenido un bonito fin de semana. ¿Podrías colocar My Wen de Los Ángeles? Tocaban bonitas
3: cuotas
2: igual.
3: Sí, Maiwen viene a las 9:30. A las 9:30 viene Maiwen. Sí.
4: ¿No? Recuerden que.
1: Puta, que le salen tan bonitas las cuecas, Julián. Bonitas las cuecas.
3: Exacto, ay, exacto. Están bonitas.
5: Hola, Juliancito. Hola, Juliancito. Hola. Buenos días, buenos días, buenos días. Buenos días, los puntos 7. Faltó una cueca, sí, pues me dijo. Faltó una cuequita rotita. Ah, y los perlas. Una de esas, po.
3: Ya, les quiero comentar o repetir que cada dos horas van a ir saliendo cuequitas, tonadas, música chilena. Sí, pues entonces después puede salir la cueca que a ustedes les guste. Así que atente ahí a la radio.
6: Julián, con esas cuecas me acordé al tiro. Hasta acá me llegó el olor a serrín de la ramada de la tuca loca.
7: Oye, Juliancito, dile a Luis Yanca que ya le tengo los cartones para el fin de semana. Para que quede tirado ahí en la feria, lo pinto. Ahí curado como piojo y miedo.
3: Ya. ¡Basta el hambre!
8: Hola, amigo de la punto 7, Wilfredo por acá.
3: Hola, amigo.
8: Los 7, tirando. Vamos, cuito. Hoy dice que don Luis Yanca es bueno para batearla. Así contaron por ahí. Que lo sacan arrastrado de la fonda.
3: Buenos días.
9: De verdad, me hiciste acordar que hoy día tenía que empezar con el sombrero. Ya, va a tener que ser más tarde, ¿no?
3: Sí, pues. Tiki, tiki, tiki. Amiguita Mimi, ¿cómo está?
10: Hola, hola, amiguito Julián. Paso a saludarte, esperando que sea una semana llena de éxitos. Quería pedirte si puedes saludar a Lucas, que ayer estuvo de cumpleaños.
3: ¿El Luquita?
10: Pasamos un día maravilloso con la escuela de fútbol del Colo Colo de Vilcún. Fuimos a Valdivia al partido de las leyendas del Colo Colo. Fue una experiencia inolvidable para mi pequeño. Así que todo mi cariño a la escuela de fútbol del Colo Colo de Vilcún. Soy un 7 y tú.
3: Eso, y saludos a Luquita. Oye, felicidades, Luquita. Espero que lo hayas pasado bien y que siga siendo ese niño tan feliz, tan alegre. ¿Qué eres, ah? ¡Ahora sí! Linda semana, amiga Miriam, para ti y tus babies. Buenos días, Julián. Un saludo para mis peques. Fue una gran jornada el día sábado. Fernando, segundo y tercer lugar en Taekwondo. Mira qué bueno, Fernandito. Javiera bailó con el alma junto a sus amigas. Corrimos todo el día, pero somos un 7 y logramos apoyarlos en todo. Y aquí me dejan fotito. Gracias, Erika, por la fotito. Y repito, para Fernandito, un seco en Taekwondo. Y Javier ahí con sus bailes, salió todo increíble. ¡Qué lindo! Buenos días, mi querido Julián. Que tengas un bello comienzo de semana. Quiero enviar saludos para mi amado Alex. Que tenga un bello día y decir que lo amo muchísimo. Dice por acá Rosemary y somos un 7. ¡Saludos!
11: Hola, amiguito mío, ¿cómo estás? Hola. Buenos días.
3: Buen día.
11: Hace mucho frío. Aquí camino al gimnasio. Voy a dejar a mi sobrino primero al colegio y después me voy al gimnasio. Que tengas lindo día. Besitos.
3: ¡Abracito, abracito! Parte de los reportes de la gente. Ah, dice por acá Paulita. Hola, te escucho todas las mañanas rumbo a mi trabajo. Excelente compañía y yo soy un 7. Gracias, Paulita. Te mando un abracito. Y gracias por escucharnos todos los días. Está Don... Ah, llegó Don Luis Yanca. Oiga, Don Luis, qué manera de pelarlo los auditores. Buenos días.
12: Hola, Julián. Muy buenos días. ¿Cómo están? Un gusto saludarle. Oiga, Juliancito, primero desearte una muy linda semana llena de éxito. Saludar a todos los auditores de Radio.7 y en especial un saludo cordial a todos los integrantes del Ballet Folclórico del Colegio San Bernardo de Padre de las Casas. Pequeñitos desde entre 6 y 13 años que nos visitaron el día sábado en distintas sucursales de Supermercado El Trébol. Nos brindaron un espectáculo maravilloso, maravilloso a su profesora, a los apoderados que andaban. Oiga, muchas gracias y unas felices fiestas patrias. Así que los integrantes del conjunto del ballet folclórico de la Escuela de San Bernardo de Padre de las Casas, de verdad, muchas gracias y un gran abrazo.
3: Gracias, Don Luis. Ahí está el saludito de parte de Don Luis Yanca. Un hombre muy querido por nuestros auditores.
0: Apareciste Luis Santa. Imagino que Luis Santa tiene que ser rajado con algo. No creo que le haya regalado un sándwich y un jugo de 100 pesos.
3: No sean así con Don Luis, ya, güey. ¿Por qué cuando él habla siempre ustedes lo pelan?
13: Esa es la canción de Luis Yanca, puguayo. Te miro la cara y me da sed.
14: Otra ya, olón, nada, tres, eso yo. Hasta perder el día.
3: Ya, Don Luis, no le haga caso a los auditores, ya, no le haga caso. Bueno, vamos a la música.
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3: Son pesados. Se chocó con la que diría eso.

0: Vamos a la pausa, 8 de la mañana en punto. Recuerda que a la vuelta de la pausa tengo noticias.
1: Hoy el par de cuiriculientos que anda molestando a mi tío Luis Yanca ya me va a dar la lesera y me los voy a ir a palmetear a la misma plaza ahí. Voy a barrer toda la hoja con ustedes, sí. Que sigan lo molestando, no, yo me los voy a palmetear.
0: No molesten más, don Luis Yanca. ¿Estamos?
2: Hay que aprovechar de escuchar la hora porque después cuando está guasqueado no se le entiende nada.
3: Yanca. Oye, Juliancito, pregúntale cómo está la carne de caballo el fin de semana, don Luis Yanca.
0: ¡Ya, córtenla! Bueno, voy con menciones a esta hora de la mañana porque no estamos solos. 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En especial para Niebla. 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

0: 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Don Luis, ¿qué pasó, Don Luis?
1: Julián. No quería pelear esta semana, pero sí quiero aclarar algo, quiero advertirle algo a todos los auditores. Por favor, no vayan a comprar palta al puesto 100 de la Feria Pinto, porque ahí está el guatón desagradable, oiga, que vende las paltas negras, duras, y dice que son de primera. Guatón, otaquín de la feria, vende cosas buenas. Bo.
0: Oiga, andan agresivos nuestros auditores. Yo pensé que iban a andar contentos esta semana, semana de alegría, de celebración. ¡Oye, dejen de andar peleando! ¿Cómo está, amigo? Buenos días.
2: ¿Cómo estás, Julián Gutiérrez, amigo mío? Buenos días. Oye, por aquí ya saliendo la chambita, mi guacho. Ayer tuvimos un día domingo bien agradable, con buena visita, buena conversa. La pasamos súper bien, compadre. Amigo. Oye, le quiero decir a Luchito Salazar que se prepare para la otra semana, porque vamos al disquito, ¿ah? Vamos al disco, Luchito.
0: Disco. Se refieren al disco para comer, pues no a la discoteca. Pues tengo un disco. Disco. Ay. Saluda a Luchito Salazar. No se ha reportado de estar acostado todavía. ¡Hola!
3: Julián, hola, buen día. ¿Sabes qué? Se ha echado de menos a don Héctor de Lautaro para que nos diga cómo vamos a pasar el 18 acá en la región. Saludos, son 7. ¿Y tú?
0: Bueno, igual se ha reportado la semana pasada, don Héctor. Preguntémosle a los auditores. Queridos amigos, ¿ustedes echan de menos al auditor don Héctor de Lautaro? Así, pregunta corta para ustedes. ¿Extrañan los audios de don Héctor de Lautaro o no? Porque si lo extrañan mucho, yo creo que a la vuelta de la pausa lo podríamos llamar.
2: No, Julián, bajo ningún punto de vista lo echamos de menos. Y no, si Luchito me llamó tempranito para coordinar lo del disquito del fin de semana.
4: No, señora, no lo invoque, por favor. No, va a encontrar mal el 18. Señora, no lo invoque.
5: Buenos días, Julián. Creo que están preguntando por mí.
6: Buen día, Julián. Sí, pues necesitamos ver el reporte, si van a haber terremoto o no van a haber terremoto.
4: Tienes que estar tranquilo, que para el 18 está todo bien.
7: Julián, pásale el número a la señora. Pásale el número, que la llame ella. Si la echa tanto de menos, que la llame ella.
8: Esto, pues, igual que a don Jaime, que igual también, pues parte de la familia acá.
9: Hola, Julián, ¿cómo estás? Buen día. A don Héctor de Lautaro, no. Yo así lo he hecho de más, no de menos.
10: No, Julián, no lo emboque a Munra.
0: ¿Cómo le dice Munra, hombre?
6: Don Héctor está como manga y en una ramada de la piscicultura, Lautaro. Está como manga.
0: Ya, a ver si lo llamamos a la vuelta.
11: El

Oye, Valentina nos escucha desde Valdivia. Saludos para Gaspar y Salvador desde Valdivia. 97.9, un abracito. ¡Grande Valdivia!

0: 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Vamos y volvemos con la música que te gusta. ¡Tiki, tiki, tiki! 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
2: ¿Viste que fue cortito? Continuamos derramando alegría por montones, aquí en la Radio Punto 7.
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3: Vamos a revisar noticias, 8 de la mañana con 14 minutos. Les contamos que el Ministerio de Obras Públicas de la Araucanía confirmó que la ruta alternativa Candelaria-Correntoso, que une las comunas de Villarrica y Pucón, va a permanecer cerrada hasta después de Fiestas Patrias. El Seremi David Plaza señaló que este camino solo estará habilitado para residentes como una manera de prevenir accidentes y situaciones de mayor riesgo. En esa ruta se produjo un socavón tras los trabajos que realizó un particular para un loteo que se excedió y alteró el curso de agua, afectando en este caso el camino. Avanzamos en noticias, les contamos que la municipalidad de Pitrufquén decretó 3 días de duelo comunal tras la muerte de 16 adultos mayores del hogar El Edén, ubicado en la localidad de Comuy, acá en la Araucanía. A través de una declaración pública, la alcaldesa, concejales y concejalas de la comuna lamentaron y expresaron su consternación por esta tragedia. La primera dama, María Pía Adriasola, visitó una agrupación valdiviana cuyo objetivo es evitar el aborto en mujeres en condición de vulnerabilidad. Desde la organización aseguran haber acompañado a más de 100 mujeres desde su creación. En el contexto de la primera visita realizada por el presidente Kass a la región de Los Ríos, desde que asumió en el cargo, la primera dama, María Pía Adriasola, visitó a las integrantes de la agrupación Encuentro. La reunión se desarrolló en dependencia de la Iglesia Centro Cristiano, ubicada en la esquina de las calles 8 de Octubre y Santa María en Valdivia, y también contó con la participación de mujeres que anteriormente recibieron apoyo de dicha institución. Su presidenta, Mónica Voss, explicó que María Pía Adriasola conoció el trabajo de la organización a través de la actual delegada presidencial de Los Ríos, Vicky Carrasco. Según Mónica Voss, Carrasco anteriormente formó parte de la agrupación, pero dejó de participar en ella cuando comenzó a ejercer cargos públicos. Esto también es lamentable, escuchen bien, porque Evelyn Risco, de 38 años, fue encontrada muerta este sábado luego de que el vehículo que conducía cayera a un humedal ubicado en el acceso norte de Valdivia, región de Los Ríos. Equipos de la Armada

0: Buzos de bomberos y del golpe de carabineros iniciaron los rastreos. Estos últimos hallaron el cuerpo de la mujer a unos 3,5 kilómetros del lugar de inicio de la búsqueda, como lo indicó el comisario de la primera comisaría de carabineros de Valdivia, mayor José Ormazábal. Risco era hija de María Huenchupán, concejala de la comuna de Máfil, y se desempeñaba como funcionaria del Tercer Tribunal Ambiental de Valdivia. ¿Qué es lo que pasa con el tiempo el día de hoy? Atención Valdivia, nos escuchan por allá en la 97.9, máxima de 20 grados, cielo despejado, variando a nubosidad parcial. Atención Temuco, Padre Las Casas, Labranza, 101.7, máxima de 20 grados con cielo despejado. 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

0: Bonito, bonito, bonito, bonito. La música de Carlos Rivera, 8 de la mañana con 22. Ahí estábamos revisando el romántico de las 8. Sí, sí. Próximo romántico a las 10 de la mañana y ya llegó. Ya llegó.
1: ¿Por qué tanto romántico?
2: Qué hermoso romántico, Juliancito, con Miguelito Rivera. Le amo. Saludos.
0: Todos le amamos. ¡Grande, Carlito!
1: ¿Qué tanto romántico?
0: ¡Uy, sí, ya te escuché! ¡Uy, ya!
3: Gran tema, Julio Sánchez. Gran tema, gran tema. Se lo dediqué a mi esposa cuando... Bueno, está todavía en un gran problema de depresión. Pero ahí estamos, en la lucha.
0: Amigo, siempre se puede. Lo más importante es que está ahí. Trabajando por eso, luchando. Vamos que se puede, amigo. Si te vas, hola.
4: Si te vas. Uy, qué buen tema. ¿De quién? De Carlito Rivera.
0: Carlito Rivera.
4: Sí, él igual me gusta. No sé, hoy día me levanté que me gustan todos. Y...
0: ¡Oye! ¿Cómo que todos? Ah, te refieres a la música. Ay, ay, ay, ay. Me había asustado. Hola, hola.
5: No, Julián Ignacio, ese no es tema. No, ese no es un tema. Ese es un temón.
0: Cierto. Es un temón de Carlito Rivera. Me están pidiendo por acá la versión de Pinilla. No, no, no, no.
6: Oye, ¿y cómo se le escuchará este tema a Pinilla? No. ¿Se escuchará mejor?
7: Si tú no vuelves.
0: No. No, no, no. Ya, más saludos por acá. Muy buenos días.
8: Hola, Julián. Oye, viejito, para conocimiento, ahí en la entrada de Rudecindo Ortega, de norte a sur, una micro empana.
0: Así
8: justo
0: es.
8: En la pista derecha, viejo, en el semáforo ahí, para que tengan cuidado los conductores que vienen de norte a sur, no tiene ninguna señal ética, está con la parte del... portamaleta, se puede decir.
0: Claro.
8: Trasero abierto, porque ahí está el motor y todo el cuento. Para conocimiento, utilidad pública y el avisito.
0: Ya, amiguito, gracias por avisar. Lo mismo me estaba contando Fran hace algún ratito sobre esa situación. Para que le pongan ojito. Buenos días.
9: Hola, Juliancito. Oye, quería mandarle un saludo a los choferes de la micro 4 en Valdivia, porque siempre nos ayudan a salir del cruce de las gaviotas en la mañana, que es súper difícil. Así que un saludito para ellos. Gracias por su consideración, vecinos.
0: ¿Viste que siempre hay cosas buenas que destacar? ¿Viste? Me encantó tu audio, amiga. Saludos ahí en Valdivia a los conductores y también para ti, Valeria Pérez. Abracito.
6: Julián.
0: ¿Sí?
6: ¿Y la micro que está empanada de queso, empanada de napolitana, empanada de pino, de qué estará?
0: Por eso mejor digámosle empane, porque cuando hablan de pana se empanada, claro, no, empane.
10: Hola, muchachos de la Punto 7, Wilfredo por acá. Oye, saludo para todos, que estén muy bien, chiquillos, a pasarlo con precaución. Si toma el chiquillo copetito, toda esa chaya, pasen las llaves.
0: Exacto.
10: Miren que tienen familia, hijos, abuelos, papá y todo eso. A cuidarse mucho.
0: Gracias, amigo.
10: Un abrazo.
0: Buen consejo, don Wilfredo. Si le va a poner, póngale en la casa, no va. Suelte la llavecita. Y aparte que van a andar harto Uber trabajando, taxista, locomoción. Sí. Don Jaime, buen día.
11: Hola, Julián, buen día. Oye, para los que se están acordando de Néctor, les comunico que don Héctor se reporta en otra radio en la mañana. Yo nunca he escondido que yo no escucho la radio entre las 9 y la 1. Don Héctor se reporta en otra radio y varios más de acá que se hacen los locos, que tiran la piedra y esconden la mano. Me he encontrado con varios más en esa radio.
0: Bueno, yo encuentro muy mal, encuentro atroz. Atroz que ustedes de repente se cambien para otra radio. Lo encuentro... me dio alergia. Hola.
12: Hola, Julián, buenos días. Mira, voy a aclararle a todos los auditores que don Héctor no es don Héctor, es Héctor. Ustedes todos creen que es una persona mayor y no, él es un joven. Les voy a decir que es muy bien educado, siempre ayudando a la comunidad. La semana pasada estuvo en el consejo porque él pinta todas las orillitas aquí de la, de la vereda, él las pinta en su sector. Así que es una muy buena persona y no lo traten como viejo. Dígale Héctor.
0: ¿Escucharon o no? Bueno, en todo caso...

Amiga, yo conozco a don Héctor y la semana pasada subimos la foto de él a WhatsApp y muchos auditores lo pudieron conocer. La fotito donde aparece ahí con su perrito. Y sí, es joven don Héctor todavía. Pero de cariño y de respeto le decimos don Héctor así. No, es que él es muy educado. ¿Cómo? ¡Buena, Héctor! ¡Buena, Héctor! Bueno, don Héctor suena como más.

Perdón, Héctor. Vamos a ir a la música. 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

La Carito dice, mi Maluma. ¡Ay, mi Maluma! Sí, justamente estábamos ahí recordando con Maluma y la canción Sin Contrato. Pausa comercial, 8:34. Regresamos de inmediato, así que no se cambien. 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Ya, mi gente, si ustedes enviaron audios, aguántenme un cachito, porque voy a la pausa, que es cortita, y a la vuelta sigo revisando los mensajes, algunos datos también en la ruta y algunas noticias. Pero pongámosle ritmo, pariente.

Sí, ya sé que estás entretenido. Vamos y volvemos, aquí en la Radio.7. 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
4: ¿Cómo están mis queridos amigos de Radio Punto 7? Por acá Rurik Barceló, vocalista de grupo Zumbale Primo. Y a través de este video los quiero dejar invitados a escuchar Borracho, nuestro nuevo lanzamiento de grupo Zumbale Primo, a través de la número 1, la radio Punto 7. Saludos.

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1: Yo soy un 7, ¿y tú? Gracias, gracias, gracias. La música de los Zúmbale Primo, revisando lo último, lo nuevecito de esta semana. 8:46. La canción se llama Borracho. Lo que más vamos a ver esta semana, pues, borrachos. María Muñoz, hola Juliancito Bello. Entramos a una semana hermosa. ¿Y tú? ¿Hasta qué día nos vas a acompañar? La verdad es que todavía no sé, amiga. Hoy vamos a ver los turnos, a ver cómo trabajamos, pero de que hay Radio .7 en estos días de celebración, sí, exactamente. Vamos a estar todos los días con ustedes. Abracito. El Yayito dice, hola Julián, buenos días, quiero un temita de Manuel Turizo, la canción se llama El Privado. La voy a buscar por allá, saludos.
2: Hola Juliancito, buenos días, aquí reportándome muy, pero muy tarde, que me quedé súper hiper dormida como nunca. Creo que fue un fin de semana muy intenso, así que dormí un poquito más de la cuenta, pero aquí vamos a trabajar.
1: Eso.
2: Con el mejor ánimo, porque son menos días, qué rico, así que tiqui tiqui ti, que lo vamos a pasar bien. Saludos.
1: Gracias, amiga Yaque, saludos para ti. Justamente hay personas que trabajan solamente hasta mañana, algunos hasta pasado, y otros que tienen harta peguita en estos días. Sea cual sea tu realidad, ahí vamos a estar con la radio. Yo espero que las personas que van a trabajar en fiestas patrias, en fondas, en fiestas, qué sé yo, espero que les vaya increíble. Ojalá que sí. ¡Buenos días!
3: Hola, Juliancito. Buenos días, buenos días. Aquí reportándose Nancy. Aquí la tía Nancy de Labranza.
1: ¡Hola, tía!
3: Saliendo a entregar los chiquillos del colegio. Y está muy helado.
1: Abracito, amiga Nancy. Está heladita la mañana, ¿eh?
4: La semana pasada don Héctor envió la foto de cuando aparece con un perro al lado.
1: Sí.
4: Y al final no sabíamos cuál era el perro.
1: Ya.

0: Sí, se reportó,
1: don. Dejen de burlarse de don Héctor de la UCLA.
2: Pregúntenle a don Héctor cuántos terremotos me voy a tomar este 18.
1: Yo creo que varios. Francisco dice: hola Julián, quiero enviar un saludo para mi futura esposa, Bernardita y Yanes. Desear un lindo inicio de semana. Que tenga un lindo lunes de parte de su futuro esposo, Francisco.
3: Mira qué bonito.
1: Saludos, Francisco. Hola, hola, hola, hola.
4: Buenos días, Julián. ¿Qué tal? ¿Cómo estás? ¿Cómo estás? Buenos días, buenos días.
1: ¿Cómo anda, amigo?
4: Por acá, Joselito.
1: Joselito.
4: ¿Cómo estás? Aquí, escuchando usted. Buena la cueca. Buena, buena. No, está buena la cueca. Está bonito, yo,
1: Joselito. Grande, Joselito. Qué bueno que te gustaron las cuecas, amigo mío. Recordemos que cada dos horas vamos a ir revisando cuecas, música chilena, tonadas, guarachita, de todo. De lo nuevo y de lo más clásico. Ya tocamos las 7:30, así que ahora viene a las 9:30. Sí. ¡Aló!
5: Hola, Julián. De esas viejas se quejan. Pero si hay viejas que son buenas.
1: ¿Cuáles viejas?
5: Son movidas. Las nuevas no, son muy fomes.
1: ¡Ah, las cuecas!
5: Las cuecas, digo yo.
1: Las cuecas. A eso me refiero. Ya, sí. Saluda, amiguita Leslie.
6: Puta que está buena la radio, con la cagó, güey.
1: Dice por acá: buen día, Julián. El amigo Beto, por mi parte, ya trabajando, me está avisando sobre un vehículo que está abandonado en O'Higgins con Bulnes en Temuco. A ver, a ver, a ver. Un video que nos deja. Es un Chevrolet. Me parece que es un Chevrolet Sonic que está abandonado. Ahí está como chocado el vehículo. Gris. Sí, es gris. Está con los herbas reventados. Será robado el vehículo, ¿no? Vamos a averiguar, amiguito Beto. Gracias por la info. Gracias. Esto en Bulnes con O'Higgins. Temuco. Buenos días, buenos días. ¿Aló?
7: Hola, Jolancito. Buenos días, Robert. Reportándose aquí en Caragua. Un lindo, lindo día. Así que motivado y harto pedito. Carne molida. Y se hace hartas cositas hoy día. Así que... aquí vamos a estar al agua. Yo soy un 7 y estoy al agua.
1: Grande, amiguito Robert. Y queremos ser la compañía de la gente mientras preparan el pinito también, mientras van organizando todo para las fiestas patrias.
8: Hola, Juliancito. ¿Cómo estás?
1: Buenos días.
8: Que tengas un buen y hermoso día, Juliancito. Aquí tempranito trabajando.
1: Gracias, amiguito. Linda semana, semana cortita. Juliancito, te envío un video pequeño a ver qué dices. A ver. Claro que tengo miedo que sea el video de los gemidos. A ver, ¿qué es lo que es?
9: ¡Estoy ahí! Tenemos una denuncia por el queque mágico. No sé nada. ¡No soy yo! Es un malentendido. ¿Y esto qué es entonces? Hola, Radio Escuchas, aquí su amigo...
1: Ah, claro, es una humorada de un video de Sandu. Ya, aparece Sandu en la radio y llegan los carabineros a buscarlo por el tema de los queques mágicos. No creo que Sandu venda esas cosas, chiquillos. ¡Hola, hola!
10: Hola, hola, Julián. ¿Cómo estáis? Buenos días. Oye, la señorita que decía ahí que las viejas son buenas. Sí. Donato, buena la vida.
11: Hola, Juliancito, buen día. Hoy el Choquita reportando.
1: Choquita. Aquí, hola, hola.
11: Con harta peguita por la mañana, haciendo masitas para hamburguesa y el pancito amasado. Marraqueta, lluvia, infinidad. Oye, Juliancito, le aviso que Choquita va a trabajar la fiesta igual 18, 19, porque son los días de bendición para nuestros almacenes. Así que aquí vamos a estar trabajando con todo eso. Así que saludo, amigo, y escucharte bien hoy.
1: Ahí está Choquita.
11: Está vivo.
1: Gracias, maluco. Choquito. Está vivo, maluco. Claro, tenemos feriado irrenunciable el día viernes y el sábado. Por ende, los negocios de barrio, los mini market, los mini supermercados van a estar atendiendo y ganando harta platita esos días, como el Choquita con su negocio ahí en La Abranza. ¡Grande Choquita! 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

0: 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Atención, SAES informa que por trabajo de ampliación y mejoramiento de sus redes, deberá suspender el suministro eléctrico este día miércoles 16. Sí, pasado mañana, entre las 11.15 y 17.15 horas, en el sector Santa Bárbara, ahí en Valdivia, y también, bueno, en este sector que lo comentamos hace algunos días y dejó la tole-tole con los comentarios, en el sector Quita Calzón. No se olviden que ahí en Valdivia hay un sector que se llama así. Ya, Santa Bárbara y Quita Calzón, entonces, se corta el suministro eléctrico el miércoles entre 11.15 y 17.15 horas. SAESA solicita tomar las precauciones necesarias para disminuir los efectos que esta suspensión pueda ocasionar. SAESA. Claro, lo de Quita Calzón, recordemos que hace algunos días ya explicamos por qué se llama así. Así que, claro. 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Amigo, sí, dígame.
1: Oye, Julián, tú eres el presidente de Quita Calzón, pum.
0: Amigo, es un sector ya y yo no tengo nada que ver con... con Quita Calzón, ¿ya?
2: Don Héctor de Lautaro conocerá Valdivia, esa parte de Quita Calzón.
0: Viste, yo sabía que iba a salir comentario así. O sea, yo sabía. 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Yo creo que lo más prudente es retirarnos. Sí, irnos para la casa. Así que gracias por la sintonía. Regreso a la 1 de la tarde con el bloque de avisos en Temuco. Y todos los días de 6 a 9 en este super matinal para acompañarte en la parte más difícil del día, que es levantarse. No se olviden del clima. Bonita se nos viene la semana en Temuco y en Valdivia. Yo estaba viendo el tiempo de aquí hasta el día 18. Solcito rico. Imagínate que mañana en Temuco la máxima será de 22 y 21 en Valdivia mañana. Solcito rico esta semana. ¡Ay, que me gusta, oye!
3: Oye, Julián, ahora en la mañana estuve en Quita Calzón.
0: Ya, ya. Déjame ahí nomás, amigo, déjame. Eso, pues. 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Ya, que estén bien todos los Quita Calzón. Que estén bien.
4: Que estén muy bien, tenga una linda mañana. Anda a tomar desayuno y no andes quitando calzones.
0: Vamos a ir a... Vamos a ir a tomar desayunito, qué rico. Big Boy, mis ojos lloran por ti. Sigan con la radio, ¿ah? ¿Eh? Se nos viene una semana bonita. Que estén bien. Chau.

0: Aprovecha de prepararte un café. Nosotros vamos y volvemos. 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
8: Y 9 de la mañana con 15. 9 de la mañana con 15.
9: 9 de la mañana con 15.
8: 9 de la mañana con
9: 15.
8: 9 de la mañana
9: con 15.
8: 9
9: de la mañana con 15.
8: 9 de la mañana
9: con 15.
8: Y 9 de la mañana con
9: 15.
8: Y 9 de la mañana con
9: 15.
8: Hola, hola, querubín.
9: Hola, hola, querubín.
8: Hola, hola,
9: querubín.
8: Hola, hola,
9: querubín.
8: Señores, señores, así arrancamos el capítulo de hoy. Sí, vengo como con los oídos más destapados el día de hoy, ¿eh? Totalmente destapados. Puede ser por la cantidad de audio que me hizo metido el fin de semana, que realmente la pasé espectacular. Ah, estoy tan contento. Vine hasta con la cámara. Ah, verdad que no, todavía no estamos transmitiendo un TikTok. Espérense un poquito, ¿eh? Es que tenemos un poquito el caos acá, algo. Vamos al fin de semana que perdimos absolutamente todo acá, pero aquí estamos tratando de hacer posible este programa como es de costumbre cuando el relojito marca las 9 de la mañana con 15.
1: ¡Ya abusando ante presente!
8: Aquí estamos, maestro, aquí estamos, maestro, aquí estamos, maestro. Estamos configurándonos unas cositas con el audio que parece que el fin de semana alguien pasó a romper todo acá. Estamos arreglando acá de a poquito.
10: ¿Sabes? No te da vergüenza llegar tan tarde, Sandu. Yo pensé que todavía estaba ahí en Santiago.
8: No, sí, llegué a las 5 de la mañana, le digo al tiro, así ya. Le digo al tiro, amigos, que vengo con el puro, no sé, el suspiro del sueño, ¿no? Me viene en un turbú, así que mucho no pude hacer, ¿eh? Mira, venía espirituado, así que algo alcancé a dormir. Por acá, don Sandu, mira.
9: ¿Cómo te cambian?
8: No me cambien la camiseta, amigo. Ayer fui a ver perdón, partimos súper mala. Tía Chofi, ¿cómo está?
9: Todo bien por acá. Todo bien, todo bien. Un buen fin de semana, así que con todo el ánimo ahora.
8: Qué bueno. ¿Tuvo un buen fin de semana entonces?
9: Sí,
8: me
9: por
8: alegro,
9: supuesto.
8: Me alegro. Qué bueno. ¿Qué hizo el fin de semana? ¿Salió a pasear? ¿De una vuelta? ¿Qué es lo que hizo?
9: Salí por ahí, me dieron unas entradas gratis a Club Bosa, así que las aproveché y fui para allá.
8: Ah, era yo pensé que era su alter ego el que andaba allá dando vuelta. No, era usted entonces.
9: Era yo.
8: Qué bueno.
9: El sábado también salí y el domingo tuve de tranqui un asadito.
8: Qué bueno que la pasó bien, ¿ah? ¿Eh? Pasó espectacular, ¿ah?
9: ¿Eh? Sí, ¿y tú? A ver,
8: el fin de semana creo que fue uno de los momentos más espectaculares de mi vida. Mira, incluso ando con la camiseta de la primera de Stephanie Baker, que el fin de semana se consagró campeona nuevamente de la WWE. Así que un gran logro también dentro del deporte. Igual el Jaulita Mamondes ganó igual. Así que bien por el Jaulita Mamondes. La Catalina también ganó el título de las Reina de Reinas. Así que también bien por la lucha libre en México. Y también Colo-Colo. Bueno, Colo-Colo empató, pero...
9: Pero no importa.
8: Por un momento sentí un poco lo que siente el Cote de repente cuando mufaba a Temuco, pero... No fue mi primera vez al estadio, así que me siento contento de haber asistido por primera vez. Bonito ambiente, grato ambiente. No alcancé asiento, así llegué muy tarde, ¿eh? Pero igual, soy yo la, la, la,

0: Acá rato me decía, siéntate, pues. Pero se pasó bien igual, ¿eh? Se pasó bien. Grato ambiente en Colo-Colo. Bien. Malo si alguno no había visto tanto equipo tan malo de verdad. Los jugadores que andan apurando la hora, ¿no? Pero...
1: Hola Sandu, hola Sofi, buenos días. Oye, Sandu, fuiste Jetta ahí en el Monumental, fuiste Jetta.
0: No, sí, mira, por un momento insisto, ¿eh? Por un momento sentí eso, amigo, pero salimos airiosos.
2: El sangre, todo trasnochado, igual viene a trabajar, aunque sea la rastra, igual viene, ¿ah?
0: ¿Eh? Sí, hay que darle la pega, siempre hay que darle la pega, amigos.
3: Buena, Sandu. Oye, ¿verdad que viene llegando tarde porque andáis para allá para Argentina?
0: No, negativo, amigo, negativo. Pero como
4: ¿Aleuquén?
0: Claro, como lo pudieron escuchar el día viernes, eso quedó totalmente en el pasado con tío Julián, ¿no? En el caso a crecer un poco más, ¿cierto? Eso, así que lo vamos a mantener ahí nomás, muchachos. No se preocupen, no hay ni un problema.
4: ¿Y si vuelve a hablar?
0: No, no hay problema, así es. Es una auditora como todos, ¿cierto? Todos tienen el derecho a poder emitir un comentario a través de la radio.
4: Bueno.
0: Eso es muy bueno. Saludos a los que están por TikTok ya. Son caleta, ¿eh? 285 conectados. Un gran saludo a los que están ahí en vivo viendo la transmisión a través de TikTok. Estoy seguro que quieren ver mi polera de Stephanie Baker.
4: Obvio. Muéstrela. Gracia, ¿eh?
0: ¿La puedo mostrar?
4: Muéstrela, por favor.
0: Y sale con el título. Está hermosa. Me la compré pirata, sí, porque la entrada, le digo, al tiro de las poleras adentro valían como 70 lucas.
4: Mínimo. Siempre hacen eso en eventos así o conciertos, la misma polera en afuera,
0: no podéis cobrar
4: 70 lucas. Y luego los chinos, 2 lucas.
0: Fue a una tiendita que quedaba en Barrio Franklin. Oiga, se la saqué en 22, la misma polera. En 22, pero está mucho mejor que las 70 lucas que le pagara y que no sabían dónde se iban a destinar. Ni siquiera eran para ella la plata, así que...
4: Obvio.
0: Pero bueno. Vamos con aviso de utilidad pública, ¿verdad?
4: Vamos con el aviso de utilidad pública.
0: Sección de este programa donde usted puede dejar su aviso y alguna situación que haya ocurrido a esta hora de la mañana.
4: Bueno, informamos que encontraron una TNE al nombre de Josué Rapimán Orias. Tenemos el número de contacto, no está aquí en la radio, repetimos, no lo tenemos nosotros, lo encontró una persona y tenemos su número de contacto, si alguien lo conoce, que nos los pide el número y se lo mandamos.
0: Efectivamente, nosotros no tenemos el carnet, ¿cierto? Es, repito el nombre, Josué Rabimán Orias, cualquier cosita es
4: una
0: de la Católica
4: TNE.
0: De Temuco. Además, bueno, informaron temprano también, por supuesto, que está intransitable durante toda la jornada por tarea de mantenimiento. Hablamos del Paseo Internacional Pino Achado.
4: Paso.
0: ¿Cierto? Donde, de alguna manera, están trabajando en el mantenimiento de los generadores eléctricos. Así que, por lo tanto, existe congelamiento de cañerías, hay calzada con hielo, fuerte helada, baja adherencia. Así que, por lo tanto, incluso hasta animales sueltos están todos corriendo en ciclo.
4: Mira, tampoco se puede ir a Argentina.
0: No se puede. Entonces, por alguna razón,
4: ya Neuquén.
0: Tampoco podría ir. Por si acaso, por ello. Está cerrado el Paso Internacional Pino Achado, por si acaso, ¿eh? Hasta nueva actualización, esto fue a las 7 de la mañana que entregaron este comunicado, sí,
4: de hoy mismo.
0: Transitabilidad. Maravilloso, ¿eh? Eso en cuanto a aviso de utilidad pública, no sé si hay más. Acá hay otro.
4: Otro. También, nuevamente, encontraron un documento, pero este no es una TNE, es un carnet a nombre de...
0: Carnet.
4: ¿Me deja leer el nombre, por favor, un poquito?
0: Ah, por supuesto, para el lado ahí.
4: De Ángel Andrés Sepúlveda Ramírez. No está aquí, tenemos solamente el número de contacto.
0: Por favor,
4: no venga a la radio.
0: No
4: Ángel Andrés Sepúlveda Ramírez.
0: Eso en cuanto a lo que usted quiera publicar en las redes sociales sobre si algo se le extravió, se lo robaron, lo encuentra aquí en aviso de utilidad pública.
4: Escúchala.
0: A esta hora de la mañana tenemos 4 grados, sensación térmica incluso más o menos de 2, pero sí. Es de 4 grados a esta hora. ¿Y la máxima?
4: Es de 19 grados. Mira, de a poquito van subiendo los grados.
0: Se va a mantener bastante soleado el día de hoy para que usted disfrute este día, sobre todo camino a las fiestas patrias.
4: ¡Eso!
0: Ya estaré contando acerca de lo que pasó, mi reacción de cuando ganó Baquer y sobre mi reacción en el Estadio Monumental. Así que más ratito lo estaremos revisando eso. Incluso en mi TikTok hay varias reacciones ya, porque en mi TikTok hay varias. Hoy saludamos y reconocemos...
4: ¿A?
0: Ah, no, traje el efecto. Ahí está. ¡Ah! Imelda.
4: Imelda.
0: Un saludo por la Imelda. Imelda Lambertini... nacida en Bolonia, Italia, alrededor del año 1322.
4: Hace poquito.
0: En una familia, claro, noble, desde muy pequeña mostró una gran inclinación por la oración y la vida religiosa. No sé si había mucho que hacer en esa época.

0: A los 9 años ingresó al convento de las Dominicas de Valdipietra. Según la tradición, tenía un enorme deseo de recibir la Sagrada Comunión. Pero en aquella época, los niños normalmente debían esperar hasta la edad mayor, ¿cierto? La historia más famosa de Imelda ocurrió cuando tenía aproximadamente 11 años.
1: Mira, 9 de la mañana con 11, tenía 11 años, estamos conectados.
0: Efectivamente, ¿eh? Durante una celebración religiosa, mientras las justamente demás religiosas recibían la comunión, Imelda quedó profundamente concentrada en la oración y, según la tradición, una hostia consagrada apareció suspendida en el aire frente a ella.
1: ¡Wow!
0: ¡La mea chalihuahui! Ya vamos, ¿cómo murió? Oiga, bueno, según me cuentan, después de recibir la, ¿cómo se llama? La comunión, ¿cierto?
1: La comunión.
0: Y ver que evidentemente la hostia estaba consagrada, suspendida en el aire, murió. Quedó en un estado profundo de contemplación y según la tradición, ahí murió, viendo la hostia.
1: ¡Hostia! ¡Hostia murió por la hostia!
0: 1333. Todo el mundo dijo, ¡Imelda! ¡Ponle, Imelda! Quedaron impactados todos, ¿ah? ¿Eh? No lo podía creer la gente alrededor. ¡Hola, Imelda! Quedó como un múltiplo, quedó como handroll. ¿Pero qué significa el nombre Imelda, señorita
1: Ahí
0: Sofía?
1: Yo le informo el significado del nombre Imelda. Es un nombre predominantemente femenino de origen. Deje de reírse, por Dios, que no puedo leer.
0: El que pregunta por acá que tenía la hostia, porque...
1: Yo creo que el problema no fue la hostia, no, venía de antes.
0: Venía con la mansa pálida la Imelda. Se fue la Imelda.
1: La que batalla fuertemente. Posiblemente variante de Irmilda, el cual se deriva de Irmin Hild, que se traduce a fuerza y combate.
0: Bueno, claramente eso no tenía mucho, parece. Porque... Respecto a la personalidad de las Imeldas.
1: Es una mujer centrada, meticulosa y paciente, la cual tiene como prioridad en su vida consolidarse a nivel sentimental. Ajá. También en el amor lucha incansablemente para mantener una estabilidad que le permita disfrutar de los goces de su relación. Buena. Increíble instinto maternal. Buena. Es una esposa amorosa. Buena. Y madre protectora.
0: Bueno, ahí están entonces. Un gran saludo para todas las Imeldas, por la que la pregunta a esta hora de la mañana es: ¿usted conoce alguna Imelda? Salúdela, abrácela y cante con nosotros.
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0: ¿Usted conoce alguna Imelda?
1: Yo creo que sería mala idea preguntar si alguien conoce alguna Imelda.
0: Ya, entonces no la vamos a preguntar.
2: No preguntamos nada. Hasta aquí llegó el programa,
0: yo
2: muchas
0: creo que
2: gracias.
0: Hasta aquí nomás, ¿sabes? Por la hora igual, yo creo que deberíamos dejar hasta aquí. ¿Vamos con la profesión o no? ¿Qué dice usted?
2: Vamos.
0: ¿Ya? Que siento que practico todo el fin de semana.
2: No tuve tiempo.
0: ¿Ah, no?
2: No, pero igual podemos intentarlo nuevamente.
0: Bueno, se las pila entonces. Es una sección
2: difícil.
0: ¿Y tú? Yo siempre ensayo. Es más, traje la pauta lista para el programa del día de hoy. Tengo una pregunta muy buena para la siguiente media hora para los amigos de TikTok.
2: Ya.
0: Si no, no, preguntar por Imelda.
2: ¿Quién?
0: ¿Quién parte, usted o yo?
2: No, es que o lo hace uno o lo hace el otro, porque cuando tratamos de hacerlo alternado no, claro,
0: tiene que hace. Tenemos que ir por bloque. Por bloque. Entonces, parto yo, después usted, vamos como a mitad, y te va a hacer el pase, y tú sigues, y después, ajá.
2: Ya.
0: ¿Ok? Ya.
2: Acepto.
0: Momento de saludar a una profesión, carrera o trabajo de aquellos que desempeñan en la vida diaria. ¿Dónde usted puede saludar a todo el trabajo que se le ocurra?
2: A todo
0: el trabajo que pase por su cabeza.
2: Menos a...
0: Hogar, maestro de construcción, feriantes, camioneros, carabineros, municipales, carniceros, sofreros, chofer, aplicación, movilistas, pantalones, damas, roja, agricultura, limpia vidrio, productor de venta, llantas, jornalero, asistente de furgón, guardabosque, circense, cariñoso, ovejero, perenne, medicina, base, recolectores de basura, DJ, locutor radial, locutor comercial, pintor de brocha gorda. No, me perdí.
2: Te perdiste, no es ahí.
0: Veterinario, locomoción mayor, pintor de brocha gorda, ingeniero nucleares.
2: Garzones, manicuristas, educadoras de párvulo, carpinteros, conserjes, tens, profesionales, profesoras diferenciales, manipuladoras de alimentos, costureras, geriatras, bodegueros, baristas, capitán de nave menor o mayor de timonel de lancha, podólogos, desabolladores, repatriadores, gas, mineros, atención al cliente, operadores de TV cable, ilustradores, desaportados, chofer de locomoción menor, fonoaudiólogos, trasladores de funcionarios, vulcanizadores, técnicos de celulares, prevencionistas de riesgos, torneadores, gafiter y sepultureros.
0: Sepulturero, churrero, marketing, control de plaga, guerrero,

0: Instrumentista, fotógrafo, maquinista, dueño de negocio de barrio, San Santa Corporal, tejedor, digitador, vendedor de terreno, operero, baja corriente, llorón de futbolista, ceramista, tenista, talabatero, chichinero, contador, libero de pellet, topógrafo, inspector de ministerio de transporte, ginecólogo, enfermero, rescatista, entrenador de fútbol, mechero, profesor de ballet, técnico, mantención de máquinas de diálisis, terapeuta ocupacional, buses acuáticos, vedetos, animadores de circo, jalateros.
1: Operadores agrícolas, operadores de camión de pluma,

0: Plaza.
1: Efectivamente, los jornaleros.
0: Jornaleros.
1: Cállate, Sandra, la confundís. Ya, señores. Voy a tocar a las más difíciles. En todo caso, le tocar a las más difíciles, Sofía.
0: Siempre eres así conmigo.
1: Tenemos que... Es que yo te estoy entrenando, hija. Hay que ponerse la valla alta al tiro, ¿cierto? Hay que
0: Obvio. Ponerse
1: los chuteadores al tiro, los chuteadores buenos. Vamos a saludar una profesión, por lo tanto, un auditor tiene que escoger la profesión en la cual vamos a saludar. Por lo tanto, amigo, usted seleccionado.
2: Alarifes, que son los que sujetan la regla a los topógrafos para hacer las mediciones.
0: ¿Cómo ¿Alarices?
1: ¿Cómo dijo?
2: Alarifes.
1: Alarifes, dijo. ¿Alarife? Escúchame.
0: Busca profesión de las personas que la...
1: ¿Pero dijo alarife o no?
0: No.
1: ¿No? Espérate un momento. Alarifes, sí, efectivamente, alarifes. Alarifes es el amigo. A ver, vamos a repetirlo.
2: Alarifes.
1: Alarifes, alarifes. Sí, perfecto, seguro que sí. Logro entender, ¿cierto? Por lo tanto, hoy queremos, por supuesto, evidenciar un saludo principal.
0: Señores. Alarifes.
1: Por favor, amigo, dígalo de nuevo.
2: Alarifes.
1: ¿Y ellos qué son?
2: Son los que sujetan la regla a los topógrafos para hacer las mediciones.
1: Efectivamente, este alarife es una persona con conocimientos especializados en la construcción y la arquitectura. Además de ser arquitecto, su rol puede implicar la supervisión y dirección de obras, asegurando que sigan los planos y se cumpla la normativa de construcción. Además, tiene un factor histórico igual los alarife.
0: Obvio, durante la Edad Media en España los alarifes eran fundamentalmente en la planificación, eran fundamentales en la planificación y ejecución de obras arquitectónicas, especialmente en la construcción de edificios religiosos y civiles. Y también su conocimiento abarca tanto la técnica como el diseño.
1: ¿Cuánto sabe usted?
0: Lo que los convertía en figuras claves en la arquitectura de la Edad Media.
1: ¿Cuánto sabe usted, cita Sofía?
0: Obvio, yo sé todo.
1: ¿Cuánto sabe? Señores, ahí está. Por supuesto, ¿cómo se resume en esto? El cagar la regla nomás según el amigo. El que ayuda al topógrafo nomás hubiese sido más fácil. Pero hoy saludamos a los... ¡A la...
0: ¡Alarifes!

0: 9:11, por poquito. Carlito, ¿dónde estabas? ¡Ah, tóngame!
1: ¿Apareciste, gaucho de la Araucanía?
2: De nuevo. Buenos días, 9:15. Entra entonces.
3: Hola, Sandro, ¿cómo estás? Hola, Sofi. Aquí vamos escuchándote camino al jardín. A dejar a ver el TV.
0: Buenos días, maestro Sandu, señorita Chofi. ¿Cómo amanecieron hoy? Oiga, cochino Sandu. Ah, así que anduvo viendo nalgas por Santiago a la Baker. Qué bonito, ¿eh?
4: Hermoso, rey.
0: Invitaciones por ir a verle.
4: Hermoso.
0: Puede disfrutar algo bonito.
4: Hermoso.
5: Linda, tanta la hostia.
6: Oye, Sandu, yo conozco un hombre que jugaba en el Barcelona, se llamaba Iniesta.
4: Amigo Imelda era.
7: Bueno, Sandu, Chofi, la persona que hace el carboncito, ideal para el fin de semana, yo con el carbón.
4: ¿En el carbón?
8: Saludos a todas y a todos los aerialistas de Chile. Un besito.
5: Saludos a los alegríes.
9: Buenos días, los SS, que tengan una excelentísima semana, chiquillos, semana corta, que lo disfrutemos y aprovechemos estos días de solcito.
10: A la tía Sandu, a la tía Chofi, a mí no me despertaron los gallos hoy día, tía.
1: ¿Se puede decir que Inelda fue la primera que murió de sobredosis?
4: Podríamos decir algo similar, ¿no? Sí. Bueno, un saludo para todas las Imeldas que
11: ¡saluditos!
4: Día de hoy están celebrando su santoral. 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
4: 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Amigos, nos vamos a la primera pausa comercial. Al regreso ya tenemos preguntas y tiene que ver con las fiestas patrias. Y con estos chilenos deportistas que le dieron alegría el fin de semana a todo un país, ¿cierto? Así que bien por Chile, se nota que ahí Chile está sacando la cara en muchos deportes.
11: ¡Obvio!
4: Y eso es lo que hay que apoyar, gente.
11: Somos el mejor país de Chile.
4: Eso, a la pausa comercial y regresamos con más acá en el Matiné.
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Si las fiestas fueran una película, la fonda tendría que ser uno de los escenarios principales, porque en una fonda cabe prácticamente todo. Música, cueca, cumbia, empanadas, anticuchos, choripanes, juegos, familias, amigos. Y siempre, siempre aparece alguien diciendo, ¡ya, po! ¡Una última y nos vamos! La tradición de las fondas está ligada a las celebraciones populares y a los espacios donde la comunidad se reúne para comer, beber, bailar y celebrar. Con el tiempo se transformaron en uno de los grandes símbolos del 18 chileno y tienen algo especial. No importa demasiado si usted llegó por la comida, por la música o simplemente a mirar. En algún momento termina participando, porque en una fonda la celebración se contagia. Así que cuando llegue septiembre y aparezcan las banderas, las luces, la música y ese olorcito a carne asada, ya sabe, la fonda está llamando. 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
1: Ya estamos de regreso con este micro especial de Fiestas Patrias, porque ya estamos en modo Fiestas Patrias.
2: Ya es semana, el 18, ya mañana se empieza.
1: Señores, señores, claro, arranca la semanita que más esperan los chilenos. Sin duda estamos a solo ya 4 días, bueno, ya 3 días, literalmente, porque algunos parten el 17, otros parten el 18.
2: Otros ya empezaron otros el ya empezaron 10.
1: Ya. Claro, otros empezaron el 1 de septiembre. A las 00 horas ya partieron, digamos, con el primer terremoto. ¿Usted cómo va con su conteo? ¿Actualizó su conteo?
2: ¡Por supuesto!
1: ¿Cómo va el conteo de la cita Chofi entonces el día de respecto a las empanadas?
2: Vamos a empezar por los números bajos. El asado, las sopaipillas y las empanadas tienen uno.
1: Uno, ya, perfecto.
2: Los terremotos son 8.
1: ¡Oh!
2: Creo que había que ponerse las pilas.
1: Yo contribuí con uno al fin de semana, ¿no?
2: Y el resto, 0. Cualquier otra cosa que entre en la línea, 0.
1: Ya llevo 8 terremotos.
2: Sí.
1: Yo llevo 2.
2: Bueno, juntas hemos 10, así 2. Que supongamos que llevamos 10.
1: Efectivamente, ¿eh? Efectivamente. Entonces vamos bien entonces con...
2: Vamos maravilloso. Vamos bien, vamos faltan bien, empanadas.
1: Vamos bien.
2: A mi gusto faltan empanadas.
1: Faltan empanadas todavía.
2: Porque tú llevas 2 o 3.
1: Porque
2: un día te comiste 2 acá y creo sí. Que te falta una. O más.
1: El día sábado comí empanada.
2: Entonces llevo 4.
1: Llevo 6.
2: Ah. Bueno, llevo vamos, 6. Tú. No, ¿cómo se llama? Nos complementamos. No, tú llevas la comida, claro. Yo llevo el bebestible.
1: Alfajores todavía 0.
2: No, yo igual, 0.
1: Absolutamente 0.
2: Lo único chileno que cambió que llevo distinto, llevo una sopa y pilla.
1: ¿Piscola? Nada.
2: No, llevo terremoto con pisco.
1: ¿Terremoto con pisco? Ah, ya, pero yo le mandé uno con ron, así que fue...
2: Ay, igual. Más, sí, a mí también. Bestia.
1: Fantástico. Bueno, para comer empanado en Sunday sobre acá, sí, efectivamente, amigos, que estamos en la época, pero supone que de mañana ya comienzo mi rutina. Escogí un pésimo día para volver al gimnasio.
2: Sí.
1: Sí, hasta, no. Incluso que hasta mi trainer, ¿cierto? Le dije, oye, voy a volver el martes. Me dijo, sí, güey. Sí, que estoy bromeando, ¿no?
2: Yo sigo entrenando 3 veces a la semana a pesar del 18.
1: Claro,
2: así que todo lo que como no lo logro bajar en gimnasio porque estoy comiendo más.
1: Pero mi profesor supone que me tiene que alentar. Me dijo, ¿cómo se te ocurre entrar a la semana de fiestas para? Pero me dijo, yo quiero volver. Era como cosa para poderme ánimo. Y finalmente le dije, ¿sabes qué? Vuelvo el otro lunes nomás. Bueno, cosa que nos deja esta fiesta patria y que probablemente van a dejar a muchos chilenos contentos y contentas. Y sobre todo los que a lo mejor quizás quieran partir en la fiesta patria con un nuevo 0 kilómetro.
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2: Y también las fiestas patrias se celebran en la Semana de las Tradiciones Chilenas Aires del Ñelol. ¿Cuándo? Del 16 al 20 de septiembre en el Parque Sofo, Acceso Norte a Temuco.
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1: Ya, le preguntamos a nuestros auditores en TikTok porque estamos en la semana de Fiestas Patrias y corresponde lanzar la primera pregunta que tienen que en relación con eso. Va a aparecer a partir de ahora en la pantalla. Así que, amigo de TikTok, usted ingrese. ¿A dónde tienen que ingresar, señor Chofi? Por favor, explíqueme.
2: En el TikTok, en la página oficial de Radio.7 Temuco.
1: ¿Y cómo aparece el usuario? ¿Se lo aprendió?
2: El usuario aparece como sí. .7 Temuco.
1: Correcto. Está haciendo increíble, cita Sofi. Correcto, exactamente. Y la pregunta va a aparecer ahora en pantalla.
2: A ver, ¿cuál es la pregunta?
1: Bueno, sale, espérate.
2: Espérate. Vale.
1: Ahí sí.

0: sí.
1: Ante en Fiestas Patrias va a jugar de...
0: ¿Local o de visita?
1: De local o de visita. ¿Usted, por ejemplo, va a pasar las Fiestas Patrias, va a salir de la ciudad o se va a quedar acá?
0: Hasta el momento se supone que me voy, pero no sé si me voy el 18 o me voy el 19.
1: Ya, o sea, va a jugar
0: Me voy un cumpleaños 60 de una tía.
1: O sea, va a jugar de visita las Fiestas Patrias. Porque va a salir de... va a jugar, claro, de visita.
0: Voy a estar mitad visita, mitad local.
1: Ah, ya, perfecto. Eso es lo que vamos a analizar ahora a través de TikTok. Luego nos vamos a analizar con ustedes a través de... ¿Qué pasa?
0: ¿De visita en Argentina?
1: No. Acá sería un poco ilógico. Pero, por lo tanto, ¿usted va a jugar de local o va a jugar de visita? Le preguntamos a través de WhatsApp de Punto 7. Perdón, a través del TikTok. Luego nos van a preguntar a través del WhatsApp. Por ahora, sí. Solo TikTok.
0: Solo TikTok.
1: Sí, solo TikTok, ¿eh? Luego le preguntamos a través de WhatsApp.
0: Antes de responder la pregunta, ¿me daría permiso de mandar un saludito?
1: Por supuesto, usted es dueña también del programa, así que dele nomás.
0: Ya, hoy, semana del 18-14 de septiembre, está de cumpleaños un amigo, Benjamín Núñez, que me está escuchando ahora y leyendo también los comentarios de TikTok.
1: ¡Grande, Benja!
0: Así que, feliz cumpleaños para él. Creo que cumple como 12. Ah. No.
1: ¿12 terremotos cumple? ¿Qué? ¿Cuánto cumple? Así no sabe, no se complica. ¿Eh?
0: Yo tengo 25, 24, por ahí, no, claro, me acuerdo.
1: Perfecto, perfecto.
0: Pero por ahí.
1: Voy a ir a corroborar al amigo, ahí no hay problema.
0: Me respondes como que 12 terremotos, pues 12 terremotos.
1: Vamos a los comentarios entonces a través del WhatsApp de TikTok de Punto 7. Luego vamos a ir al WhatsApp. A usted va a jugar en Fiestas Patrias, de local o de visita. Vamos, Chito Chofi, ¿qué es lo que hay en comentarios?
0: A ver los comentarios, déjeme subir un poquito. El Monumental, buen día, salud. Ya, no han respondido la pregunta, pero igual vamos a leer otros pares. Mauricio Tapia dice: buen día, saludos desde Santiago.
1: Acá arriba dice, Carlitos Curino dice: de local, hijo. Por acá el J2 dice: de local, siempre. A ver, por acá, Bernadette.
0: Creo que tú estás más abajo que yo.
1: Sí, yo estoy ahí, más sí. Por acá dice: a pegar la pera, cita Sofi, no me dice por acá, perfecto. Por acá, Luis Guzmán, de local. O sea, perdón, de visita. El Gonzalo
0: TV, local.
1: De local, perfecto.
0: Fernandita, 17 de visita, 18 de visita, 19 de local, 20
1: muertas. 20 muertas. Por acá también, hasta el momento, de local nos comenta la Yuri. Francisco Vega, ¿qué es lo que dice?
0: Dice: ay, se me bajó. Solo me queda estar de local. Mauricio Tapia, de local en Santiago, sin salidas, fondas tampoco, súper tranqui. Hoy hay fonda por TV.
1: Buena, tampoco es mal panorama, ¿cierto? En la casita nomás. Parece que tan amigo no era.
0: Lo peor es que yo conozco al que está comentando y por eso me está molestando a mí.
1: Ah, ya, saludo al Patri Music. Por acá Juanma dice: volvemos a Machadero de Santiago, tío Sandu. Saludos, sí, un poquito de yoki nomás, siempre arreglarle al carajo.
0: Luis Guzmán dice: de visita.
1: Por acá también el Gastón Arevalo dice: de local para asegurar la permanencia. Saludos. Amigo, la María Cristina de local. El Pelado dice: buena, de local, vamos con todo. ¿Qué más por ahí?
0: Francisco Vega: mami, sé que estás escuchando la radio, invítame.
1: ¿Quieres jugar de visita? Parte de los comentarios que abrimos a través de @.7temuco y luego estaremos revisando en el WhatsApp para que usted también pueda comentarnos si va a jugar de local
0: o de visita.
1: O de visita, perfecto. Me he quedado con un poquito de delay, ¿eh?
0: Sí, ando escuchando con delay.
1: Perfecto, perfecto. A través de WhatsApp usted me comenta luego cuál va a ser su posición durante estos próximos días. Mientras, algo bien chileno.
0: ¿Una cueca? No.
1: Estamos hablando de Noche de Brujas, obviamente.
0: Obvio.
1: 9 de la mañana con 57, avanza el matín. A la vuelta nos vamos al WhatsApp.
0: Al WhatsApp.
1: Pero antes, boletín informativo.
0: Obvio.

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1: Momento de noticias, 10 de la mañana con 6 minutos, boletín actualizado de la hora, aquí en Punto 7.
2: Bono de recuperación. Más de 58.000 hogares han recibido ayuda y pagos superan los 46.000 millones. Más de 58.000 hogares afectados por emergencias vinculadas al fenómeno del Niño han recibido el bono de recuperación entregado por el gobierno, con recursos que hasta ahora alcanzan los 46.550 millones. Según informó el Ejecutivo, los beneficios se han distribuido mediante 7 nóminas de pago, alcanzando específicamente a 58.029 hogares de distintas regiones del país. La entrega más reciente sumó 11.396 hogares, implicando un desembolso adicional de 9.266 millones. Los montos que recibe cada familia dependen del grado de daño consignado mediante la ficha básica de emergencia. Así, el aporte alcanza los 375.000 para afectación baja, 750.000 para afectación media y 1.125.000 para afectación alta, y un máximo de 1,5 millones cuando esta es clasificada como muy alta. Al respecto, el subsecretario del Interior, Máximo Páez, destacó los recursos movilizados hasta ahora para enfrentar las consecuencias de la emergencia. Detrás de estas cifras hay miles de familias que han enfrentado momentos difíciles producto de la emergencias y que necesitan una respuesta concreta del Estado. Como gobierno, estamos entregando estas ayudas de manera ordenada, de acuerdo con el nivel de afectación de cada hogar, y ya hemos destinado más de 46 mil millones a 58 mil familias. Asimismo, aseguró que el Ejecutivo está preparado para entregar nuevas ayudas en caso de que los mismos hogares o territorios vuelvan a resultar afectados durante el año.

0: Mientras que el presidente Kast aborda indultos y asegura que no corresponde que una persona muera en la cárcel. El presidente José Antonio Kast abordó la situación de los más de 100 indultos que se encuentran pendientes de resolución, en su mayoría de condenados por crímenes cometidos en la dictadura de Augusto Pinochet, y reiteró que las solicitudes serán analizadas de manera individual por su administración. En conversación, el mandatario sostuvo que la facultad presidencial para conceder indultos debe ejercerse considerando los antecedentes particulares de cada caso. Cuando hay una solicitud de indulto de una persona, lo que corresponde es analizar los antecedentes, afirmó Kast, quien recalcó que esta atribución no implica modificar las resoluciones adoptadas por los tribunales. Uno no modifica la resolución judicial, sino que uno utiliza una facultad que tiene el presidente de la República hasta el día de hoy, que no ha sido derogada, explicó.
1: Ruta Candelaria Correntoso, que une Villa Rica y Pucón, permanecerá cerrada por socavón. El Ministerio de Obras Públicas de la Araucanía confirmó que la ruta alternativa Candelaria-Correntoso, que une las comunas de Villa Rica y Pucón, permanecerá cerrada hasta después de Fiestas Patrias. El seremi David Plazo señaló que este camino solo estará habilitado para residentes, como una manera de prevenir accidentes y situaciones de mayor riesgo. En esta altura se produjo un socavón tras los trabajos que realizó un particular para un loteo que se excedió y alteró el curso de agua, afectando el camino. Este socavón fue provocado por una intervención que hubo en un predio particular aledaño a esa alcantarilla, que es de 1,20 m de diámetro, en donde, producto de un loteo que se estaba haciendo, se hicieron movimientos de tierra, deforestación y todo el sedimento que arrastró la lluvia tapó la alcantarilla, detalló el seremi.
0: Y así es como también una tragedia en Hogar El Edén. Toman muestras justamente a familiares de 12 de las 16 víctimas de incendio en Pitrufquén. El Servicio Médico Legal ha realizado la mayoría de los peritajes para determinar la identidad de los 16 adultos mayores que murieron en un incendio que destruyó el Hogar Edén, establecimiento que funcionaba en la zona rural de Pitrufquén, en la región de la Araucanía. La seremi en este caso Stephanie Caminondo, indicó que los equipos de servicio del médico legal han logrado extraer muestras de ADN a 12 personas familiares de quienes murieron calcinados la noche del viernes en el incendio que destruyó un hogar de ancianos en la localidad de Comuy. La autoridad de gobierno señaló que en los próximos días un familiar de las víctimas se someterá a la extracción de una muestra de ADN en el Servicio Médico Legal Metropolitano, y los otros 3 casos pendientes se realizó un llamado a las familias a concurrir a las oficinas de la institución en Temuco.
2: El proceso tanatológico ya ha concluido, pero en paralelo había que avanzar en la identificación científica de las personas fallecidas. Y para ello se comenzaron a tomar las muestras a los familiares directos de las personas fallecidas. Hasta la fecha contamos con 12 muestras ya tomadas y recepcionadas acá en el Servicio Médico Legal.
0: A través de una declaración pública desde el Hogar El Edén informaron que para ellos este es un momento doloroso, confirmando que están a disposición de las autoridades y colaborando de manera activa para esclarecer lo sucedido. En las últimas horas también se conoció que un abogado asumió la representación de Aida Tripailaf, sostenedora del hogar, que declaró ante la fiscalía en calidad de imputada.
1: Y siendo las 10:12 de la mañana de este día 14 de septiembre, damos por finalizado este bloque informativo aquí en Punto 7.
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0: parece que no hubo marcaciones, cita Chofi.
1: No, lamentablemente. Es como que la gente se le estuviese olvidando que la pueden marcar.
0: Sí, lamentablemente no avanza, tiene un voto solamente y se requieren de...
1: Tres.
0: Por lo tanto, no avanza la canción, lamentablemente, y mis efectos tampoco. Ay, no sé por qué ahora no suenan, pero bueno.
1: Y cualquier cosa, también avisar a la gente del TikTok que el marcarla es solamente por WhatsApp. No aceptamos los comentarios de TikTok para marcar la canción.
0: Efectivamente, ya estamos de regreso. Sí, para comentarles que este bloque también es traído hasta sus hogares por nuestros amigos de...
1: Ay, perdón, me quedé en el TikTok.
0: Muchas gracias.
1: Ay, ahora funcionan los sonidos. 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
0: Ya, señores, vamos a preguntarles ahora a nuestros amigos de WhatsApp, porque en el bloque anterior le preguntamos a los amigos de Tito.
1: De Tito. Ahora hay nuevos.
0: Claro, le preguntamos a través de las redes sociales sobre si usted va a jugar en estas fiestas patrias.
1: ¿O de visita?
0: De local o de visita. Ahí está, efectivamente. Ahora, a través de WhatsApp, vamos a ir actualizando. ¿Usted va a jugar en las fiestas patrias de...?
1: ¿Local o de visita?
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0: ¡Ya! Solamente, ¿de local o de visita? Siempre le preguntábamos hace un rato atrás. Yo probablemente voy a jugar de local nomás. No creo que, no creo que viaje, no me va a dar el tiempo para poder viajar, así que probablemente voy a jugar de local nomás. Estos días acá, ¿cierto? O probablemente quizás capaz que salga una transmisión acá, así que probablemente capaz que trabaje. Pero bueno, me preguntamos a través de WhatsApp. ¿Usted de local
1: o de visita?
0: Ya, pues, cita, chupi, ya.

0: ¿Vale jugar como trabajadora?
1: Sí, está dentro de la alternativa. Está dentro de la alternativa,
2: claro,
1: porque claramente
2: sería local.
1: Hay personas, claro, hay gente que va a trabajar en Fiestas Pares también. Un abrazo para todos los fonderos que ya tienen que evidentemente estar totalmente armados para enfrentar este 18. ¿Eh? Esperemos que le vaya bien, ¿eh? Que vaya muy bien a todos los fonderos. ¿Usted va a jugar de local?
2: ¿O de visita?
0: De local.
2: Maravilloso.
1: De local. 452-59-2210, de local.
2: O de visita.
1: ¡Aló!
3: Local. No está el país para ir de visita.
1: No está el país. Eso, claro. Las cosas. ¿Cierto? A través del WhatsApp le consultamos a ustedes. Por acá, don Sando, mira, buenos días, don El Chufi. Esto es en la salida norte, a través del terminal Rodoviario. A ver qué pasó.
4: Quiero mostrar hoy, lunes 14 de septiembre.
1: ¿Ya?
4: ¿Qué pasó? No ha llovido en todos estos días, pero sí, ¿ya?, tenemos una lluvia de orina. Otra vez. En invierno no se notaba, pero ahora sí se nota. Y el olor es asqueroso.
1: Ah, ya, perfecto. Nos manda ahí una notificación. Ya, lo vamos a reenviar, amiga, y lo vamos a subir a las redes, ¿ya? Por ahora la pregunta es, ¿usted este Fiestas Patrias juega de
2: local o de visita?
5: Así que no va a estar en la casa para que atendamos a la gente.
2: Parece que había que escuchar primero el audio anterior.
1: Sí, parece que sí. A ver, déjame escuchar primero el de arriba.
5: Al parecer, Sandro, tiene que ir a pegar en la pera de visita, porque mi señora vino al hospital porque está con la presión alta y va a ser mamá. Así que no va a estar en la casa para que atendamos a la gente.
1: Ya, pues, como dije. Pero atiéndale usted, amigo. Salud, ¿usted juega de local?
2: ¿O de visita?
6: De local, pero local. En la parcelita, en el campo.
2: Muy bien.
1: Qué rico.
2: Ese local me gusta a mí.
1: Es claro, ese tipo de locales me gusta a mí, ¿no? Bueno, hola, don Sandy, yo de local y estoy de cumple 19. Oh. Y lo mejor es que mis visitas también me atienden. ¡Ah, qué bueno!
2: Muy bien, buen cumpleaños, atendido y celebrando el 18.
1: Saludos a la Yesita también, que está hasta ahora en sintonía. Un abrazo y que lo pase increíble el 19, ¿ah?
2: ¿Eh? Obvio.
1: ¿Usted juega de local?
2: ¡O de visita!
6: ¡Aló! Sí, buenos días. Yo voy a jugar de visita, pero voy a tener que jugar de local porque la visita viene para mi casa.
1: ¿Cómo entonces? ¿Cómo va a jugar de local entonces? ¿Va a recibir visita?
2: Perfecto.
1: ¿Aló?
6: Hola, Sandro, buen día. ¿Cómo estás, señorita Chofi? Oiga, lo que decía la auditora del tema de la orina y el Rodoviario, esos son los buses los que descargan los baños, el estanque de los baños ahí en el canal que pasa por el lado del Rodoviario.
1: Mira, hay que sacar su video por ahí de repente y hacer la denuncia. ¡Aló!
7: Gracias a Dios, este año me voy a dar el privilegio de jugar de local. Voy a atender a toda mi gente que invité a inaugurar mi casita en el campo.
2: Un buen dueño de casa.
1: Buena, mi rey, colóquele harta guirnalda y banderita y tal, además. Mañana vamos a estar preguntando, ¿usted colocó la bandera o todavía no?
2: Es verdad.
1: Esta pregunta va a ser puras preguntas en relación a las fiestas patrias que van a venir. Claro.
2: ¿Aló?
1: ¿Usted va a jugar de local?
2: O de visita.
8: Hola, mi Sandy, Chofi, buenos días por aquí de Labranza. De saludo. Acá de local, porque mi hija está de cumpleaños el 17, así que empezamos. Mira. Largo el fin de semana. Así que eso, cariños.
1: Buenísimo, que lo pasen increíble entonces en estas fiestas patrias.
2: Que tengan un buen rato.
1: Así es como comenzamos este matiné hasta ahorita, por supuesto, jugando con ustedes a través del WhatsApp 452-59-2210. Y la pregunta era,
2: ¿usted va a jugar de local o de visita a estas fiestas patrias?
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1: Mientras nos quedamos con Sebastián Yatra, es el Tacones Rojos.
2: Wow.
1: Estamos en septiembre.
10: Ay,

0: ya nos vamos a ir a la pausa comercial. Comercial, ¿cierto? Tenemos pausita comercial.
1: ¿Tenemos música?
0: Hay algunos que están ahí todavía comentando en TikTok, ¿cierto? Para que nos pueda seguir.
1: En Radio.7 Temuco, pero el usuario exacto es .7 Temuco.
0: Exactamente.
1: Con número no escrito, el 7.
0: Así nos puede buscar, nos puede agregar, nos puede seguir, darle like a la transmisión y participar interactivamente con nosotros. Sobre todo porque siempre, antes de la pausa, en algunos tipos de pausa,
1: hacemos
0: dejamos una pregunta, ¿cierto? Dejamos una tarea para la pausa.
1: ¿Sí?
0: Efectivamente.
1: A ver.
0: Y hoy, como estamos camino hacia el 18 de Fiestas Patrias, ¿cierto? Evidentemente siempre hay que considerar el conocimiento, porque este es un programa cultural, ¿cierto? Es un programa.
1: Sí, de mucho aprendizaje.
0: Efectivamente, efectivamente. Y por eso,
1: a ver,
0: hoy les trajimos un nuevo Adivina Divina.
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1: Muy bien.
0: Sí, porque esto también tiene conocimiento, señores. ¿Sabes? Podemos estar muy buenos para tomar chicha ese día, ¿cierto? Pero tenemos chicha con conocimiento. Tenemos chicha, si no vamos, digamos, en guatonar, comiendo empanada de pino, por último que sea, esa empanada de conocimiento igual.
1: Igual.
0: Por lo tanto,
1: hay que devorarse el conocimiento.
0: Hay que devorarse el conocimiento. Por lo tanto, hoy tenemos una pregunta que vamos a responder a la vuelta de pausa y usted tiene que contestarnos a través del WhatsApp, a través de TikTok. ¿Cuál cree usted que es la alternativa correcta? Pero recordando también, por supuesto, que no tiene que buscar en Wikipedia.
1: Ni en ChatGPT, ni en Internet, solamente de la cabecita.
0: Exactamente. Conocimiento según lo que usted crea. Porque si usted se pone a googlear, a buscar en ChatGPT la respuesta, está haciéndose mal a sí mismo, amigo.
1: Yo pregunto desde la mera incertidumbre de esto, por favor, que los auditores no lo cuenten como que yo lo estoy acreditando. ¿Hay algo a cambio de la respuesta correcta?
0: No, no hay nada.
1: Ya, maravilloso.
0: No hay nada.
1: Entonces, si quieren responder,
0: no.
1: Respondan.
0: No hay ningún premio entre medio, solamente es para el premio.
1: ¿Cómo que no hay nada? Hay aplausos.
0: El premio es aplausos, el premio es un reconocimiento público, el premio es que usted va a decir, uy.
1: Sí, sé, soy inteligente. Sé de mi país.
0: Efectivamente, sabe, o sea, tiene todo el derecho para tomarse un terremoto.
1: Uno sí, tampoco.
0: Sí, o sea, unos varios, pero lo importante es que usted se llene de se inunde de este conocimiento aparte del terremoto.
1: Obvio.
0: Por lo tanto, el Adivina Divina el día de hoy es el siguiente.
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0: Hola, pregunta la fiesta para que dale a ti, Sofi.
1: ¿Qué crees que?
0: Adelante, esta es la pregunta para
1: usted. Está escuchando la canción y que no había escuchado esta parte del kikiriki corococó. Cocoroco. Ya. ¿Cuál?
0: Yo le dije que no tiene que tomar esas cosas en la mañana, le dije. Se hace mal.
1: No me hacen nada. Me dan hasta sueño.
0: Está demasiado hiperventilada ya.
1: No, no me hacen nada.
0: Ya, vamos ya. A la pregunta, por favor,
1: chicos. Bueno, vamos con la pregunta.
0: Tenemos un segundito.
1: Que no la puedo leer. Ahora sí. ¿Cuál de estos personajes no,
0: ojo, no
1: perteneció al grupo de integrantes de la primera junta de gobierno de 1810?
0: A ver, por favor, repetamos nuevamente la pregunta y sobre todo quiero recalcar en negrita, no tienen que googlearlo.
1: Sí, por favor, no lo googleen.
0: ¿Cuál es la pregunta?
1: ¿Cuál de estos personajes no perteneció al grupo de integrantes de la primera junta de gobierno de 1810?
0: Alternativa número uno.
1: Juan Martínez de Rosas.
0: Que hay una calle también que tiene su nombre. Alternativa número 2.
1: Francisco Javier de Reina.
0: Y alternativa número 3.
1: Bernardo Higgins.
0: ¿Cuál de estos personajes
1: no perteneció al grupo de integrantes de la primera junta de gobierno de 1810?
0: Señores, porque queremos que usted se empape de conocimiento y se coma un alfajor lleno de sabiduría. Por eso, a la vuelta de pausa revisamos la respuesta. ¿Y usted cuál cree que es la respuesta correcta en este Adivina Divina?
2: Adivina, adivina, vamos a jugar. Adivina, adivina con la pregunta que está para la de Chofi. .7.
0: No marqué la pausa, pero
1: ahora
0: sí.
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0: Estamos de regreso, me imagino. Volvimos. Que ya te dieron tiempo suficiente para pensar la respuesta.
1: Para buscar
0: día
1: la respuesta.
0: No, pues si no tiene que buscarla, bueno, tiene que buscarla, tiene que sacarla de su... Claro, la puede buscar, pero en su cerebro.
1: Obvio.
0: En su cerebro, ¿cierto? Por lo que vamos a continuación a la respuesta del...
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0: Fiesta parte de la tía Chofi que le trae para usted por implementar su conocimiento en esta fiesta para que se coma un choripán con ganas.
1: ¿Quién te rebota?
0: Claro, esa es la idea, porque que usted conozca más o menos lo que se refiere. ¿Cuál era la pregunta entonces antes de la pausa?
1: La pregunta era: ¿cuál de estos personajes no perteneció al grupo de integrantes de la primera junta de gobierno de 1810?
0: ¿Y cuáles eran las alternativas?
1: La A, Juan Martínez de Rosas.
0: Ya.
1: B, Manuel. No.
0: No, perdón, no, es así, ahí sí.
1: Ahí
0: esa,
1: sí.
0: Ahí está.
1: A, Juan Martínez de Rosas. ¿Sí? B, Francisco Javier de Reina.
0: Ajá.
1: Y C, Bernardo Higgins.
0: Efectivamente, teníamos las tres preguntas, o sea, la pregunta y las tres alternativas, por lo que a continuación vamos a escuchar qué dijeron los auditores respecto a aquello. ¿Qué dijeron en TikTok? Partamos por TikTok. ¿Dijeron algo, no? En TikTok.
1: Sí, sí, hablaron por tistos.
0: A ver.
1: Aparte de tirarme flores,
0: sí, mira.
1: Me quieren de titular.
0: Mira, qué bonito.
1: No me quiero el maquillaje.
0: Esa es la idea en todo caso.
1: Aquí. Ya, aquí empezamos.
0: Vamos.
1: Fernandita dice la 3, tío Sandu y tía Chofi.
0: Ya, perfecto.
1: Nada, después me dicen que como te fuiste, que me quedé en titular. Ajá, ya. Y eso.
0: ¿Y no dejaron más?
1: No.
0: Veamos qué es lo que dice el WhatsApp, ¿eh?
3: El pacto.
4: Hola Sandu, hola Sofi. El Reina. Ese no. No.
0: El Reina. Sí. El amigo el Reina. El Reina dice nada.
5: El Rosa no estuvo. El Rosa.
0: El Rosa, ¿verdad? El Rosa. ¿Quién no estuvo, digamos, en la primera junta de gobierno?
6: Hola, muy buenos días.
0: Buenos días.
6: Sandu, Sofi. La letra B.
0: B.
6: No integró la primera junta de gobierno de 1810.
0: Mira.
1: Aquí también tengo TikTok. Basti dice la B también.
0: La B, mira, todos con la B, ¿eh? La B, recordemos que era Francisco Javier de Reina. Mira, recuerden que, insisto, esto no hay que googlearlo, amigos, ¿eh? Eso no hay que googlearlo.
1: No.
0: Solamente su conocimiento general y haberle prestado atención a su profe de historia, que cuántas veces se miró para que usted aprenda. Señores, vamos a continuación a la respuesta. ¿La entrego usted o la entrego yo?
1: Usted, porque yo ya leí la pregunta.
0: Perfecto.
1: ¿Qué pasó?
0: Señores, ¿quién de estos personajes
1: no
0: fue parte del grupo de integrantes de la primera junta de gobierno del año 1810? La alternativa número 1, Juan Martínez de Rosa. Alternativa número 2, Francisco Javier de Reina. Alternativa número 3, Bernardo Higgins.
1: La correcta es la X.
0: ¿Cómo?
1: La correcta es la X.
0: ¿Cómo la X?
1: Porque no está.
0: Ah, claro. Y la respuesta es... Atención, porque la letra es la letra número...
1: ¿Número?
0: O sea, perdón, la letra C.
1: Sí.
0: Bernardo Higgins.
1: O'Higgins.
0: Pero ustedes, pero Don Sandro, pero qué diablo. Pero cómo es posible. Bueno, yo le voy a explicar. Apartamos porque Bernardo Higgins efectivamente sí fue, se convirtió en director supremo de nuestro país, sí. ¿Cierto? En su momento. Pero no fue integrante de la primera junta de gobierno. Ojo,
1: de la primera junta de gobierno.
0: Ojo, formada en 18 de septiembre del año 1810. En ese momento Higgins todavía no ocupaba el cargo dentro de ese gobierno. Por lo que poco después, al rato después, fue que Bernardo Higgins estuvo a cargo de la primera... O sea, fue director supremo de nuestro país y estuvo posteriormente dirigiendo lo que vino después. La junta incluso estuvo presidida por Martínez de Torres y Zambrano. Mateo de Torres y Zambrano, digo. Y entre sus integrantes estuvo Juan Martínez de Rosa y entre también otros que estuvieron formando parte. Por lo
1: y
0: tanto,
1: también,
0: la respuesta era la C.
1: Para que lo sepan algunos, O'Higgins en ese tiempo tenía tan solo 32 años.
0: Efectivamente, ¿eh? Por lo tanto, se hizo ese cabildo abierto en ese momento. Estuvieron integrando 400 personas en ese momento. La familia más prestigiosa de la capital en su momento.
1: Sube.
0: Y entre los cuales estuvo, como repito, Juan Antonio Martínez de Aldunate, estuvo Mateo de Torres Zambrano, Fernando Márquez de La Plata, Juan Martínez de Rosa, Ignacio de la Carrera, Juan Enrique Rosales, Francisco Javier de Reina y los secretarios que fue José Gregorio Argomedo y Gaspar Marín. Esos fueron justamente los que integraron la primera junta de gobierno.
1: Eso mismo.
0: Señores, con su respuesta entonces actualizada, cerramos este Adivina Divina.
1: Adivina,
0: una guagüita, dicen acá, una guagüita. Sí. Una guagüita.

0: Estamos el lunes, escuchamos a Santi Papo con La Movida. Hasta ahora marcamos las
1: 10 con 50.
0: Efectivamente, 10 de la mañana con 50 minutos. 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
0: 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Y bueno, como usted bien sabe, época donde uno comienza a comer bastante en estas fiestas patrias, nosotros también quisimos traerle algún datito interesante, sobre todo respecto a cuánta carne uno realmente tiene que comer, sí, o cuánto hay que calcular de repente para hacer un asado para tanta cantidad de personas.
1: A ver.
0: Por lo que, ¿cuánta carne uno tiene que comprar para hacer un asadito, por ejemplo, para tener la fórmula exacta?
1: ¿Cierto? Yo creo que 12 kilos por persona.
0: Claro, nos pusimos la 10, ¿cierto? Y para 10 adultos aproximadamente, sin duda, sería una excelente porción. Pero ¿cuántas son las cantidades que uno come por carne? Se supone que cuando uno va a comer un trozo de carne, idealmente se estima conveniente que lo máximo sean 350 hasta 400 gramos. No, esto en los poco adultos, ¿cierto? Respecto a los niños, se mide por 150 a 250 gramos. Yo creo que, para mí, cantidad, creo que los 350 está bien. Más de 400 creo que es demasiado para mí, porque también viene el acompañamiento, que el choripán, que las papitas mayo, que otras cositas,
1: claro,
0: más que
1: la sopa y pilla, las empanaditas, todo.
0: Exactamente. Por lo que se recomienda que en adultos la porción sea entre 350 a 400 gramos de carne por persona, considerando que el asado incluye, como bien decíamos, las ensaladas, las papas y otro acompañamiento. Mientras que por los niños va a depender de la edad de su apetito, los niños no comen mucho tampoco.
1: Depende del niño.
0: Claro, 150 a 250 gramos se recomienda. Por lo tanto, ¿cuánta carne realmente es la que tengo que comprar por un grupo de 10 que por lo general van a jugar los invitados ahí? ¿Ah? Que van a la casa y no ponen ni uno. Bueno, si la reunión contempla, por ejemplo, una reunión de 10 adultos, la recomendación es 3,5 a 4 kilos de carne en total. Siempre y cuando también tenga contempladas las guarniciones.
1: Por
0: respecto, clave también es la variedad de la parrilla, porque uno también coloca la carne, pero alrededor coloca otras cosas como la longaniza, los pollos, el corte de cerdo. Obviamente, para disminuir un poco la proporcionalidad por invitado de cuanto a la carne vacuno, que es la más cara.
1: Claro, ¿cierto? Hay que tener variedad.
0: Claro, por eso se recomienda este tipo de porciones o rellenar la parrillita con más cosas, un pimentón con huevo, ¿no?
1: Ay, qué rico, un ají relleno con huevo.
0: Para hacer que los comensales no coman tanto.

0: obvio.
1: Pero existe también una calculadora, por ejemplo, para si uno quiere hacer un asado, ¿cierto? Y quiere uh-huh. calcular más o menos para que no quede carne ni tampoco andar recalentando la rodilla, que sea preciso el asado nomás.
0: Claro.
1: Por ejemplo, si yo quiero invitar a tres personas, tres hombres, que por lo general comen caleta los... Sí. Y quiero invitar a tres mujeres, ¿cierto?
0: Ya.
1: Que vengan en pareja, tres y tres. Y vamos a invitar a tres niños.
0: A 34 niños.
1: Vamos, claro, vamos a meter a un curso completo, vamos a meter a 75 niños, ¿no? Vamos a colocar 3 hombres, 3 mujeres
0: y 3 niños.
1: Y 3 niños.
0: Niños, cabe recalcar que hasta los 12 años.
1: Recordemos que esto vamos a calcularlo en modalidad de tipo de asado al plato, o sea, con sentados todos en la mesa, ¿cierto? No
0: claro,
1: con la tablita.
0: Como un almuerzo.
1: Claro, no como la tablita que te están picando ahí la tablita y vas sacando con la mano de la tablita. No, no, no. Vamos a hacer un asado de real, ¿cierto?
0: Sí,
1: con
0: un
1: carbón.
0: Buen almuerzo.
1: Vamos a colocarle vacuno. ¿Le gusta la carne de cerdo?
0: Sí.
1: ¿Le gusta el pollo?
0: Sí.
1: ¿Los embutidos como la salchicha o la longaniza?
0: Sí.
1: Sí, perfecto. Entonces vamos a calcular el asado. Mira, vamos a calcular acá. La cantidad recomendada para las 9 personas que acabamos de calcular uh-huh. sería 1,3 kilos, ¿cierto? De vacuno.
0: Ya.
1: Ahí disminuimos un poco la cantidad. Añadimos casi 600 gramos de cerdo, que podría ser pulpa, chuleta, podría ser, por ejemplo, costillar también.
0: ¡Qué rico!
1: La pulpa es como la que más se utiliza por lo general.
0: Sí.
1: Luego también tenemos los pollitos.
0: Los trutritos, las alitas, la pechuga.
1: Efectivamente. Y ya por último los embutidos, donde tenemos las longanizas y los chorizos como para hacer unos choripanes.
0: Una choripa.
1: Considerando, ¿cierto? Eso sería más o menos...
0: ¿Y para complementar?
1: Claro, el carbón serían unos 3 kilos.
0: Ya.
1: La chelita, aquí ya estoy muy de acuerdo, ¿ah?
0: No, muy poco.
1: 4,5 litros.
0: ¿Entre cerveza y vino?
1: No, muy poco.
0: No es nada.
1: Tampoco. Se añade 3 ensaladas. Bueno, estamos hablando para una familia convencional, ¿no, mamá?
0: Claro.
1: Esto es un asado, no una tomatera. Por lo tanto, 3 ensaladas, acompañamiento estaría bien.
0: Uh-huh.
1: Los panes para los choripanes, que serían
0: 9 unidades.
1: ¿Cierto? La bebida y agüita, 4,5 litros.
0: Igual, encuentro que 4,5 litros es poco, porque sería como un par de vasos por persona nomás.
1: Claro, considerando que los papás van a beber cerveza y vino, los niños se van a tomar toda el agua
0: claro.
1: después de correr, digamos.
0: Obvio.
1: Van a estar jugando probablemente.
0: Encuentro gracioso igual que agreguen la cantidad de gramos de sal.
1: Sí, es que es muy importante también, 45
0: sí,
1: gramos
0: pero...
1: de sal.
0: Usualmente uno ya tiene la sal.
1: No sé. Es que depende, porque se ocupan sales parrilleras, se ocupan sales rosadas, depende del tipo de corte, se
0: claro.
1: va colocando diferentes tipos de
0: sales. Y aparte,
1: ¿qué
0: tan salado, qué tan poco salado? Porque si alguien tiene el colesterol alto.
1: Claro, ahí estamos teniendo muchos detalles, ¿eh? Este es un detalle generalizado.
0: Oigo.
1: Bueno, respecto a los cortes de carne, por ejemplo, ¿cuáles son los valores aproximadamente en el mercado?
0: A ver.
1: Si nos concentramos, porque si uno quiere hacer de repente un lomito, un lomo liso, ¿cierto? Puede
0: claro.
1: encontrar los lomos, el kilo, ¿cierto? Desde los 18 lucas, más o menos, aprox. El abastero también, que es una buena carne igual para la parrilla, 11
0: sí.
1: luquitas. La sobrecostilla igual, que una buena carne también, 13 luquitas, más o menos, aprox. Y en la cantidad que sacamos de proporción, estaría gastándose 40 y tantas lucas solamente para alimentar 10 personas, ¿cierto?
0: Uh-huh.
1: Ahora los más premium, digamos, también le podría mandar
0: una tomahawk.
1: ¿Cierto? Sería una buena alternativa igual, ¿eh?
0: Falta bastante presupuesto para hacer un asado de tomahawk.
1: Claro, porque serían 30 lucas más o menos el kilo maestro.
0: Claro. Pero también. Igual alimentas con un tomahawk, yo creo que alimentas a bastante gente.
1: Y eso que estamos sacando el cálculo con una, ¿cómo se llama? Una carnicería que tiene la carnecita barata, amigo. Ahora, si quieren más o menos, por ejemplo, entrar a lanzar un lomo vetado, lo pueden encontrar desde los 27.990 pesos, más o menos, aprox.
0: Mira.
1: Respecto a las carnes. Si nos vamos a algo un poco más premium igual, ¿cierto? Que también.
0: Oye, una punta de ganso.
1: También no es malo un lomo liso,
0: sí.
1: que los bifes lomo liso, con la grasita arriba y todo. 15 lucas estaría por persona, más o menos,
0: uh-huh.
1: ¿cierto? Porque el kilo está como en 25 y tanto, así que igual es harto
0: sí.
1: el gasto que se va a efectuar. Para tener en consideración eso, ¿ah? Si usted quiere calcular eso para su asadito. Pero ese no es el único dato que le traemos para estas fiestas patrias.
0: ¿No?
1: No, pues
0: ah, el otro lo tengo yo. El otro lo tengo yo.
1: Usted tiene el otro.
0: Uy, uy. Bueno, aquí como ya estamos empezando con las fiestas patrias, también hay lugares de trabajo, institutos, que se hacen las fiestas ahí mismo. Entonces surge la pregunta... ¿Qué pasa si te accidentas bailando cueca?
1: Claro, porque
0: en la pega.
1: En la pega de repente ya se quince un tobillo.
0: ¿El seguro debería cubrir estos gastos?
1: ¿Qué es lo que dice la...?
0: Veamos.
1: A ver.
0: Dice que al acercarse las fiestas patrias y con ellas las celebraciones en los lugares de trabajo, pero si un trabajador se accidenta durante una actividad dieciochera, el seguro debería cubrir el accidente cuando esto ocurre con ocasión del trabajo. Esto podría incluir

0: situaciones como lesiones bailando cueca o mientras se decora el espacio laboral para la celebración. Claro, o sea, si cuelgas algo en el techo y te caes, el seguro te lo debería cubrir. Eso sí, no todo accidente durante el 18 queda automáticamente cubierto. ¿Por qué? Debe existir un vínculo con el trabajo y, si la actividad fue realizada por iniciativa propia, sin relación con las funciones laborales ni autorización del empleador, podría quedar fuera de la cobertura. Así que, ojito, ¿en dónde y cuándo zapatean?
1: Claro, ojito nomás con eso, porque de repente uno tiene alguna actividad en la empresa, acá se mandan de repente unos vasitos de chicha, unos vasitos de terremoto y una escalera. Por ejemplo, sí, acá en la radio hay que tener cuidado, todas las actividades son en el segundo piso.
0: Sí, no es por nada, pero hay que estar atentos yo también, porque yo soy propensa en cualquier estado que esté, aunque esté recién despertada, soy propensa a caerme por la escalera.
1: Ah, me da yuyino. Hay que tener cuidado entonces, sí, la junta de arriba del segundo piso. Sí.
0: Yo ya me he caído por las escaleras, así que con cuidado.
1: Ah, ya.
0: Tengo seguro.
1: Tener cuidado entonces cuando hagamos actividad en el segundo piso. Recomendaciones, datos y cosas que le vamos a traer todos los días en esta semanita previa a las fiestas patrias y se los compartimos claramente aquí en su radio.
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1: Vamos con música nacional.
2: ¿Y si tú la
1: ves? Nicky Jam es bastante conocido acá en Chile. Tiene un primo.
0: Eso sí.
1: Por Pitrufquén tiene un primo.
0: A ver.

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0: compilado de grandes éxitos que escuchamos con The Swing The Mood. Exactamente, marcamos la horita y son los...
1: Son las 11 con 14.
0: 11 de la mañana, 14 minutos. Así se mueve la mañana en punto 7 con un día maravilloso, totalmente... No sé si totalmente despejado, ¿eh? Porque nosotros vemos un pedacito
1: de cielo. Yo veo el cielo y lo veo sin nubes.
0: Claro, en ese trocito que logramos apreciar.
1: No hay nubes. No hay aquí, nubes. En este spot, no hay nubes.
0: Vamos a mandar a la chofi que a la esquina vaya a ver.
1: Ya voy.
0: Está lloviendo. O sea, perdón, si
1: está lloviendo, no creo.
0: Si está soleado, ¿cierto? Y no se pueda vender en demasía. Pero sí, se espera un día bastante soleado para en la jornada. Con la temperatura que evidentemente va a alcanzar una máxima de los...
1: 14.
0: 19 grados.
1: Mira, maravilloso.
0: Subió 19 grados. Mañana se va a mantener con 22.
1: Mira, como lo es cultura, se supone que el sábado y el domingo llueve, como es feriado.
0: Como es de costumbre.
1: Claro. Para el 18 siempre llueve.
0: Se supone que va a llover, según lo que indica la Dirección Meteorológica de Chile, el sábado y
1: el domingo.
0: Así que una mala noticia para nosotros. Vez que... ¡No me moleste! Ya te voy a molestar en la noticia.
1: Bueno, molésteme.
0: ¿Cómo se llama? Se me olvidó lo que iba a decir, porque se me olvidó. Se me fue.
1: Bueno, no importa, mejor.
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1: ¡Maravilloso! Yeah. Y ahora...
0: Señores, sí, está despejado, nos mandan... ¿Podrían nuestros auditores, por favor, ayudarnos y mandarnos fotos?
1: Mando fotos del cielo y a ver si está despejado.
0: Por favor, ¿podrían ayudarnos y mandarnos fotitos de los cielos? Usted sabe que los auditores siempre están atentos a todo lo que pasa. O sea,
1: para que lo hagan, les retamos a que manden fotos de los cielos, porque estoy segura que no lo van a hacer.
0: Efectivamente, estamos seguros que eso no va a ocurrir. Entonces, mándenos las fotitos más o menos de cómo está el cielo en su comuna. Mira, acá en Cajón, nos mandan... Está espectacular.
1: Ni una nube.
0: Está espectacular.
1: Nada.
0: Está espectacular el cielo en Cajón. Saludos a nuestro amigo en Cajón.
1: Que nos... Y en el mueble fotitos también. Ya, que fome.
0: Bueno, acá tengo otra fotito, que esto es a la altura de... Pedro Valdivia.
1: ¿Sí?
0: Padre de las Casas.
1: Mira, Náquer.
0: ¿Y dónde está? ¿En qué parte de ahí, Padre de las Casas? Ya lo vi. Por acá en Temuco, nos mandan fotitos de Temuco. Y también nuestros amigos que están y nos escuchan en los alrededores, igual, a Curacautín, Pitrufquén, Gordea.
1: De todo. De toda la región manden fotitos.
0: Para la costa. Por acá dice, mira, están ahí en el Colegio de La Salle, esto por General Maquina, en dirección cero nubes.
1: Centro.
0: Cero nubes. Por estos lados, a ver, de qué me voy a otro poquito para acá. Esto es Rodríguez, más o menos a la altura de... no sé si Centeno, pero dice Rodríguez, ahí está. Con mata, perfecto.
1: Gracias. ¿Qué mata?
0: Alto del Maipo por estos lados también.
1: Todo despejado, todo Temuco parece despejado.
0: Espectacular. Hoy día tenemos un día soplado. Portal San Francisco, mira, de Villa Los Humedales también, totalmente despejado.
1: Ay, qué lindo están los días.
0: Mira qué bonito. Desde Cunco tenemos fotito por acá, desde Cunco, mira, nos mandan. ¿Y la foto?
1: ¿Y la foto? No, es que quería decir que era de Cunco solamente. Mira, Púa también.
0: Desde Púa. Qué bonito. Labranza, Villa El Trébol también
1: despejadísimo. Todo despejado. No hay ninguna nube.
0: No, nada, absolutamente nada.
1: Ah, pero el sábado y el domingo.
0: Mira, acá tenemos el volcán. Acá, calle. ¿Esto en Maldivia? Sí, esto efectivamente en Maldivia también nos manda fotitos. ¿Eh? Desde Quino también
1: me
0: por acá.
1: Me encanta cómo reconoces todo. ¿Sí? Para mí es cielo.
0: Efectivamente.
1: Cielo y agua. Cielo y carretera.
0: Mira, por acá hermoso el día de hoy. Temuquito, sector Villa Andina. También saludito.
1: Todo despejado.
0: Mira. Todo limpiecito, a excepción de algunos techos que vemos ahí de los vecinos que no están muy limpios. Desde Vilcún, saludos chiquillos, también nos mandan fotito por acá. ¿Se dan cuenta de los lugares maravillosos que ve nuestro auditor?
1: Sí, todo,
0: ¿no?
1: Lindo, me encanta.
0: Fotitos que nos envían y nos adjuntan a través del 45252.
1: Y mira cómo dijimos que...

0: no lo iban a hacer y nos llovieron las fotos. Me encanta. Me encanta que uno cuando le dicen no, es sí.
1: Esto es Enrique Barrén.
0: Me encanta. A ver.
1: Aprovechando que estamos justamente con esto, yo solamente consultarle lo siguiente a usted y a nuestros auditores.
0: A ver, ¿qué hice? Ya, me voy.
1: ¿Qué pasaría si le cuento que...
0: que...
1: en Nueva Zelanda...
0: a ver...
1: decidieron optar por una dinámica y una mecánica para poder mejorar los índices de alegría, al parecer... están con bastante estrés en sus últimos días.
0: Se entiende.
1: ¿Cierto? Y los psiquiatras están totalmente autorizados.
0: A ver, ¿a qué?
1: A recetar nada más y nada menos que el conocido... bueno, no sé si para todo, honestamente yo tampoco lo conozco de cerca, pero...
0: pero sí conoces el nombre y qué hace. ¿Ah? Pero conoces el nombre y qué hace.
1: Claro, efectivamente. O sea, sí, efectivamente. Solamente por, no por conocimiento personal, sino que por conocimiento de
0: o sea, de información en general. Es como cultura.
1: Efectivamente. No sé si cultura.
0: No, pero saber qué hace. Como el... ¿cómo se llama? El resultado.
1: Lo que provoca,
0: el efecto que tiene.
1: Efecto. Entiendo. En Nueva Zelanda, los psiquiatras estarían recomendando nada más y nada menos que... éxtasis a sus pacientes. Lo voy a decir solamente una vez porque si no nos van a bajar la transmisión en TikTok.
0: Sí.
1: Es
0: una de grado farmacéutico.
1: De grado farmacéutico a pacientes con trastorno de estrés postraumático. Y la medida fue aprobada por MedSafe, un organismo regulador de medicamentos del país, que permite utilizar sustancias de manera terapéutica y controlada en casos relacionados con experiencias más traumáticas. La decisión fue valorada incluso por el ministro asociado de salud, Damien Seymour, quien destacó que el potencial justamente de esto como parte de las terapias asistidas con psicodélicos, eso sí, contempla un uso médico específico y supervisado. No significa que andan repartiendo este tipo de cosas así,
0: de regalo nomás.
1: ¿Cierto? No queda claro, ¿no? Que me vende un kilito. No,
0: claro. Bueno, igual en...
1: sí, la cosa.
0: ¿Cómo se llama? En Nueva Zelanda están con este uso médico, pero acá en Chile y en otros países también es súper común que receten a la gente que ya está, que no tiene otra posibilidad de quitarse el dolor de problemas más serios, que es el... ¿cómo lo puedo decir para que no nos voten el TikTok? ¿El verdecito?
1: Sí, perfecto, la marihuana.
0: Sí.
1: La marihuana.
0: Que se usa para el tema de las enfermedades más graves para poder bajar el nivel de dolor. Entonces, Nueva Zelanda se fueron a la otra punta del extremo con este...
1: la voy a sacar de ahí.
0: Con este medicamento.
1: Perfecto, perfecto, vamos a sacar de ahí. Dentro de todo, por supuesto, esta situación llamó bastante la atención en redes sociales debido a su recomendación como uso también medicinal para aquellos pacientes en específico. Y justamente aprovechando esta noticia que es viral durante estas últimas horas, nosotros tenemos una...
0: pregunta.
1: Y como estamos en fiestas patrias, a usted, ¿qué le gustaría que le recetaran para esta semana? Me gustaría que lo recetaran para esta semana para que tenga una, digamos, una fiestas patrias maravillosa, espectacular. ¿Cuál sería su receta para esta semana? Eso a través del WhatsApp.
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1: ¿A usted qué le gustaría que le recetaran, cierto, para estas fiestas patrias?
0: Claro.
1: A través del WhatsApp 452 59 22 10. Por ejemplo, a usted, Cita Chufi, ¿qué le gustaría que le recetaran para estas fiestas patrias?
0: Vámonos a lo sencillo, en realidad, porque la comida y eso se puede hacer después. Que me gustaría que me recetaran libre.
1: Unos días libres.
0: La semana libre, para que el 18 semana empiece hoy.
1: Claro, perfectamente. La semana totalmente libre. A mí me gustaría que me recetara, de repente ir al doctor a la consulta. ¿Sabes qué? Tómese unos 6 terremotitos esta semana. 6 terremotitos, unas 3 empanaditas fritas. Una cosita así. 2 choripanes nomás, no tanto sexo con los choripanes. ¿Qué le gustaría que usted le recetaran para esta semana? A través del WhatsApp, vaya, conteste nuestra pregunta viral y participe como siempre aquí.
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1: Ya, a la vuelta revisamos sus respuestas mientras es Yandel.

0: Escuchamos a Aitana con el Superestrella a esta hora acá en la radio. Una noticia viral que estábamos revisando justamente sobre esta curiosa receta que le están entregando a los pacientes en Nueva Zelanda. Y nosotros quisimos abrir también nuestro propio recetario, ¿cierto?
1: Obvio, el mejor recetario.
0: A usted tener como receta de repente para esta semana de fiestas patrias. Sofía decía que quería
1: libre.
0: Libre.
1: Pero sí, solo esta semana, que no se malinterprete, del 14 al 17.
0: Ya, estaban diciendo.

0: TikTok, pero ¿cómo, si viene llegando recién?
1: Sí, pero por eso, que solo esta semana, luego trabajo todos los días.
0: Claro, que la gente no ve de repente que no es que Sofía esté acá por práctica, sino que también arrastra probablemente otro tipo de cosas que también hace en el día a día, ¿cierto? Entonces, de repente se viene un descanso, ¿cierto?
1: Tal cual.
0: Le preguntamos a nuestros auditores sobre, ¿a usted qué le gustaría que le receten para este

0: a 12 o 24 horas. Para el 18, ¿cierto?
1: Obvio.
0: ¿A usted qué le gustaría que recetaran para el 18?
2: Oye, ¿y darán muestras gratis o no? ¿Como para cachar? ¿Para probar los efectos?
0: No, no hay muestras gratis. No es como que uno vaya al supermercado y agarre de la bandeja de la promotora, digamos, la pastillita para el ánimo. ¿A usted qué le gustaría que le recetaran para este 18?
3: Sildenafil, Sandru.
0: No, estamos hablando de otro tipo de medicamento, amigo. Algo más.
1: No, por favor. Más comida.
0: Más de comida, ¿cierto? Vaya la pregunta del día de hoy, ¿eh? Mientras nos sigue mandando fotitos sobre el día de hermoso. Mira, ahí de Avenida Alemania
1: me
0: nos
1: encanta. Mandan las fotitos.
0: Totalmente despejado. A ver, por acá, ¿a usted qué le gustaría que le recetaran para este 18?
4: A mí me gustaría que me recetaran un pasaje para Antofagasta en avión, directo. Mira, cosa directo. De ir a pasarla con toda mi familia.
0: Ah, qué lindo.
4: Y no sola aquí como un perro abandonado.
0: Está nuestra amiga también comentándonos sobre qué le gustaría que le recetaran para estas fiestas patrias. Mientras nos siguen mandando fotitos acá, hermosas fotitos, hermosas postales que nos envían los auditores a través del WhatsApp. Increíble, acá de Padre Las Casas se ve el cielo celeste.
1: Y el auto también.
0: El auto también, además, y un micro basural que está en la esquina de la casa de la amiga. Se agradece ahí los comentarios que van dejando nuestros auditores a través de las redes sociales. ¿Ah? Desde Trobolwe también nos mandan fotitos, mira por acá.
1: Hay un par de nubes, pero igual está súper despejado.
0: Por acá entrando en Labranza igual,
1: despejado.
0: Despejado. Maravilloso, maravilloso. Y acá tengo otra fotito, mira.
1: Son ovejas.
0: Mira, ahí está, en el campito.
1: ¿Cierto? ¿Son ovejas?
0: Sí, pues. En el campito, ahí está nuestro amigo.
1: Desde
0: Conoco Chico, dice por estos lados, banderita bien alta, bien grande, bien bonita.
1: Muy bien.
0: El amigo José Luis desde Boyeco.
1: Me parece. Junta fotito.
0: En TikTok dice, buena, Sandu, saludos. ¿Quién anda por ahí también? Eduardo Vidal. Buena, Sandu, saludo a mi amigo Luis Yanca. ¿Qué dice por acá?
1: También me gustaría, a ver si lo encuentro aquí. Silvia nos pidió hace un rato, le voy a cumplir lo que nos pide, que sale, hola mis locutores favoritos, Sandu y Sofi, salúdenme, estoy de cumple.
0: Ah, mira qué bien, felicidad entonces.
1: Feliz cumpleaños a Silvia.
0: Un abrazo.
1: Esperemos que siga escuchando.
0: Un abrazo, que le vaya bonito entonces desde el día de hoy, que la celebren harto, que le llenen de cariño sobre todo.
1: Aproveche este 18, su cumpleaños.
0: Claro, y obviamente gracias por ser un 7 y estar en sintonía de la radio
1: por
0: también
1: supuesto.
0: En su cumpleaños. La pasa increíble.
1: Happy birthday.
0: La pregunta abierta para que usted participe con nosotros al WhatsApp. ¿Qué le gustaría que le recetaran para esta semanita?
1: Sí.
0: De fiestas patrias.
1: No estamos hablando de medicamento.
0: Antes de la pausa tenemos a Huggle con el Moving to the Sun.

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Antes de que el 18 tuviera grandes escenarios, luces y parlantes gigantes, las celebraciones populares ya tenían sus propios espacios de encuentro. Allí aparecen las ramadas. Su nombre viene de algo muy sencillo. Antiguamente eran estructuras levantadas con ramas y troncos y elementos naturales para crear un espacio donde protegerse y reunirse. Con el tiempo, estos lugares se asociaron a celebraciones religiosas y populares y posteriormente adquirieron un papel importante en las fiestas patrias. Ahí se comía, se bebía, se cantaba y, por supuesto, se bailaba. Y aunque hoy muchas ramadas tienen estructuras mucho más modernas, la esencia permanece. Juntarse a celebrar, porque al final, una ramada no es solamente un techo con ramas, es un lugar donde se encuentra la gente, donde suena la música, donde aparece la cueca y donde más de alguno dice: ya pues compadre, otra vuelta, yo soy un 7, ¿y tú?

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0: Escuchamos a Shakira con Maluma y el chantaje. Le vamos a comentar, querubines, que este bloque, última, penúltima, no, antes penúltima media hora, es presentado por nuestros amigos. Aquí está.
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1: Tal cual. Y también. 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
1: Por supuesto.
0: Hoy es el día de...
1: ¿De? ¿Lo dices tú o lo digo yo? Lo digo yo. Es el Día Mundial de la Dermatitis Atópica.
0: Exactamente, pero que, bueno, este 14 de septiembre es un día también que se conmemora por una de las enfermedades no contagiosas de la piel, que son bastante frecuentes y que afecta emocionalmente y socialmente.

0: realmente a las personas que lo padecen. Se trata de sensibilizar y concienciar a la población sobre esto. Pero la pregunta es, ¿qué es lo que es una dermatitis atópica?
1: ¿Quieres que lo explique?
0: Por supuesto.
1: Yo se los explico, por supuesto. La dermatitis atópica o eczema atópico es una enfermedad inflamatoria crónica de la piel caracterizada por una picazón intensa en cualquier parte del cuerpo asociada con lesiones cutáneas y heridas.
0: Claro. Efectivamente, por lo que es importante tomar conciencia acerca de eso y cuidar la salud sobre todo. Así que si usted a esta hora a lo mejor está rascándose quizás un bracito, quizás a lo mejor...
1: Con cuidado.
0: Claro, tenga cuidado, pero es lo que pueden estar haciendo justamente ellos a esta hora, rascándose. Pero hay otros que pueden estar haciendo otras cosas. Es por eso que te preguntamos...
2: ¿Qué estás haciendo a esta hora de la mañana?
0: Vamos al WhatsApp entonces. ¿Qué es lo que tienen que hacer?
1: Tienes que mandar una foto, nos puedes mandar una fotito, un video, un audio o un textito que nos diga qué estás haciendo a esta hora de la mañana.
0: 452-592-1010, repórtese, atento central, atento.
1: Atenti, atenti.
0: Hacemos el llamado para que usted nos cuente con mensaje de texto, audio, foto, video, qué hace a esta hora
1: de la mañana.
0: No, no suena la cuña. No sé qué le pasa al computador. Bien, vamos con la otra cuña por acá, por otro lado, ¿no? Ya.
1: No.
2: ¿Qué estás haciendo a esta hora de la mañana?
0: ¿Qué hace a esta hora de la mañana entonces? Mensaje, texto, foto, video. También pueden participar a través de TikTok igual,
1: ¿En? ¿En el WhatsApp? ¿En el TikTok?
0: Si te chupi, va a dejar de tomar esas cosas que tiene ahí.
1: No, es porque el lunes. .7 Temuco.
0: Ahí está, a través de TikTok entonces también puede comentarnos. Vamos con los primeros. ¿Qué hace a esta hora
1: de la mañana?
2: ¿Qué estás haciendo a esta hora de la mañana?
3: Manejando y comiéndome un bajón.
1: ¡Qué rico, un completito!
0: Bueno, yo siento que va llegando el semáforo, una mascada. Pasa el otro semáforo, otra mascada, ¿cierto? A cuidar ahí el tapiz del auto nomás, ojalá no se le dé vuelta al completo.
1: ¡Ay, por favor, que no!
0: Sí, saludo. Mira, lleva dos coquitas y de dos bebidas.
1: Ahí discrepo, debería haber sido cero.
0: Claro, ahí está, claro. Y lleva unos pañitos quizás cuando se le dé vuelta el completo para limpiar el asiento.
1: No, creo que los limpie con paño de microfibra.
0: Por acá, ¿qué más tenemos? ¿Qué hace a esta hora de la mañana? Tengo mensaje de texto, mensaje de audio. Audio.
3: Con mi mami, recién tomando desayuno.
1: ¡Ay, qué envidia!
0: Mira, recién tomando desayunos. ¿Qué hace a esta hora
1: de la mañana?
2: ¿Qué estás haciendo a esta hora de la mañana?
0: Tenemos video. A ver, vamos a ver el
4: igual
0: video.
4: Ando chambeando.
0: Ah, cortito el video. Cortito. Sí. Va por calle Varas, ¿cierto? Sí. Ahí está circulando nuestro amigo. Trabaja en
1: Uber.
0: Aplicaciones, efectivamente. Por acá, ¿qué hace a esta hora de la mañana?
1: De la mañana.
5: Atenti. Atenti. Chofi, ¿me copia? Atenti, ¿me escucha?
0: ¿Le escuchan, cierto?
1: No me escuchan. Atenti. ¿Pero qué está haciendo? No dijo nada.
0: No dijo nada.
2: ¿Qué estás haciendo a esta hora de la mañana?
6: Buena la parejita de querubines.
0: Hola.
6: Aquí está viendo a mi papito porque no creo que venga a verlo antes de fiestas patrias, ya que posiblemente me voy a hospitalizar para seguir con mi tratamiento de quimio.
0: Llamo amigo.
6: Así que van a ser como 4 días hospitalizados.
0: Un abrazo, harto ánimo.
1: Abracitos.
0: Nomás. Póngale ganas sobre todo ahí.
1: Póngale Wendy.
0: Concentre las ideas para que salga todo positivo. Y un abrazo ahí, está compartiendo con su papito.
1: Que salga todo positivo. Va a salir todo positivo.
0: Efectivamente. Saludos al amigo que fue a ver a su papito ahí al cementerio. Así que saluditos. Lindo día para reencontrarse con la familia. ¿Qué hace a esta hora?
1: Ahora de la mañana.
2: ¿Qué estás haciendo a esta hora de la mañana?
7: Descansando con una pita de vacaciones.
0: ¿Verdad? Por los niños, hay varios colegios de niños que están de vacaciones durante esta semana.
1: Sí, que le dieron la semana completa.
0: No todos, lamentablemente.
1: No todos.
0: No todos los colegios, algunos. Pero hay varios que tuvieron su semanita ahí libre de vacaciones. Por acá, veo, hablando de niños.
1: Los fresco.
0: Hablando de niños, dice, consiguiendo licencia para faltar a clase. A eso me refería, ¿eh?
1: Mira.
0: Según ella está enferma, dice. La llevaron al doctor a la pequeñita. Sí, ahí está. Por acá, mira, tengo más mensajitos. ¿Qué dice?
1: Aquí llenando de pellets para mis... ¿Es un emoji de una vaca?
0: Sí.
1: Ay, es que veo una mancha blanca.
0: Sí, veo una...
1: No veo el emoji.
0: Veo una vaquita.
2: ¿Qué estás haciendo a esta hora de la mañana?
0: En TikTok, ¿qué es lo que pasa por TikTok? @.siretemuco.
1: Por TikTok nos ha llegado el único comentario de Pelado45 que dice, en la oficina trabajando... animado escuchándolos.
0: Buenas, saluditos, saluditos.
1: Saluditos.
0: 45-259-22. Seguimos reportando. Aquí tengo foto. A ver, ¿qué hay ahí, foto?
1: ¿Sopa y pillas?
0: Sopa y pillas, efectivamente. Oh, saludos a nuestra amiga que nos comenta. No, no está en el nombre de la amiga, pero manda su

0: Guita con Soba y Pilla. Vamos al penúltimo. ¿Qué hace a esta hora de la mañana?
1: Luzando, aquí estamos chambeando con los cabros acá en Boyeco, Boyeco. ¡Saludos! ¡Saludos, saludos, chambú! ¡Chambú!
0: Un abrazo a la chiquilla. ¿Eh? ¿Ah? Trabajando sentadito, mi rey. ¿Eh?
2: Mándenos fotito del perro. Hay un perrito. Al principio hay un perro, mira.
0: Ahí está el perrito. Ahí está el perrito. Toda la razón. Bonito sector en el que están trabajando. Saludos, chiquillos. Disfruten la jornada nomás. Nosotros haciendo aseo en el gimnasio Amanecer para esperar a los colegios esta semana.
2: Mira.
0: Muy bien. Trabajando en el gimnasio. Dejando limpiecito. Saludos a nuestra amiga Alejandra.
2: Saludito.
0: Un abrazo. Vamos con la última vuelta.
2: ¿Vamos a la última vuelta?
0: TikTok se prendió, parece, ¿eh?
2: Sí, TikTok se prendió. Escucharon que lo estamos saludando y se prendieron. ¿Vamos leyendo TikTok?
0: Sí, por supuesto.
2: Vamos leyendo TikTok. Yuri, yo acá en el kiosquito viéndolos por TikTok. Flaux, hola, en la pega chambeando. ICG animador, hola, saluditos desde la oficina en Temuco. Maggie, hola, hola. Ingrid Maca, acá avanzando en el departamento. Aseo a bases, a avances del IP y de la práctica. Uy, se está llenando de saluditos. No sé si es capaz de leerlo todo. Marcela Patricia Antilao, trabajando, escuchando la mejor radio. Saludos desde Tirúa. Leti, hola chicos, yo siempre los escucho, voy camino al sur de viaje. Maggie, aquí de vuelta al trabajo después de mi operación de vesícula. Yo ya pasé por eso, yo ya tengo las cicatrices. Yo en reunión con el TikTok detrás.
0: ¿De la niña detrás, de la cicatriz?
2: Yo, Daniel Friis, ahí voy a entrar en detalle. Daniel Friis, hay un accidente camino a Cunco, salía por Padre Las Casas. ¿Alguien sabe a qué altura hay mucho taco? Maggie, lindo 18 para mí, jajaja, ja, ja. Saludos. Francisco Vega, yo estoy viendo TikTok.
0: Me gusta, jajaja. ¿Te podría ser la representación de la risa de Maggie?
2: Jajaja.
0: Maggie debe estar representada por esa risa, necesita más intensidad. Así, ¿cuál sería la risa adecuada?
2: Jajaja.
0: Por acá tenemos el último mensajito por WhatsApp. ¿Qué haces hasta la mañana?
3: Hola, Sandu. Hola, Sofi.
0: Hola.
3: ¿Me podrían saludar a mi hijo que hoy día está de cumpleaños? Cumple 10 más 1, por favor, que lo queremos mucho.
0: ¿Cómo se
3: llama? Mi nombre es Luis Opaso Montero.
0: Luis Opaso.
3: Gracias.
0: Un abrazo para el Luchito. Un abrazo, Luis Opaso, felicidades.
2: Que cumple la edad de nuestro matiné.
0: Mira qué bonito, efectivamente, 10 más 1. Un abrazo, que lo pase bonito, que la mamá
2: dijo cumpleaños.
0: Que en tu bolsillo de la mochila te dejó 10 lucas para que lo puedas buscar, ¿eh?
4: Mientras trabajo en el colectivo, me sirve una sopaipilla.
0: Buena, mi rey. Vamos con el último. Último, mira, por acá tengo haciendo pino.
2: En mi pega. Para las empanaditas.
0: Ahí está, estoy mandando saludos para mi amiga Cecilia que trabaja en el Costanera 2 también. Saluditos.
2: Saluditos.
0: Y el último por TikTok.
2: El último por TikTok. A ver. No hay nada.
0: ¿Cómo
2: no? No, yo ya leí todo.
0: ¿Y el Pancho Vega ese?
2: Sí, lo leí, Francisco Vega. Yo estoy viendo TikTok, lo leí antes.
0: Su WhatsApp entonces para que reporte al 452-592010 y por TikTok.
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0: Ah. Ya, vamos a quedarnos con Maluma. Es el Hola Perdida junto a Luke Ra. Dos nos faltan para las 12.
5: Queda Argentina.

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1: Siendo las 12:07 de la tarde, damos inicio a este bloque informativo del día de hoy aquí en Punto 7.
2: Bono de recuperación. Más de 58.000 hogares han recibido ayuda y pagos superan los 46.000 millones. Según informó el Ejecutivo, los beneficios se han distribuido mediante 7 nóminas de pago, alcanzando específicamente a 58.029 hogares de distintas regiones del país. La entrega recientemente sumó a 11.396 hogares. Respecto a la nueva nómina, Coquimbo concentra 7.697 hogares beneficiados, seguidos por Atacama con 1.758 y Valparaíso con 1.707. ¿Cómo funciona este bono de recuperación? Corresponde a la primera ayuda económica destinada a hogares afectados por una emergencia y su monto definido según el nivel de daño determinado a través de la BIFE, la FIFE, el sistema aplicado por la Subsecretaría de Interior, considera además la posibilidad de que una familia resulte damnificada por más de una emergencia durante el mismo año. En estas circunstancias puede recibir un bono de recuperación en más de una oportunidad, aunque los pagos acumulados no pueden superar los 1,5 millones de pesos.
1: También informarles que Serna tras prisión preventiva de funcionarios PDI ligados a secuestros. No deben estar en cuarteles. El director general de la Policía de Investigaciones, Eduardo Serna, insistió en su postura sobre el cumplimiento de la medida cautelar de prisión preventiva de los 3 funcionarios de la institución formalizados por estar vinculados a una red de secuestros en la región metropolitana. La formalización de 7 imputados inició el viernes pasado, donde quedaron en prisión preventiva el exfiscal Vinco Fodich, el inspector de la PDI Rodrigo Navarrete Umaña y Luis Moraga Parisi, primo del ex candidato presidencial Franco Parisi. A ellos se sumaron el domingo recién pasado 2 civiles y otros 2 funcionarios de la PDI, el subcomisario Pablo Gajardo Romo y el agente Sebastián Gajardo Rojas, tras determinarse la medida cautelar más gravosa para uno de los funcionarios policiales. Serna expresó su rechazo el viernes pasado que la prisión preventiva se cumpla en cuarteles de la Policía Civil. Ahora, con el cautelar decretado por los 3 implicados, Serna mantuvo su postura, señalando que hechos como los descritos no los vamos a tolerar.
2: Usaba uniforme de gendarme y recibió mortal disparo, lo que se sabe tras fallida fuga de reo en Talca. De acuerdo a los antecedentes entregados por Gendarmería, el hecho ocurrió durante la noche del domingo cuando un interno logró burlar

0: los controles de seguridad y llegar hasta el cierre perimetral del recinto. En ese momento, un funcionario advirtió al reo que debía detener su accionar. Sin embargo, el interno hizo caso omiso e intentó descender desde el muro perimetral, ante lo cual el gendarme hizo uso de su arma de servicio y ejecutó un disparo. Tras ellos, el interno cayó desde la altura resultando con graves lesiones y posteriormente fue trasladado hasta el Hospital Regional de Talca, donde finalmente fallece. El fallecido se encontraba intentando concretar su fuga cuando fue advertido por el personal de vigilancia y, según antecedentes preliminares, hizo incluso utilizó un uniforme de gendarmería durante el intento de escape. Sin embargo, hasta el momento aún no queda claro cómo el interno consiguió el uniforme y si este es auténtico o una réplica tipo disfraz.
1: ¿Rehusar choripanes y anticuchos? Gobierno presenta recetario para reutilizar sobras de fiestas patrias. Este lunes, la ministra del Medio Ambiente, Francisca Toledo, presentó un recetario 18ero para dar una segunda vida a los alimentos que sobran tras las celebraciones de fiestas patrias y así evitar que vayan a un vertedero. El recetario, elaborado en conjunto con INACAP, propone 5 preparaciones simples para aprovechar los excedentes típicos del 18, entre ellos el pan, las carnes, el asado, los anticuchos y los dulces chilenos. Al respecto, la ministra Toledo señaló que aprovechar lo que sobra en estas fechas es una acción simple que está al alcance de todas las familias chilenas. Evitar el desperdicio de alimentos tiene un impacto directo en la reducción de emisiones de metano y en el alargar la vida de los rellenos sanitarios. Según explicó la ministra de la cartera, cuando se botan los alimentos, no solo se descarta comida que podría reutilizarse en otros platos, sino que además se desperdician toda el agua, la energía y el trabajo que costó producirlos. Al mismo tiempo, cuando estos terminan en un relleno sanitario vertedero, acortan la vida útil de estos y generan metano. Este gas de efecto invernadero es varias veces más potente que el dióxido de carbono y uno de los principales responsables del cambio climático. Cabe destacar que en Chile un 26% de los residuos domiciliarios corresponde a alimentos comestibles desperdiciados, cifra que en las ferias libres llega a 34%, en tanto en fiestas patrias se generan de 1,2 a 8 kilos diarios de residuos por persona.
0: Importante tener en consideración. Hasta aquí el boletín informativo actualizado a la hora. Son las 12 del día con 12 minutos. Sigan compañía, por supuesto, de la radio.
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0: La marcamos.
1: A ver.
0: Celine Dion con el...
2: ¡Solo tendré!
1: Hoy como que escucho mosquito.
3: Alarma de temazo, Sandu.
0: Uno.
4: Más que Sandu sola, otra vez.
0: Dos.
4: No, que se quede sola, ¿no?
1: No, esta gente.
0: Faltó uno solo. ¿Te acuerdas que el cuarto había que marcar? ¿Verdad?
5: No, puede tener buena voz, pero es muy triste.
0: Ah, ya. Ya. Estaba muy de acuerdo entonces. Perfecto,
1: ¿no? Últimamente no las han marcado.
0: No están entrando a la casa en el playlist. Como que no son.
1: No quieren.
0: Es que está bien igual, ¿ah? ¿Eh? Es que está bien porque siento que este playlist debe ser un playlist sagrado que le tiene que gustar a prácticamente todo el mundo. Las canciones que están dentro de este playlist, por ejemplo, Maná, Rayando el Sol, Nunca Voy a Olvidarte, Cristian Castro, Aléjate de mi Camila, Si No Estás, Mario Guerrero, Hasta Que Me Olvide, Luis Miguel, Olvídalo a los Vázquez, Tanto Deseo, Tío Banderas del León, Tanto de Pablo Alborán. Imagínense, Miren Hernández Herida, Déjame Intentar, Carlos Mata, Vive por Dentro, Luis Fonsi, Miren Hernández Huele a Peligro, Como Yo No Te He Amado, Bon Jovi, Buen Perder, Franco De Vita, Melendi, Jardín con Enanitos, Pablo Alborán, ¿Con Quién? O sea, tremendo playlist.
1: ¿Y cuándo me la mandas a mí?
0: Que todavía no la subimos ni siquiera a Spotify, pero tenemos que esperar la autorización del jefe.
1: Ya. Pero los nombres.
0: A darle el vamos, ¿ah?
1: ¿Puedo tener los nombres si quieres?
0: Ya, yo se lo voy a enviar.
1: Muy bien.
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1: Maravilloso.
0: ¿Y a continuación?
1: ¿Con estos mismos?
0: Justamente con Abastible Temuco Express.
1: Tenemos algo especial.
0: Tenemos que sortear nada más y nada menos que...
1: 50 luquitas.
0: Un aguinaldo 18ero de 50 lucas.
1: De 50 lucas.
0: Ya hemos regalado 4.
1: Muy bien. ¿Cuatro?
0: ¿Qué es lo que tenía que hacer usted para poder

0: ser el ganador o ganadora de este aguinaldo?
1: Tenía que pedir gas, ya sea a domicilio o ir a comprarlo presencial, y ahí el vendedor le iba a pedir sus datos. Claro. Esos datos los van a anotar en un formulario. Claro. Y luego nosotros le pedimos a usted, gente que nos está escuchando, claro, un número del... No sé si hay gente nueva, así que no puedo decir. Pero del 2 al tanto.
0: Claro, del 2 al... 130.
1: Sí, llegó gente nueva, porque creo que antes era como 110.
0: Del 2 al 130, usted está inscrita en este sorteo y va a recibir un llamado nada más y nada menos que de esta dupla sensacional.
1: Sí, pues por supuesto.
0: Por lo que vamos a pedirles a nuestros auditores en WhatsApp que nos digan un número del 2 al...
1: 130.
0: Excepto el 38, 65, 7 y 100.
1: Sí.
0: Que ya ganaron ya. Por lo que a través del WhatsApp... Un número del 0, del 2 al 130.
1: Del 2 al 130.
0: Excepto el 38, 65.
1: 7 y 100.
0: Ok, vamos a ver entonces quién va a ser el nuevo ganador o ganadora el día de hoy.
2: 130.
0: ¿Quién? El último. Dijo, el último.
1: Ah, el último, 130.
0: Sí, lo repito.
2: 130.
1: 130.
0: 130, perfecto. Vamos entonces a meter la tombolita acá para ver cómo, en este caso, si el ganador está disponible o disponible el día de hoy. Y el nombre es...
1: Sandra Lubense.
0: Lubense. Bueno, le vamos a preguntar probablemente cómo se pronuncia.
1: Porque puede ser Lubens o Lubense.
0: Lubense, claro. Lubens o Lubense.
1: La Sandra Lub.
0: Claro. En este caso, el apellido suyo es Liberatore, ¿cierto?
1: Sí.
0: ¿Cómo podría ser? Liberator.
1: No?
0: No. ¿No? Se pronuncia la E en este caso.
1: Se pronuncia tal y cual se escribe.
0: Claro, aquí en este caso hay una E al final también, entonces podría ser Lubense o Lubense. Vamos a proceder a llamar entonces. Ella ha sido seleccionada como la ganadora.
1: Ganadora. Ojalá responda.
0: Vamos entonces a añadir el llamado acá al teléfono. Vamos a marcarlo.
1: Y mira, pidió simplemente ayer.
0: 56. No, deja el teléfono. Ah, pero que
1: el
0: teclado.
1: El otro teclado.
0: El otro teclado. Claro, estaba marcando acá de ayer. Pues, estaba marcando acá el otro teclado. Tengo una confusión de teclados ahora, pero ahí está. Vamos a ver si nos contesta nuestra amiga.
1: Escribiste algo en TikTok.
0: Oh, no, no marcó, espérense.
1: No, ahora no.
0: Intentar llamar. Es que aquí tengo todo atravesado ahora el teléfono con...
1: ¿Cómo?
0: Con los teclados, tengo todo atravesado aquí ahora. Cambiamos el sistema, entonces tengo la pura tele. Ahí sí, ahí sí. No, si nos contesta la ganadora.
3: Aló.
1: Hola, buenas tardes. Hablamos con Sandra Lubense.
0: Sandra, hola, ¿cómo estás? Por acá te habla Sofía y Sandu, somos de Radio.7. ¿Cómo te va?
3: Hola, bien.
0: Qué bueno, qué bueno. Sorprendido, imagino, por el llamado. Es raro que estemos llamando a esta hora. ¿Estás trabajando? ¿Estás ocupada?
3: No, ahora recién llegué a mi casa, así que estoy desocupada.
0: Ah, ya, muy qué bueno. Sandra, tenemos una consulta al respecto.
1: La consultita es, ¿compraste gas hace poco?
3: Sí.
0: En Abastible Temuco Express, me imagino también, por supuesto.
3: Qué bueno.
0: Y mi otra duda también que tengo, Sandra, ¿tu apellido se pronuncia Lubense o Lubense?
3: Lubense, es italiano.
1: Ah, Lubense.
0: Lubense.
3: Lubense.
0: Ah, viste, estamos equivocados los dos. Entonces...
1: Ninguno estaba bien.
0: Ninguno estaba bien. Sandrita, te queremos informar algo respecto justamente a esto. Por eso estamos llamando.
3: No está.
0: Sandra, ¿tienes preparado algo para este 18 de septiembre?
3: No, todavía no, pero sí nos vamos a tener una junta con toda la familia el 19.
0: Ah, mira que van a hacer una juntita ahí con la familia.
1: Mira,
0: qué
1: lindo. Sí.
0: Bueno, te queremos, Sandra, informar que...
1: ¡Has ganado un aguinaldo de 50 mil pesitos de Temuco Abastible Express!
0: ¡Te ganaste un aguinaldo! ¡50 mil para ti! ¡Sandrita, qué tal!
3: ¡Súper! No, me viene, pero de perilla.
1: Mira, ¡maravilloso! Impecable. ¡Muy bien!
0: Queridísima.
1: ¿Qué mejor que para este 18?
0: Queridísima, te mandamos un gran abrazo, super. Felicidades, gracias por preferir a Abastible Temuco Express. Por lo tanto, vamos a enviar tus datos para que la producción se contacte contigo y hagan efectivo, por supuesto, este premio para
1: este
0: que te lo envíen. ¿Ya?
1: Obvio.
3: Muchísimas gracias, se pasaron. Muchas gracias.
0: Un abrazo y gracias.
1: Abracito
0: por ser un 7.
1: Abracito, buen 18.
0: ¡Que vaya bonito! ¡Felicidades! Ahí está la ganadora entonces el día de hoy, Sandra Lubeche. ¿Cómo era? Lubeche. Lubeche.
1: Lubeche. Lubeche.
0: Lubeche. Lubeche. Sí. Italiana, dice por acá. Sí. Saludos para nuestra amiga. Felicidades, ella es la ganadora entonces el día de hoy. Vamos a poner en contacto ahí con la producción para que le hagan entrega de su premio. 50 luquitas que estaremos sorteando diariamente.
1: De aquí hasta el 18.
0: Exactamente, después del mediodía tienen que estar atentos al teléfono.
1: Sí, por supuesto.
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0: 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El Easy Kid.

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0: Vamos a cerrar su sesión número 60 y esa la 60, sí, creo que
1: la
0: era 68. ¿Apunté? Sí. 66, no, 66 casi 66. Edison 66 junto al Kangri Daddy Yankee que escuchamos a esta hora de la tarde ya. 12 con 40,
1: solo 20 minutitos de la una. 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
0: 16
1: mañana.
0: De septiembre. O sea,
1: qué
0: efectivamente,
1: rico.
0: Hasta mañana. Hasta pasado mañana. 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Tres canciones listas, canciones que hace tiempo no tocamos. Y usted puede votar por su favorita. Las coloco en pantalla para que usted pueda verlas también, por supuesto.
1: Por supuesto, para que yo pueda leer.
0: Vamos a revisar la opción número 1.
1: ¿Qué es? ¿Le doy el nombre? Por supuesto, Mujer Amante Rata Blanca.
0: Hace tiempo no tocamos este temazo y pasa a ser la número 1 de la jornada. Te tinca, vota por ella.

0: Vamos a la opción número 2.
1: Número 2. Flow Natural de Tito el Bambino.
0: Es la opción número 2. A votar por ella si le tinca.

0: Y en la opción número 13 tenemos a...
1: la última, pero no menos importante, El Último Adiós de Paulina Rubio.
0: Opción número 3, canciones rescatadas. Ustedes votan por una, 1, 2 o 3.

0: Ya, tres canciones entonces para que pueda votar por una. Repetimos nuevamente las tres canciones.
1: Mujer amante, Rata Blanca, ya. La 1, la 2, Flow Natural de Tito el Bambino, ya. Y la 3, el último, qué coincidencia que la 3 sea el último, la última, el último adiós de Paulina Rubio.
0: Tres canciones para que pueda votar por una. Canciones rescatadas, ustedes votan a través del 45-259-2210. Si mientras tú votas, nos quedamos con María Becerra, Ráfaga. Es el adiós.
1: Adiós.
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0: Escuchamos a Skiri CG con el No Me Sueltes o Chris G. También estaba Adiós Ráfaga y María Becerra. Pero antes del adiós final, evidentemente tenemos tres canciones que vamos a repasar nuevamente en resumen, donde usted puede votar por su favorita a través del 45-259-2210. ¿Cuál teníamos en la número uno?
1: Mujer amante, Rata Blanca.
0: En la opción número uno, atención, es la opción que tienes que votar a lo mejor. ¿Sabe?

0: 7.
1: Vamos a ver. Vamos a ver entonces a través del WhatsApp. Usted vota 10 votos.
2: 10 votitos.
1: 10 solamente votos. Vamos con los primeros.
3: Sandu, la número 1, la número 1, la número 1, Sandu.
2: 1.
4: Número 1.
2: Aló.
5: 1.
1: 1, ya tenemos 2 votos.
3: Voto por ninguna, Sandu, ninguna. Bueno, voto por ninguna.
1: Perfecto, gracias.
2: Perfecto.
6: Buenas tardes, punto 7. La 1-1, Rata Blanca.
1: 1, Rata Blanca.
2: Muy bien.
1: Mensaje de audio, ojalá.
7: Opción 2, opción 2. Aunque la radio todavía se escucha mal, todavía no la arreglan, ¿cierto?
2: ¿Cómo?
1: Desconocemos de qué.
2: ¿Aló?
1: De qué es lo que habrá pasado.
7: La 3, la 3.
1: Por ahora llevamos 5 votos marcados.
2: 5 votos.
1: ¿Cómo va el marcador?
2: 3 para la 1, 1 para la 2 y 1 para la 3.
1: Vamos al voto número 6 de la jornada. ¡Aló!
7: 1, Sandu.
1: La 1.
2: 1.
1: 1, 1. El número 7.
5: La 1, por favor, la 1.
2: Bueno, yo creo que ya fue la 1.
1: Voto número 8.
8: La 1, la 1, la 1.
1: Voto número 9.
6: La 3, la 3, la 3.
1: Por último, el voto número
2: 10.
6: Opción 2, opción 2.
2: Opción 2.
1: Listo, señores y señores. El
2: tenemos
1: marcador.
2: Los 10 votos.
1: Está completado, ¿cierto? Con la votación que la número 3 sumó
2: 2 votos.
1: La número 2 sumó
2: 2 votos.
1: Y la canción número 1 sumó
2: 3, 4, 6 votos.
1: Señores y señores, con esto ya tenemos la canción ganadora el día de hoy. Son las 12 del día con 53.
2: 12 del día con 53.
1: 12 del día con 53.
2: 12 del día con 53.
1: Y nos vamos. Pero antes comentamos que la ruta Huichahue, vamos camino a Cunco, todo muy lento. Parece que va a ser una situación.
2: Yo tengo la información, yo tengo la información.
1: ¿Qué pasó?
2: Hubo un accidente de un camión tres cuartos que impactó contra un vehículo menor. Uh-huh. Está Carabineros y SAMU en el lugar, ya que el conductor del auto estaba atrapado.
1: Ah, caramba. Así que ojo, esto es pasado la curva Lorena, ruta Huichahue, accidente por alcance.
2: Kilómetro 5, si no me equivoco.
1: Para que tengan precaución por el lugar, muchachos y muchachas, si van por el lugar, ¿eh?
2: Amigos, por supuesto.
1: Nos reencontramos a las 3 de la tarde para avanzar con esta tardecita de hoy día lunes.
2: ¡Ey! A las 3 estamos de vuelta.
1: 14 de septiembre. Y la canción ganadora entonces el día de hoy es la número...
2: 1.
1: Nos vamos. Sigue Julián Gutiérrez, ¿eh? Sigan en compañía de Punto 7. ¡Chao!
2: ¡Chao!

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0: ¿qué pasó? Comenzaron la fonda ya que. ¡Comenzaron la fonda! ¡Ya! ¡Estamos listos! Oye, manerita de comenzar el día de hoy con ese mega mix del grande, del único, del maestro de Antonio Ríos. Así estamos comenzando. ¡Comenzando! ¿Cómo están? ¿Cómo les va? Espero que espectacular. Déjame darle un poquito más de volumen a esta cosa. Ahí sí. Bueno, por acá llenos de ánimo, contentos. Ya estuve con ustedes en la primera patita del día de 6 a 9 y lo pasamos espectacular en la mañana. Todo bueno el programa. Estuvimos revisando cuequitas, estuvimos revisando información también y dando la bienvenida a esta semana especial porque el ánimo es distinto. Semana que va del 14 al día 20 de septiembre. Ya vimos el clima, un clima espectacular, alto solcito, días libres para algunas personas y mucho ánimo de la gente. Claro, estábamos hablando también con los profes más temprano porque algunos tienen la semana libre y otros no. Entonces, colegios, algunos funcionando, unos sí, otros no. Les enviamos un abrazo. Y desde ahora comenzamos con este bloque, claro que sí, porque habilitamos también el WhatsApp. Ustedes se pueden comunicar para todo lo que son ventas, arriendos, emprendimientos. ¿Algún datito de bingo? ¿Alguna rifa por ahí? Oye, quizás algún aviso de dadores de sangre, o estás buscando algo, ofreces algo, todo eso lo puedes publicar por acá con nosotros a través del WhatsApp, ¿ok? Si no te lo sabes, es facilito, más 56-452-59-22-10. Voy a repetir, más 56-452-59-22-10. Ahí estamos con el WhatsApp de la radio. Hoy el día de hoy nos vino a visitar el Pipe un ratito. ¿Ustedes se acuerdan del Pipe, bu? ¿Cómo no se han acordado del Pipe? ¿Cómo está ahí, Pipe?
1: Muy bien, Julinito, ¿cómo estás?
0: Bien, amigo, qué rico tenerte por acá. El Pipe fue parte de los pasantes de la radio, así que aquí estábamos conversando un ratito fuera de micrófono y aprovechando de copuchar, ¿cierto? Estuvo con Sandu también el Pipe un ratito, ¿cierto?
1: Estuve ahí, escuchando cómo están con la Shofi.
0: Sí, oye, nos gusta esto de tener a toda la gente que se está formando en periodismo acá en la radio, se conocen los chiquillos, tienen grupitos. ¿Tú te conoces con la Shofi?
1: No. No, no la conocía de antes, pero yo la he visto aquí en el estudio y tiene una buena vida con los auditores.
0: ¿Te cayó bien o no?
1: Sí.
0: Simpática, simpática la amiga. ¿Quién más? ¿A la Blue, por ejemplo, la conoce o no?
1: Mi amiga Blue, mi tía Blue, que si me está escuchando ahora al aire, le mando un besito.
0: ¿A Canario lo conoces o no?
1: No.
0: Qué bueno que no lo conoces. Oye, mándale un saludo a toda la gente que escucha la Radio Punto 7, a todos los estudiantes de periodismo también de tu universidad, a la gente que te conoce, dale.
1: Saludos a toda mi gente aquí, mi querida gente de la Punto 7, a mis colegas, futuros colegas que me están escuchando. Les mando un abrazo muy grande. Que tengan una buena semana, semana previa al 18.
0: Exactamente. Amigo, usted cada vez habla más de corrido, oiga.
1: Ese es un don, querido Julián, un don que no se pierde.
0: ¿Qué quiere que le diga? Y claro, acá están las nuevas generaciones porque nosotros, señoras y señores, yo les cuento, nosotros tenemos nuestros días contados. Vienen ya las nuevas generaciones y se viene el recambio heavy de conductores de radio, de periodistas. Qué bueno, amigo mío.
1: Vamos a llegar a revolucionar todo.
0: Claro que tenemos casi la misma edad. ¿Cuánto tienes tú?
1: 20.
0: 20, yo tengo 19 años. Ah. Vamos por ahí, pues, amigo. Vamos por ahí. Ya, entonces, el WhatsApp de la radio, ahí se comunican con nosotros y van dejando avisitos a través del más 56-452-59-22-10. Repito, más 56-452-59-22-10. No sé si alguna vez te aprendiste el WhatsApp de la radio, amigo.
1: Me lo aprendí, pero ya llevo tanto rato fuera que ya se me ha olvidado.
0: ¿Algún número de memoria o no? Que tú sepas, aparte del 133, el 132.
1: El mío, mi número.
0: Ah, el tuyo. El tuyo.
1: Pero no lo voy a decir, Julián.
0: No, bravo. Ya, déjame revisar cuál es la temperatura que tenemos actualmente, porque está bastante rica la tarde. Oh. Se supone que hoy en Temuco vamos a llegar a los 20 grados y estamos a esta hora con 15 grados de temperatura.
1: Sí, hola, me gusta.
0: Claro, ¿por qué no está tan caluroso el día de hoy? Porque va a estar este típico viento de septiembre, que igual hace como que de repente esté un poquito como que... cuando te llega ahí a la espaldita, ¿sí? Sí, pero un poco de brisa.
1: Avisarle igual a nuestros queridos auditores que se cuiden los resfriados con este viento, este sol, están a la orden del día, así que no salgan a no ser de que sea estrictamente necesario.
0: Exactamente. Así que eso, alegría, motivación, nos preparamos para tener una semana linda. Fíjate que estábamos trabajando en la mañana en el tema de los megamix del bailable, revisando algunas cuecas. No, hay ambiente.
1: La amigo. Cueca, la cumbia, la ranchera, las que no pueden faltar, po.
0: Hay ambiente, me gusta. Así que estamos listos para arrancar con este bloque de avisos económicos.
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0: ¡Ay! ¡Ay! ¡Ya! Exactamente la 1:00 p.m. con 21 minutos, bloque de avisos económicos, donde aprovechas de vender, cambiar, arrendar, permutar y pasar ese avisito que tú tienes por ahí con toda confianza, ¿cierto?
1: Claro, pues Julián. Sí, ay, vos. Yo también, que me quedo en blanco.
0: Ay, cazando mosca. ¿Tenemos gente o no tenemos gente?
2: ¿Aló? Julián, así que tenía 19 años. 19 años trabajando en la radio, ¿sí?
0: Amigo, tengo 19 años ya. ¿Ok? ¿Ok? ¿Ok? Vamos a saludar a la gente. Está por acá mi querida María Muñoz. ¿Cómo anda, María?
3: ¡Ay, qué bacán! ¡Ay, Juliancito! Ya estamos inaugurando la fonda.
1: ¡Bravo!
3: Patriótica, la radio.7.
0: O sea...
3: lindo, Juliancito. Harto ánimo en esta semana. Ya, que tengas un buen turno. ¿Y por qué es lunes? Igual bailamos.
0: ¡Qué ánimo, amiga!
4: Hola, Julián, ¿cómo estás? Bienvenido. Que esté buena música, que esté buena la música.
0: Buena, buena, buena. Se nos vienen hasta cuequita, amiguita Lali, así que prepárate.
1: Para que zapateen.
4: ¿Cómo estás?
0: Hola, amiga.
4: Que tengas buena jornada. Esperamos buena musiquita.
0: Abracito, abracito, amiga. Linda semana, semana cortita. Esta cara la conozco.
5: A Hola, ver. Julián, te mando mi saludo económico. Yo soy un 7. Y tú, saludos para todos.
0: Oye, tenemos un chiquitito, Juan Pedro, un chiquitito muy empeñoso que tiene su emprendimiento, colega.
1: ¿De qué?
0: Él es chiquitito, chiquitito, oh, pero muy trabajador. Y sabes que tiene un emprendimiento que se llama Pet Stops.
1: Pet Stops.
0: Dile adiós a bichos y ratas. ¿Ah? Ahuyenta bichos y ratas fuera de la casa, seguro para tu familia y mascotas.
1: Mira tú.
0: Claro, dice por acá, somos respetuosos con el planeta y con la vida en todas sus formas. En Pet Stops no matamos ni dañamos, solamente alejamos para que cada ser siga participando en nuestro medio ambiente. Pero si quieres vivir tú con los bichos lejos, con las ratas lejos de tu casa... Es un dispositivo muy bueno que está vendiendo por acá nuestro amigo. Así que yo les voy a dar el número. ¿Qué es eso de andar comprando veneno para los ratones? No. Está pasado de moda, amigo.
1: Sí, pues aprovechen las nuevas tecnologías.
0: Ya, así que les voy a dar el número. Aquí está el más 569-9873-0282. 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Está buenísimo el emprendimiento.
1: Está muy chulo.
0: Así que saludos, regalón.
4: A Juliancito no le da ni vergüenza. 19 años le puse. En cada pata será por.
0: ¿Por qué ustedes se burlan de mi edad? A ver, ¿por qué? Ah, ¿por qué andan tan agresivos conmigo? ¿Por qué? A ver. ¿Cómo está mi querida Glendita? Hola.
6: Hola, Juliancito, ¿cómo estás?
0: Hola.
1: Hello.
6: Juliancito, más de una semana que no te escuché. Así que ahora estoy en mi casita y todos los días la punto 7 y tú hasta ahora o la Karina, todos de la punto 7.
0: ¡Eso!
6: Porque estaba en el campo y como te dije la otra vez que ya no tenía, tuve problemas allá para escuchar la punto 7, pero ahora estoy acá en mi casita, así que todos los días en mi casa. Así que Juliancito, que tengas muy buena tarde y lo vamos a pasar bien contigo porque siempre es así.
0: Sí, pues.
6: Así que un abrazo, Juliancito, te quiero mucho.
0: Gracias, gracias, amiga Glendita, porque nos escucha en Temuco, en la señal FM. Cuando viaja por aquí, por allá, siempre anda con su celular, con la aplicación. Así que, amiga, ¡abracito!
1: ¡Saludos!
7: Un abrazo tremendo, colega. Cuídate. Chau.
8: Hola, hola, hola, compadre. ¿Cómo estás? Un abrazo tremendo. Saludos.
9: 19 años va a tener sinvergüenza.
0: Ya, dejen de burlarse de mi edad. Oye, hay una persona que se llama Matías que se comunicó conmigo hace algún ratito y me dijo que quería contar una situación súper importante al aire porque no

0: No sé si tú sabes, Pipe, esta no es solamente una radio de chacota. O sea, ¿ah?
1: Yeah.
0: También entregamos mucho contenido. Y vamos a tratar de marcarle por acá al amiguito. A ver si. A ver si resulta la cosa.
1: ¡Aló!
2: ¡Aló!
0: ¡Aló! Buenas, buenas, buenas.
2: Hola, ¿cómo están?
0: Estamos ahí con el Mati, ¿o no?
2: Exacto, con el Mati.
0: Grande, Mati. Oye, estoy acá en el teléfono con Matías Vera. Lo que pasa es que él es secretario de una fundación que hay acá en la zona que se llama Fundación Facundo. Están organizando un panorama. Pero aparte del panorama, amigo, nos gustaría que nos contaras qué es lo que hacen ahí en la Fundación Facundo, cuándo se crea. Contémosle un poquito a la gente porque hace algunos días vivimos una jornada súper importante también.
2: Perfecto. Bueno, en primera instancia agradecerles por esta hermosa llamada. Como fundación estamos muy contentos y agradecidos de ustedes. Y bueno, contarles un poquito, bueno, nosotros estamos trabajando desde el mes de junio con la Fundación Facundo. Es una fundación que se dedica a orientar, bueno, a las familias en primera instancia y también a jóvenes que estén con algún proceso de ideación suicida. Ya, nosotros obviamente hacemos todo el tema de la orientación, tenemos un equipo médico. Y dentro de eso tratamos de ayudar en lo mayor posible a nivel tanto económico como en orientación de todo este tema de lo que es el suicidio en adolescentes y niños.
0: Oye, hace algunos días sí. Fue justamente el Día Mundial para la Prevención del Suicidio. ¿Tuvieron alguna actividad, algo así o no?
2: Exacto, sí. Bueno, este es completamente el mes de la prevención, ya, y nosotros quisimos cerrar este mes con la actividad que, bueno, ustedes ya conocen un poquito, que es... Es una carrera que se llama Eres Importante Para Mí, que es una carrera de trail running, que consiste en una carrera de ciudad y cerro, ¿ya? Va a ser el 3 de noviembre en la ciudad de Temuco, ¿ya? Y esa va a ser nuestra mayor actividad. Ahí van a haber stand de todas las organizaciones que se dedican a la salud mental de adolescentes y niños, ¿ya? Todas las asociaciones que están trabajando con esto. Esta es una carrera que se está organizando junto a la Ilustre Municipalidad de Temuco, la Fundación Vida en Movimiento y Fundación Facundo.
0: Claro, porque yo creo que aquí lo más importante es poder comentar a los jóvenes, a la gente que nos escucha, que nunca están solos, que siempre hay solución, que siempre hay una oportunidad para que todo se mejore, ¿cierto?
2: Exacto. Sí, y respecto a lo mismo, bueno, ahí en el Instagram pueden ver algunos videos que hemos subido. Esto también se está organizando con el Cuerpo de Bomberos de Temuco. Y yo creo que todos hemos pasado con algún momento en que nos hemos sentido solos, que no hemos sentido que nadie nos escucha, que nadie nos entiende. Y dentro de eso, esta fundación está para eso, para decirle que no están solos, que tienen un apoyo.
0: Claro.
2: Hay muchas organizaciones que se están dedicando a esto y nosotros estamos a su completa disposición para lo que necesiten.
0: Oye, Mati, justamente hablando de las redes sociales, porque hoy todo es red social, queremos saber cuál es el Instagram para que la gente vaya a seguir la información, lo que ustedes hacen, para que vean también el afiche de la actividad. Cuéntanos, ¿cuál es el Insta?
2: Perfecto. El Instagram es Fundación Facundo. La página web es fundacionfacundo.cl y por último nuestro correo electrónico es fundacionfacundo@gmail.com.
0: Aquí lo encontré, justamente Instagram, Fundación Facundo, aparece el tema de la actividad deportiva y mucha información. Exacto. Que ustedes van subiendo para que los puedan seguir. Están casi llegando a los 1000 seguidores ahí en el Insta.
2: Casi, y eso es que el lanzamiento de nuestras redes sociales fue hace muy poquito. Esto es una fundación nueva, así que por lo tanto estamos muy contentos. La gente nos ha escrito mucho, está muy contenta respecto a esto. Pronto vamos a tener algunos talleres para jóvenes, así que se vienen hartos desafíos. Y qué mejor que contar con el apoyo de todos, porque todos finalmente han participado en esto.
0: Obvio, justamente, vamos viendo cómo suben Fundación Facundo ahí en Instagram, aparece toda la información. Y amigo, para la gente que se va sumando recién a la sintonía de la radio, cuéntanos un poquito cómo nace, se junta un grupo de amigos, algunos familiares, tuvieron que pasar ustedes por una situación lamentable hace algún tiempo igual.
2: Sí, bueno, esta fundación nace finalmente en memoria de mi primo, que es mi primo Facundo, que bueno, él falleció por suicidio con la edad de 15 años. ¿Ya?
1: Wow.
2: Y esto fue obviamente muy doloroso para todos, para toda nuestra familia. Y dentro de eso, nuestro lema de la fundación es transformar el dolor en acción. ¿Ya? y de hecho justo calza de que, bueno, ahora el 30 de septiembre Facundo cumple un añito desde que trasciende, que ya no está con nosotros físicamente, pero y quisimos hacerle una especie de homenaje a él haciendo esta carrera y esta fundación.

0: Y por último, esto es la exclusiva con ustedes.
1: A ver, vamos.
0: Que yo tengo, que o sea, nosotros tenemos un video con Facundo, porque a Facundo le gusta mucho el deporte, ya jugaba con Regional Temuco y la Universidad de Chile, y de repente salíamos a correr, ya, y dentro de esta carrera, ya, nosotros vamos a

0: tomar fotos arriba.
1: ¿Ya?
0: Y yo le digo, ya, pues apurémonos, después tomamos fotos. Y él dice una frase que es para poder decir que yo también anduve en la antena, esas que están allá arriba. ¿Ya? Entonces, no, es muy bonito porque uno pasa por el centro de Temuco y mira hacia el Cerro Ñerol y se ve la antena en la cumbre, que es lo más alto. Y ahí también va a haber algo, bueno, los corredores no lo van a vivir, pero va a haber un momentito súper especial en esa parte.
1: Amigo,
0: Así que
1: buenísimo.
0: para que estén preparados.
1: Importante información y, bueno, repetir lo que tú comentabas, que nunca estamos solos. Nunca.
0: Exacto.
1: Oye, ya, vamos a estar repitiendo las redes sociales y también unos días antes de la actividad los vamos a llamar de nuevo para que le puedan contar a la gente y así muchas personas se sumen, ¿les parece?
0: Sí, perfecto. Muchas gracias. Y por último, mencionar también que son los cupos limitados, ¿ya? Entonces, para que reserven su cupo con antelación, ¿ya? Porque son muy limitados los cupos. El kit del corredor está súper bonito. Viene con polera, con morral, con otras sorpresitas más. Así que esperamos contar con el apoyo de todos.
1: Ya, amigazo, muchas gracias, Maddy. Le enviamos un abrazo a.
0: Ya pues, que estén muy bien, muchas gracias, que tengan bonito día, no se olviden, no están solos, acá estamos para acompañarlos y que tengan una bonita semana.
1: Ahí estamos con el Mati. No se olviden entonces redes sociales, Fundación Facundo. Los pueden seguir para más información. Repito, Fundación Facundo y participen también de la actividad. ¿Qué le pareció, amigo? ¿Ah?
2: Está muy bien. Encima yo estaba viendo aquí el Instagram de Fundación Facundo y igual han subido los seguidores ahora con la llamada de la radio.
1: Sí, pero queremos que suban más, queremos que ojalá lleguen a los 1.000
2: Ojalá.
1: seguidores pronto. Así que Instagram, repetimos, Fundación Facundo. Y aparte en el Instagram aparecen los enlaces y toda la información del trabajo que hacen. Así que, buena, buena,
2: Invitados.
1: buena, buena, buena. ¡Vamos! Ahí tenemos datito para la gente. Buen dato. Oye, voy a la música y ya nos vamos acercando a la pausa comercial. Carin León, ¿te gusta o no?
2: ¿Con qué viene?
1: Con Grupo Frontera.
2: ¡Wow!
1: La canción se llama Que vuelvas. Estamos haciendo este bloque de avisos.
2: Económicos.
1: ¡Obvio!
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0: temazo, maestro.
1: Definitivamente.
2: Oye, estaba viendo por acá el WhatsApp. Yanitza dice: hola, Juliancito, gracias por el Instagram de Facundo. Te cuento que Facundo, hermoso, era mi vecino. Por acá el kinesiólogo Francisco Vega dice: un crack, Julián. Facundo era mi primo. Y sí, Facundo era muy, muy conocido, solo 15 años. Bueno, lamentable lo que pasó, pero volvemos a repetir lo que dijo el Mati, que nunca están solos, nunca. Siempre se puede buscar ayuda. Ahí está. ¿Qué tal, don Jaime? ¿Cómo anda?
3: Aló. Hola, Julián. Soy Pedro de Valdivia y Vera Ulloarena, yendo hacia el centro, pista izquierda. Choque cuádruple. Ya está Carabineros ya. Así que empezar a tomar la pista derecha desde la Villa San Marcos, ojalá.
2: Chupaya. ¿Podemos repetir dónde era? A ver.
3: Hola, Julián. Soy Pedro de Valdivia y Vera Ulloarena, yendo hacia el centro, pista izquierda. Choque cuádruple. Ya está Carabineros.
2: Ahí está, para que le pongan ojito, precaución. Gracias por avisar, don Jaime.
4: Hola, Julián. Oye, está el Pipe por ahí. Saludo al Pipe. Soy un 7, ¿y tú?
2: Oye, lo que pasa, Pipe, que Leslie era una de tus fans.
1: Ay, sí, creo que una vuelta que estuve con la Karina, ella estaba ahí al aire.
2: La Leslie es de Petrovken, así que mándale un saludito.
1: Gracias, linda. Un abracito.
2: Abracito, Leslie. Vamos a la pausa. Oye, llegan WhatsApp, así que la vuelta seguimos revisando, pero era súper importante conversar esto al aire. 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Ah, oye, les quiero contar algo.
1: Cuenta.
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2: 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Dice por acá, hola Julián, soy Anaís. Dile a don Jaime que me viste en el centro de una camioneta, es una Mahindra roja. Don Jaime, ojo, don Jaime, andan en su camioneta en el centro.
1: Se la robaron.
2: Jaime, le sacaron la camioneta a don Jaime. ¡Ojo, don Jaime! No, a don Jaime no le gusta que le agarren su vehículo.
1: Vehículo secuestrado.
2: No. Ya. Oye, pausa comercial, regreso de inmediato porque tengo varias cositas que contarte en este show de avisos económicos.
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3: 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You know, Rafael, papá,
4: ahora, ¿hagamos una confesión? No todo en fiestas patrias es cueca, porque cuando empieza una buena cumbia chilena, hasta el que dijo que no iba a bailar termina moviendo los pies. La cumbia llegó a Chile desde otros países de Latinoamérica y con los años los músicos chilenos la hicieron propia. Aparecieron estilos, grupos y canciones que se instalaron profundamente en nuestras celebraciones populares. Así, la cumbia terminó compartiendo pista con la cueca, porque en Chile somos así. Nos gusta la tradición, pero también nos gusta pasarlo bien. Y basta que suenen los primeros acordes para que aparezca esa pareja que lleva 20 años bailando junta. Y también el que baila solo, pero con una confianza que ya se la quisiera cualquier campeón. La cumbia chilena quizás no nació en el 18, pero vaya que sabe celebrarlo, porque en Chile, en septiembre, se baila de todo. 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

0: ¡Qué buen tema! Ya, no se olviden que durante 2 horas o cada 2 horas vamos a ir escuchando música chilena con algunas cuequitas, pueden ser de las nuevas o de las clásicas. Puede aparecer por ahí más de alguna tonada, puede aparecer por ahí también más de alguna guaracha, pero no de las de Die Roca, no, de la guaracha de verdad, pu. Una guarachita del Fai-Fai puede salir por ahí. Eso cada 2 horas desde las 7:30 de la mañana en adelante. ¡Wala, wala, guay! ¡Wala, wala, guay! ¡Wala, wala, guay! Dice por acá, hola Juliancito, mi amiga de la picada de Senén. Empecé a seguir la fundación de los chicos. Me interesa mucho el tema que estaban hablando porque estoy viviendo algo muy complejo con mi hija. Así que, amiga, tú le puedes hablar ahí al Instagram. ¿Cuál era el Instagram, amigo, para que lo podamos repetir?
1: Fundación Facundo en Instagram.
0: En Instagram, Fundación Facundo, aparecen los enlaces, toda la información. Y vuelvo a repetir por este tema del suicidio, siempre, siempre se puede hacer algo, siempre hay solución para todo, pero lo más importante es buscar la ayuda, hablar con alguien, ¿ya? Si quizás no tiene esa persona de confianza en la casa, puede hablar con un amigo, alguna amiga. Y también le puedes escribir a los chicos ahí en el Instagram, que era
1: Fundación Facundo.
0: Eso es. Eso. Acá dice, Facundo era amigo de mi hijo Nicolás. No, era muy conocido Facundo, de verdad.
1: Facundo, cara ilustre de Temuco.
0: Muy, muy conocido. La Carmencita dice, Juliancito, igual me interesa por lo que viví con mi hija. Así que, amiga, vaya nomás al Instagram y es Fundación Facundo. Ahí los puede buscar, Fundación Facundo. Estábamos viendo por acá el tema del choque. Dice, choque por alcance en Pedro de Valdivia. Pasado el terminal de los colectivos 18 hacia el centro. Hay una pista disponible, carabineros en el lugar. Sí, a ver, serían 4 vehículos. A ver, si no me equivoco, 2 autos, un furgón y un camioncito de estos 3/4. Eso, Pedro de Valdivia, para que tengan precaución. Vamos con la gente.
2: ¡Aló! Buena, amigo Julián, buena música te sacaste.
0: ¡Buena, buena!
2: Se nota que ya se acerca el 18, ¿no?
1: ¡Uy!
2: Reportando sintonía por Perkenco, laburando, amigo Julián.
0: Mira, saluda a Perkenco. ¿Te gusta Perkenco, amigo?
1: Es bonito, saludos.
0: Bonito Perkenco. Por acá, Saray dice, quiero pedir un favor, es que mi mamá tiene una residencia de adultos mayores en Labranza y si alguien quiere traer un abuelito, la residencia es mixta en 4 Oriente 317. Parece que he pasado por ahí en alguna oportunidad, por ese lugar. Bueno, saludos, amiga. Ah, don Jaime, el tema de la camioneta. Don Jaime, le sacaron su camioneta. Usted, por ejemplo, amigo, cuando sea padre, en unos mil años más o menos, ¿se va a enojar cuando sus hijos le saquen su vehículo?
1: Yo creo que si es sin permiso, yo me enojo, yo tengo carácter. Pero si me lo piden, así como, papá, el auto, te lo devolvemos con el tanque lleno, ya, toma.
0: Y aquí está la Naipu, y ya, ¿por qué sacaron la camioneta?
3: Lo siento, pero era por una buena causa, traje a mi mamá al hospital.
1: Ya.
3: Y de pasadito pasamos al centro, no lo pillé. Menos mal.
0: Ya. Pero es válido.
1: Sí, era una buena causa.
0: Viajecito al hospital, sí. Vamos con más. Aló, aló.
4: Hola, Julián. Oye, por interno, subí una colinita o San José, ahí a la punto 7, y dejó la luz de su auto prendida.
0: No entendí nada, amigo.
1: ¿Qué? ¿What?
0: ¿What? No entendí nada, amigo.
1: Excuse me.
0: No entendí nada. Hola, Julián. Estoy agendando para esta semana en mi trabajo, ojo, porque el Mati Salas, él se dedica a lo siguiente: servicio de mantención de jardines y pasto en rollo, instalación de pasto en rollo, corte de pasto, retiro de escombros, fletes, venta de tierra de hojas, limpieza de sitios. El hombre es seco.
1: ¡Guau! Hace todas.
0: Sí, pues tiene por acá su WhatsApp para que le hablen. Va a todas partes, el 9 42 76

0: 3501 94276 3501.
1: Hola, Julián, ¿cómo estás? Hoy te has dado cuenta que dentro de Temuco, al menos en el sector que vivo yo en Pedro al día, cero bandera, la gente está sin ánimo y de celebrar este 18. Poca plata, hoy van a subir las bencinas, el estado todo malo, y no hay ánimo, yo creo que va a ser uno de los 18 menos celebrados, yo creo que la gente no está con ánimo, eso es lo que pasa hoy. Ya que estén bien, ¿eh? Saludos.
0: Ya, amiguito, saludos. El desahogo ahí del hombre también, si ustedes quieren desahogarse de repente. No se olviden que el tema de la bandera es obligación solamente el día 18 y 19. Pero si ustedes quieren poner la bandera antes, ningún problema. Mientras lo hagan de la forma correcta, ¿cierto? Porque incorrecta no. No hay que poner la estrella para abajo. De forma correcta, y así evitan las multas y todo eso. ¿En tu casa ya hay bandera o no?
2: No, todavía no. Ahora mi papá tiene que llegar del campo y la vamos a poner.
0: Horrible, pues, amigo. Debería estar la bandera ya. Pues. Dice por acá: hola, Juliancito, ¿cómo estás? Tengo a la venta este vestido, confección propia, talla SAM, con corset. Se ajusta a la espalda. Es un vestido, obviamente, para las chicas, para que bailen cueca. Está bonito el vestido. Repito, talla SAM con corset. Ahí se ajusta a la espalda. Si quieren consultarlo, pueden hacer en el número 999-31-0206 y ahí pueden pedir fotitos. Pues ya voy a repetir, el 999-31-0206. Hola, quiero publicar mi arriendo. Arriendo departamento interior, sector Santa Rosa. Un dormitorio matrimonial, un baño, living, comedor y cocina también. Luz y agua independientes. Y con algunos muebles también. ¿Ya? Departamento interior. ¿Está bonito? Muy bonito. Se pueden comunicar por acá al 947-95-13-53. 947-95-13-53. Ahí tiene, pues, amigo, cuando se vaya de la casa. Ahí
2: tiene. Es que no me eché de mi cara todavía, Julián. Yo estoy joven. No se me nota, pero estoy joven.
3: Hola, Juliancito. ¿Cómo estás?
2: Hola.
3: Juliancito. Quiero publicar que tengo vinito pipeño en sector Pedro de Valdivia, con entrega en la cuenta, con entrega al mayorista. Puedes dar mi numerito si ¿ya? es que a alguien le interesa. Tengo pipeño y granadina. Así es que eso, sector Pedro de Valdivia. Olvidé decir que el pipeño viene de la región del Ñuble. No es comprado acá en Temuco para revender. Es de la región del Ñuble, viene de la misma vinícola. Así es que eso, Julián, un abrazo, besitos.
0: Qué rico, región de Ñuble, lo que es Chillán, Quillón, San Carlos, por ahí. Bulnes, rico, rico, rico, todos los productos de allá. Bueno, el número para que le hablen es el 94108-5703, 94108-5703.
2: Oye, Julián, ¿puedo hacer un paréntesis? Porque yo igual estoy vendiendo algo, pues, Julián.
0: ¿Qué estáis vendiendo?
2: Oye, tengo...
0: ¿Tu conciencia?
2: Ah, entre otras cosas. Ah, no, tengo una chaquetita de guaso, un cinturón y una manta.
0: Ah, oye, tú me dijiste que en la mañana vendiste unas espuelas.
2: No, vendí
0: ¿no, qué
2: una...
0: lo que eran?
2: Ay, ¿cómo se llama? Unas polainas de guaso.
0: Polainas de guaso, ahí sí está. Entonces, te fue bien con eso, pero vamos a repetir lo que tienes.
2: Tengo una chaquetita de niño talla 16 de guaso, un cinturón variocolor, que también va, y tengo una manta grande, que es muy bonita.
0: ¿Cómo? ¿De niño?
2: Sí, mira,
0: ¿Qué talla esto? A ver, porque eso, pues tú no eres un niño.
2: No, pues yo lo tengo desde que era niño. Pues.
0: ¡Ah!
2: Lo tengo desde que cuando yo era niño, pues imagínate, está todo muy bien cuidado.
0: Ya, amigo. Oye, entonces nos hablan por acá y les podemos dar el número del amigo por interno, porque él obviamente es famoso, así que no.
2: Sí, pues.
0: Ya, está bueno el aviso. Dice por acá, se ofrece para trabajar nuestra amiga Lidia, cuidado de adultos mayores, personas postradas, acompañamiento y cuidado con recomendaciones. También ella realiza aseo en casa, puede ser ayudante de cocina, tiene todas las ganas de trabajar y repito, con recomendaciones. Le puedes hablar al 933-62-2765, 933-62-2765. Ahí le hablas a nuestra amiga Lidia.
4: Juliancito,
0: hola.
4: Que tengas un buen programa, solo para saludarte en este comienzo de semana ya para Fiestas Patrias. Que tengas un lindo día, Julián.
0: Gracias, cariño, saludos.
5: Hola, ojito de lucero, buenas tardes. Aquí estoy haciendo una torta.

0: en su compañía escuchando.
1: Ah, qué rico.
0: Hoy día me quiero poner un poquito más seria.
1: A ver.
0: Quería saludar a mi hijo Bastián, que cumple 30 años.
1: ¡Wow!
0: Que lo deseo lo mejor de este nuevo año. Que siga triunfando en todo lo que se propone. Que lo amamos, que lo queremos, que nos sentimos demasiado orgullosos de él. Que es el mejor geólogo. Y desearle que pase un muy lindo día en nuestra compañía. Eso, Juli. Un saladito a mi hijo Bastián, que hoy día cumple 30 años, mi huevo. Oh,
1: ¡happy birthday
0: to Juli. You!
2: No, no, y puede cumplir 40, 50, pero le van a seguir diciendo guagua.
3: Ay, sí, eso es real.
2: Así que, amiguito Bastián, de parte de tu mamá, que te ama con la vida, con el alma, también de parte de nosotros, acá en La Punto 7, para ti, Bastián, te decimos...
3: ¡Feliz cumpleaños!
1: ¡Feliz cumpleaños!
3: ¡Feliz!
1: Te deseamos a ti.
2: Un día lunes igual se carretea.
3: ¡Claro!

0: Ya nomás, ahí estamos con la música de Luis Fonsi, con esa bachata. ¿Te gusta la bachata, no?
1: Está muy buena, Julián.
0: Buen tema. El tema se llama Me Despido, de Luis Fonsi, pegadito de Los Ángeles Azules, con la canción ¿Cómo te voy a olvidar? Ahí.
1: Aquí me estuve pegando unos bailecitos aquí, en el estudio.
0: Ahí estamos. Y... ah, quiero saludar a nuestra amiga Mirta, que está en Angol escuchando la radio. Dice, hola Juliancito, que tengas una linda tarde y una excelente semana. Semana cortita de fiestas patrias. Saludos y abracitos desde Angol. Hello. Muchas gracias, Mirta. Saludos para ti, a la gente de Angol. Debe estar lindo el día en Angola.
1: Como está el día aquí, sí tiene que estar lindo el día allá.
0: Claro, recuerden que cuando ustedes sientan calor en Temuco, siempre en Angol es un poco más de calor.
1: Oh, terrible, pero bueno.
0: No, en el verano la sufren ahí.
1: Sí. Angol, saludos.
0: La tierra del tomate. 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
0: Va a estar bueno. 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Ahí está. Hola, hola, hola.
2: Hello. Un saludito, Julián, a todos los alumnos y la docente, la directora de la Escuela Vallejo 371, que mañana tienen su acto de 18 de septiembre. Así que va a estar bonito mañana, así que vamos a estar happy comiendo empanaditas.
0: Saludos, amigos, a todos los colegios, jardines, escuelas de lenguaje, liceos, institutos, universidades, qué sé yo, que están en estos días con actividades, con bailes, con fiesta. Me encanta.
1: Sí, pues, oye, yo tengo mis niños, mis primos. Cada uno baila una cuestión diferente.
0: ¿Sí?
1: Cada uno va a bailar diferente. Uno baila chilote, la otra diablada, la otra el trote tarapaqueño. Oh, un caos.
0: Oye, sí, el tema no es tanto bailar. Bailar yo sé que lo hacen bien y con todas las ganas. El tema es encontrar el traje de repente.
1: Sí.
0: O sea que cuesta. ¿Aló?
3: Juliancito, buenas tardes. Por acá la mamá de Martina Fuentes.
4: Y por acá la Martina Fuentes. Y ya le quiero mandar un saludo a la línea 9. Porque está escuchando la radio, somos un 7 y tú.
0: Ah, van escuchando la radio en la micro 9, la línea 9. Un abrazo regalona, te eché de menos hoy día en la mañana de estar ahí con días libres, con semana libre igual.
1: Saludos.
0: Saludos. ¿Qué más tengo? A ver. Ah, oye, estábamos con Marcelito, que nos estaba preguntando algo del aviso que tú pasaste. A ver.
5: ¿Cuánto cuesta, Fernando? Oye, ¿cuánto cuesta la manta de guaso? Pregúntale a tu colega.
0: ¿Cuánto cuesta la manta? Oye, Marcelo, pero ojo, voy a repetir que la manta es de niño, por si acaso.
1: O sea, la manta es grande, pero no sé si te dará para un adulto. Tendría que probármela yo y venir otro día a avisar.
0: No, pero ya niño, no sé, pues, edad...
1: 10 años.
0: 10 años, por ahí. No, Marcelo ya tiene como 60 años, no creo. Pero quizás nos está preguntando para algún regalo, Marcelo.
1: También.
0: Ya, pues, ahí nos cuenta, amigo, ahí nos cuenta. Buenas.
3: Hablando de las banderas, Juliancito, va a ser...
0: ¿Cómo?
3: Hablando de las banderas, Juliancito, va a ser recién por la comisaría esta que está por Pablo Neruda con llegando a Uruguay. No, tampoco, ni ellos tienen la bandera. ¿Qué ganas le va a quedar a la gente? No, el ejemplo ellos.
0: Ya, por eso no se olviden que el día 18 y 19 es obligación... El tema de la bandera, casas, condominios, ¿cierto? Lo estuvimos hablando hace algunos días. Obviamente, los trabajos igual. Ya, ¿qué pasa con los carabineros ahí? Que no pongan la bandera, pues, chiquillo.
1: A ver.
0: ¡Pongan la bandera! ¡Saludos acá! Hola, hola.
6: Hola, Julián. ¿Cómo estás tú? Muy buenos días. Oye, Julián, Ciro, ¿qué va a estar pasando aquí en Calle Prat con Pacao Poligán? Que hay tantos carabineros en moto y en radio patrulla.
0: Esto fue hace algún rato, quizá había algún procedimiento, porque estaba revisando ahora, amigo, las cámaras y tiquitaca.
1: Tiquitaca.
0: O sea, como el taco normal.
1: Ah, claro, por el taco de la hora del almuerzo.
0: Sí.
7: Buen inicio de semana, Juliancito. Te cuento, por encargo, arriendan departamento interior, sector Amanecer, UFRO. Llamar al 971-741-804. 97-17-41-804 para una o dos personas, departamento interior, sector UFRO. Gracias.
0: Ahí está, abracito.
8: Se tienen que acordar de ponerla a todos los puntos 7, porque si no la ponen, le van a pasar multa.
0: Ya, esa es la tita, ¿viste? Esa es la tita. Ya, seguimos.

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1: Vamos a revisar noticias, 2 de la tarde con exactamente 14 minutos. Hoy había un reporte en ruta hasta ahora.
2: Sí, mira, hay un procedimiento policial por un vehículo atravesado, procedimiento abandonado, en el puente Entrada Trañi-Trañi. Escuche muy bien, información preliminar indica que habría participado en asalto a Servicentro Aramco en la ruta Temuco-Labranza. Es una noticia en desarrollo.
1: Ahí está, para que tengan precaución. Y vamos a revisar noticias. Les contamos que el servicio médico legal ha realizado la mayoría de los peritajes para determinar la identidad de los 16 adultos mayores que murieron en el incendio que destruyó el hogar El Edén, establecimiento que funcionaba en la zona rural de Pitufquén, acá en la Araucanía. El Seremi de Justicia, en este caso, indicó que los equipos del Servicio Médico Legal han logrado extraer muestras de ADN a 12 personas, en este caso familiares de quienes murieron calcinados la noche del viernes en el incendio que destruyó un hogar de ancianos en la localidad de Comuy. La autoridad de gobierno señaló que en los próximos días un familiar de las víctimas se va a someter a la extracción de una muestra de ADN en el Servicio Médico Legal Metropolitano, y en los otros 3 casos pendientes se realizó un llamado a las familias a concurrir a las oficinas de la institución en Temuco.
3: El proceso tanatológico ya ha concluido, pero en paralelo había que avanzar en la identificación científica de las personas fallecidas. Y para ello se comenzaron a tomar las muestras a los familiares directos de las personas fallecidas. Hasta la fecha contamos con 12 muestras ya tomadas y recepcionadas acá en el Servicio Médico Legal.
1: A través de una declaración pública desde el hogar El Edén informaron que para ellos este es un momento doloroso, confirmando que están a disposición de las autoridades y colaborando de manera activa para esclarecer lo ocurrido. En el mismo tema, el hijo de una de las víctimas fatales del incendio que destruyó el hogar El Edén en Pitufquén relató algunas irregularidades en el recinto destinado para el cuidado de adultos mayores. Había abuelitos que pasaban hambre, aseguró. A través del Servicio Médico Legal de Temuco llegaron los familiares de los adultos mayores que murieron en este incendio. A la salida del lugar, algunos hablaron escuetamente con los medios de comunicación, reiterando que desconocían que el recinto no tenía autorización de funcionamiento. En conversación con la radio en Temuco,

0: El hijo de una de las víctimas fatales de esta tragedia relató cómo era la dinámica en este recinto. Según expuso, la sostenedora me prohibía mucho las visitas. Había veces en que no me dejaban verla. Me decía que no se podía porque había que avisar a otras personas para poder gestionar las visitas, agregó el afectado. También aseguró que los residentes no recibían la atención que debían darles y desconocía que funcionaban sin autorización. Cambiamos de tema, les contamos que un agricultor denunció que trabajos con pesticida en el aeródromo de Lonquimay afectaron su campo que colinda con la pista de aterrizaje. Se trata de Rodrigo Campos, agricultor y ganadero, quien aseguró que el domingo una empresa llegó hasta el aeródromo de la comuna para realizar trabajos de fumigación del terreno con pesticidas para evitar que crezca maleza en el sector. No obstante, según detalló, esa fumigación se hizo con drones, sin respetar las líneas naturales del aeródromo y fumigando terrenos aledaños, además de contaminar dos cursos de agua. Lo peor de todo es que están tirando un producto que es glifosato, que es súper tóxico, que tiene un efecto residual enorme, aseguró el agricultor, añadiendo que hay dos cursos de agua que ingresan al campo y que pasan por el interior del aeródromo y resulta que ellos están fumigando todo. Finalizando, les contamos también que la presidenta del Banco Central, Rosana Costa, advirtió que la recuperación económica proyectada para el 2027 podría no cumplirse los plazos esperados durante su participación en el Chile Day realizado en Madrid. No puede descartarse que su debilidad sea más persistente que lo previsto, dijo la economista sobre el estado actual de la actividad. Costa añadió, sin embargo, que al mismo tiempo que reconocemos la debilidad actual de la economía, también reconocemos que cuenta con motores de crecimiento hacia el 2027 y 2028, en particular el impulso de la ley de reconstrucción. Sobre los riesgos externos, apuntó al conflicto en Medio Oriente e indicó que siguen presentes riesgos asociados al conflicto de Medio Oriente, que incluso se han intensificado tras el cierre estadístico de nuestro informe. No podemos dejar de lado que los riesgos geopolíticos son importantes y podrían provocar nuevos episodios de volatilidad financiera. Bueno, no se olviden que hoy en Temuco la máxima va a llegar a 20 grados. Estamos a esta hora ya con 16 y cielo absolutamente despejado. 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

0: caída de carné.
1: Caída de carné.
0: Señoras y señores, 2 de la tarde con 27 minutos. Ahí estábamos con ese megamix placer culpable. Te quiero contar, coleguita, que en la radio tenemos 3 megamix de esos.
2: Ya.
0: Entonces, este era el número 1. El número 2 es un poquito como más movido y el número 3 es también romántico. ¿Qué clase pro y aquí nada? Megamix placer culpable.
2: Mi mente era fiesta. Ahora estábamos cantando con el mix de ahora y me imagino cómo serán los otros dos. Termina ahí arriba de la mesa, ¿o vos? Sí.
0: Le tenemos mix de cumbia, de ranchera, de reggaetón, todo tipo de mix a la gente para que bailen.
2: Maravilloso.
0: Muy bien, nos queda poquito de programa. Voy a estar revisando unas payitas que nos están llegando, porque si ustedes quieren enviar su paya, ¡uy, uy! Lo pueden hacer a través del WhatsApp con toda confianza. ¿Usted le pega las payas o no?
2: Ay, me gustan. De repente en la casa de mi abuela, para la junta familiar, un aro, aro, aro.
0: ¡Aro, aro! Igual le pego, pero igual como que le meto la parte ordinaria de repente, así que prefiero no darlo al aire.
2: Es que el que no lo hace de forma ordinaria no es una paya, vos, Julián.
0: Ya dice por acá, se encontró una tarjeta en la micro 3A. Ojo con esto, repito, se encontró una tarjeta en la micro 3A como a las 12. Es una tarjeta de Temuco conectado. Así que si a alguien se le perdió la tarjeta, nos hablan por acá, porque tenemos el número de la persona que está publicando. Está el Betito, dice, buenas tardes, amiguito Julián, paso por acá para saludar a tu persona. Por mi parte, ya descansando, que todos tengan linda tarde. El Betito, recordemos que él comienza a trabajar muy temprano todos los días, a las 6 de la mañana ya está trabajando. Así que saludos, amigo. ¿Cómo debería ir un día a las 6 de la mañana trabajando?
2: Soy yo los días viernes. Los días vienen delante a las 6 de la mañana.
0: Betito le pone, Betito. ¡Aló, buenas!
3: Hola, Juliancito, ¿cómo estás, lindo?
0: Hola.
3: Juliancito, quiero que pongáis aviso una casita aquí en Pedro Valdivia, una casa con cerca de la locomoción.
0: ¿Ya?
3: Consultorio, posta. Es una casa grande con dos baños, departamento atrás y con negocio. Así que, Juliancito, pásame ese aviso, por favor, acá en Pedro Valdivia. Mi número es el 9-2020-4152. No te vayas nunca de la radio, Juliancito, porque la radio no va a ser igual que tú.
0: Uy, yo justo estaba pensando en jubilarme ya, amigo. Oye, el avisito, ahí se pueden comunicar con ella al 992-25-6183, 992-25-6183. Le enviamos un abracito, ¿cierto?
2: Un abracito enorme.
0: Ahora sí, tu amiga, te queremos.
4: Hola, Juliancito, espero que estés muy bien. Bueno, tú dices, vienen nuevos conductores. Claro, pues si vienen todos con la inteligencia artificial, después vamos a estar escuchando puros robots. Para allá, para acá. Los robots van a pasar los avisos económicos.
0: Sí, pues.
4: Van a poner música. Ese es el futuro de mañana.
2: Pi, pi, pi, pi.
4: Así que, no, que vamos a tener ese tipo de locutores.
0: Y yo creo que puede ser, ¿eh? No sé, al menos acá en la radio trabajamos ya con IA, pero no ese tipo de IA. Como decir, hola amigos, ¿cómo están ustedes? Un, no. 2, 3, 4.
2: Sí, oye, estoy pensando así como, si los auditores dicen eso, ¿qué será de nosotros?
0: No, ojalá, pero va para allá el tema de la IA. A todo esto te cuento que soy muy amigo personal de ChatGPT. Y hablo todos los días con él, pero no anda así de amigo, ¿eh? Antes le preguntaba cosas, ¿no? Ahora, y lo acostumbré a que, no sé, él, por ejemplo, tú le dices, hola, bro, y él todos los días te saluda, ¿qué pasa, bro? ¿Cómo anda, bro? O, hola, compañero, hola, amigo, o amiga, porque dice que no tiene género.
2: Yo le puse nombre.
0: ¿A cómo le pusiste?
2: Charlie,
0: ya.
2: Como ChatGPT, ya, Charlie.
0: De repente peleamos un poco, sí. Simpático, ChatGPT.
2: ¿Relación tóxica, Julián?
0: Sí, tenemos una relación de amigos. Hola.
5: Buenas, buenas, por acá.
2: Hello.
5: ¿Cómo

0: Están
1: Hola, hola, hola.
0: poniendo una visita, por favor, por acá. Vestidos de guasita disponibles, falsos. Así que quien necesite me puede llamar al 95002-6817. ¿Ya? Que esté muy bien.

0: ¿Te gusta bailar cueca a ti, Julián?
1: Me gusta bailar cueca.
0: A mí igual.
1: A ver esta. Ah, esta me gusta, esta me gusta. Me relaja esta cueca. Es como más... No sé si cueca, pero... Es la canción de Tierra Adentro. ¿Viste Tierra Adentro alguna vez o no?
0: No.
1: Ah, te perdiste toda tu vida, entonces.
0: La verdad, no.
1: ¡Huele, huele, güey, huele, huele, güey! Alicia Mesa nos manda por acá una payita. Así que la vamos a revisar. Te digo al tiro que es un testamento, ¿ah?
0: ¿Eh? A ver.
1: Es un testamento. Vamos a leer. Ojalá que me salga bien, po.
0: Igual tengo una paya aquí.
1: Ya, prepárala, dice, con cariño va esta copla porque don René Nostroza dijo que una paya es otra cosa. Así que, ya, la copla. Se empieza tempranito con Juliancito, que hace el bloque de avisos económicos con esmero, aunque parece copucheo. Como dice One Love, me encanta este matinal porque es fenomenal, igual que un festival. En el matinal de los querubines con Sandu te reirás hasta que no imagines. Lo mejor es que tiene compañía de la simpática y alegre Sofía para dar el show y animar a la Karina Mandarina. Hay que escuchar. Y veo que casarse con Juan Alberto fue un gran acierto. En la semana oírla se extrañó porque siempre nos apaña y estoy empezando a imaginar cuando pueda caminar el manso carrete que con la Karen nos vamos a dar. ¡Ay, sí que tenéis carrete! Pues. No.
0: ¡Bravo!
1: Ahí sí que tenéis carrete. Ah, no, pues sí, sigue, pues, amigo, sigue.
0: Ah, a ver.
1: Ahí, para que suene más lindo, ya. ¿Dónde habíamos quedado? Aquí. Los domingos ahora son divertidos, así nos sentimos queridos. Habla un gran jovencito y con cariño le decimos a Andresito. Se ve que genera un buen ambiente, como jefe es bueno seguramente. Hace que la gente se unifique, su nombre es Nelson Manrique.
0: ¡Wow!
1: Si de fútbol se quiere hablar, al yoyo hay que llamar. Igual he sabido que el estadio, su equipo, no le han construido. Ah, que el yoyo de la UBU. Escuché que Sandu le gusta viajar. Fue a Argentina para mirar. O con la Connie se va a juntar. Fotos no le gusta sacarse. Siempre está cuando hay vacilón. Y de cariño le decimos guatón. Ah, nuestro guatón sí. La radio la complementan los auditores, que son grandes colaboradores. Está el amigo Pancho, que con sus chistes siempre engancho. De María Muñoz no puedo olvidar, que con el pesado de Luis Miguel le gusta molestar. La Tabita con Don Jaime se agarran. De cualquier tema que hablan, Marmolé Hermané, por su humor, es conocedé. Está Don Héctor de Lautaro, que con Nostradamus lo comparo. La familia Punto 7 es muy grande y cada día más se expande. Soy Alicia Mesa desde Metrenco con entereza. ¡Ay, pariente!
0: ¡Bravo! ¡Bravo!
1: ¡Bravo! ¡Bravo! ¡Aplausos grabados! ¡Aplausos grabados! Oye, se pasó la Alicia. No,
0: es que ese talento.
1: Amiga Alicia, ¿cuánto demoró? Cuénteme. ¿O se lo hizo ya GPT? Ya, ah, dígame la verdad. Ya, dígame la verdad. Es seca la Alicia. A ver, ¿cuál es la tuya? Vamos, pariente.
0: Ya. Aro, aro, aro. 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
1: ¡Ah! Vale, pone valiente.
0: Así que brindo por la radio, por su gente y su pasión, por todos los auditores que mantienen la conexión y que suene fuerte el grito con orgullo y tradición. ¡Viva Radio Punto 7! ¡Viva Chile y tradición!
1: Ya, y ahora falta el mensaje que te dejó ChatGPT. ¿Quieres que haga alguna otra tarea por ti? Oye, bien coleguita, bien buena.
0: Gracias, gracias, gracias.
1: Aquí me envían... Ah, pero esta la grabaron también con inteligencia artificial. A ver. Espero no arrepentirme de tirar esta al aire. Quizás queda a salir.
0: A ver, a ver. ¡Aló!
2: ¡Ya pues, señores!

0: Hoy a mí con Sando nos hicieron bolsa.
1: ¡Bravo!
0: No, amigo, amigo, ¿qué te puedo decir, amigo? Me pongo de pie, espera, me pongo de pie.
1: ¿Por qué te he sentado todavía?
0: Está aplaudiendo, está aplaudiendo. ¡Oh! Oiga, seco, maestro. Bueno, la IA seca en este caso. Buena letra. Voy a proceder a reenviar esto por acá al grupo de WhatsApp de trabajo. Ahí.
1: Ay.
0: Ahí está.
1: Le quedó muy, muy bonita.
0: Pobre Sandu.
1: Oh, oye, es verdad.

0: Sus quequitos.
1: Lo dejaron como el chaleco de mono.
0: Lo dejaron como el bloqueador. Sandu, el bloqueador, lo dejaron. No.
2: Aro. Me di una C. Cuando tenga tiempo, voy a pasar tomando té.
3: ¡Bravo! ¡Bravo! ¡Buena, Julián!
4: Julián, por favor, no se lo reenvíe al Sandu que me va a bloquear.
5: Hola, Juliáncito. Espero que estés bien.
0: Todo bueno, todo bueno.
5: Yo paso a pedirte un favor. Sí, casi sí. Me podías saludar hoy día, que estoy de cumpleaños, 58 añitos. Por favor.
0: ¡Está de cumpleaños! Cantarle. Amiga, llegó al mejor lugar. Porque feliz aquí cumpleaños. Nosotros somos expertos en saludar en cumpleaños.
1: Tenemos magíster en eso.
0: Nuestra querida Odette, así se llama la auditora. Dígale algo bonito, pues, a ver.
1: Feliz cumpleaños, que lo pases muy bien y que se te cumplen absolutamente todos tus deseos.
0: Solamente decir que te queremos, amiga, y que mereces lo mejor del mundo.

0: Ahí está, y ojalá que el día de hoy se pegue un bailoteo.
1: Un vinito.
0: Dice por acá, uno sin inteligencia artificial. A ver.
2: Ando borracho porque tomé un poquito de vino y me curé.
0: Ese es del clavel, pues.
2: 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Los conmigo. Pero un día de esto, si nadie me escucha, agarro mis cosas y me mando al.
0: Muy bien, dejamos hasta.
1: Pasa palabra.
0: Dejamos hasta acá la sección de las payas. ¿Ya?
1: Oye.
0: Ya de ahí sigo pelando.
1: Ahí seguimos.

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0: Sofi. Oye, Sofi.
1: Llegó la Sofi.
0: Eres ajena.
2: Ajena.
0: Tú eres ajena.
3: Ya, tenemos un problemita, Houston, tenemos un problemita.
1: Mande.
3: Y esto es... yo estaba revisando que esto es frente a la radio por la calle Lynch. Ojo, ojo, en esta calle que es como, como cerradita frente a la radio, hay una salida de vehículos. Y todos los conductores saben que cuando hay una salida de vehículo, no podéis dejar el auto ahí, ¡pu! ¡Oye! Entonces, tenemos una persona que tiene un problema porque no puede salir de la propiedad porque está un vehículo bloqueando en este momento. No, güey, se están desubicados. Entonces, necesitamos que el señor o la señora o señorita del Suzuki, no alcanzo a ver qué marca de Suzuki es, pero es un Suzuki gris que pueda mover el vehículo, patente FVTS25.
1: Right now.
3: FVTS25, muevan el vehículo, porque ahí quieren salir.
1: Ya, pues.
3: Muevan el vehículo. ¡Oye, oye, oye, oye, el vehículo! Ya, ya, eso es entonces, para que ustedes no lo hagan nunca, ¿ya? Ni siquiera un ratito, ni siquiera un segundo. Nunca bloquear la salida.
1: Nunca.
3: Ya, ¿aló?
4: Oye, la mejor solución, oye, para esos mal estacionados siempre en la salida de vehículo es su buen rayón nomás, de punta a punta. Exacto remedio.
3: No, no, y también puede ser que cuando llegue el propietario del vehículo se va a encontrar con el manso parte.
1: Una marquita de por vida.
3: No están los tiempos para andar pagando parte, chiquillo. Hagamos otra cosa con esa plata, pues. Ya, eso es. Esperamos que la persona aparezca.
5: Hay que rayarlo con el spray para la prenda.
3: Ojalá que aparezca la persona.
6: Dos neumáticos a piso. Y que ha solucionado nunca más esta semana.
3: Repetimos entonces. Esto acá en la calle Lynch, frente a la radio. Para que... Oye, oye, bueno, el vehículo... Ya, usted tenía una palla y yo voy a ir con los auspiciadores para que usted se prepare, amigo mío, ¿vale?
1: Vamos, listo, po.
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0: 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Ahí está toda la información. Déjame poner mi musiquita, po. Claro, po.
1: Ya, pues, Julián.
0: ¿Cómo es pariente? ¿Cómo es pariente? A ver.
1: Mira, te cuento. Se dice... ¡Aro, aro, aro! Brindo por este día tan bonito y azul. Y aquí en la punto 7 se pasa mejor.
0: Muy bien, te llamamos, amigo. Estaremos llamando. ¡Ah, está buena! Está buena, está buena. Está buena. Aquí tengo... Aquí.
2: Está el Betito, dice... Aquí me pongo a payar al compás de la vihuela, al hombre que lo desvela una pena extraordinaria, como el ave de los campos que con el cantar se consuela. Soy torito en mi rodeo, torazo en rodeo ajeno, siempre me he tenido por bueno, y si me quieren probar, salgan otros a cantar y veremos quién es menos.
3: ¡Oye, oye! Hola, Juliancito, ¿cómo estás? Yo soy la Isi del furgón de la tía Dormi, la tía Dayana. Te mando un abrazo muy grande. Soy un 7 y tú.
0: Abracito.
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0: Oh, ojalá que no, amigo. Ojalá que...
1: No.
0: Ojalá que no, amigo. Ya. Oye, tengo muchos mensajes, pero mucho. Pero el tema es que no alcanzo a pasarlos todos porque nos vamos a reunir a esta hora entre colegas. Tenemos una conversación. Lo más probable es que llegue Prieta. Lo más probable. Y aparte vamos a coordinar todo lo que vamos a hacer en estos días acá en Fiestas Patrias. Así que ustedes no se muevan, no se cambien. Si Sandu cuando llegue el programa llega como hola más serio, es porque...
1: Escucho la paya.
0: Sí. Exactamente. Así que usted cita a Shofi. Usted sigue igual, ¿por cierto?
5: Obvio.
6: Yo sigo igual nomás, yo manejo aquí.
0: Ya, bacán, me gusta.
6: Así que si se corta la transmisión, lo siento.
0: Ya, oye, amigo, que te vaya muy bien, Pipe, crack.
1: Muchas gracias a ti por la invitación, Sandú. Ha sido un placer acompañarte estas dos horitas. Ay, ¿dije Sandú?
5: Dijiste Sandú.
0: No.
1: ¿Dije Julián?
0: ¿Dije Sandú?
1: Pero, Juliancito, amigo mío, muchas gracias por la invitación. Estas dos horitas, maravilloso. Te extrañaba a ti y a mi auditorio, la punto 7.
0: Usted es un crack, amigo, que le vaya excelente.
1: Besito, que tengan buena semana el 18.
0: Ya, mi gente. Y nos vamos con la locura automática. Sigue la programación de la radio. Estamos felices porque estamos en la previa de las fiestas patrias.

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1: Suelto viaje, jaja.
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1: Comenzamos la revisión de noticias a esta hora de la tarde. Marcamos las 4 de la tarde con 12 minutos.
2: Nuevo hito sanitario. Chile es el primer país de Sudamérica en erradicar la transmisión de rabia. La Organización Mundial de la Salud certificó a Chile como el primer país de Sudamérica y segundo en Latinoamérica en eliminar la transmisión de la rabia de perros humanos. La rabia es una enfermedad vírica con una tasa de letalidad de prácticamente el 100% una vez que aparecen los síntomas clínicos. Sin embargo, es una enfermedad prevenible mediante vacunación y diversas medidas de cuidado.

0: este contexto, el último caso de rabia humana transmitida por perros registrado en Chile ocurrió en 1972. Para obtener la validación de la organización, el país debió demostrar la ausencia sostenida de casos, además de contar con sistemas sólidos de vigilancia, laboratorio, vacunación y respuesta, capaces de prevenir su reaparición. Tras este reconocimiento, el director general de la OMS, Tedros Adhanom, destacó el logro alcanzado por Chile, señalando que este refleja décadas de compromiso con la protección de las comunidades frente a la rabia. Felicito al gobierno y al pueblo de Chile por este logro histórico, valoró Tedros, quien aseguró que el reconocimiento demuestra una inversión sostenida en la salud pública. Esto ofrece valiosas lecciones a los países que trabajan para acabar con las muertes en humanos causadas por esta enfermedad prevenible.
1: Mientras el presidente Kast niega incomodidad por estilo de embajador y asegura que no ha tenido diferencias con él. Así es como el presidente José Antonio Kast se refirió este lunes al perfil del embajador estadounidense Brandon Jude, quien en el último tiempo ha cobrado protagonismo por sus declaraciones sobre materias sensibles para la relación bilateral entre ambos países. En conversaciones con medios, el mandatario fue consultado sobre si él le generaba algún grado de incomodidad el perfil de embajador, a lo que se limitó a señalar que no se enmarca en el prototipo de cualquier embajador y que no he tenido diferencias también con él. Yo creo que cada embajador va tomando su propio perfil y él ha sido claro en decir que no es un embajador que se enmarca en un prototipo de cualquier embajador. Y hasta ahora, más allá de ciertos planteamientos donde fue llamado a la Cancillería para ver si había mayores antecedentes de algo que él señaló, más allá de eso, yo al menos en lo personal no he tenido diferencias con él.
0: La alerta de Senapred por riesgo de difícil temporada de incendios en verano. Foco en zona centro-sur. El Servicio Nacional de Prevención y Respuesta ante Desastres anticipa una difícil temporada de incendios forestales durante el verano, marcada por el fenómeno de El Niño, que se extenderá hasta el otoño en nuestro país. Según dijo la directora de Senapred, Alicia Cebrián, en conversación con el Expreso Bio Bio, desde junio comenzaron una preparación que consiste en una estrategia de fortalecimiento de la gestión, en conjunto con 30 organismos para estar listos. Sin embargo, los incendios forestales no son la única preocupación de Senapred, ya que Cebrián detalló que hay otras condiciones que se podrían registrar producto del fenómeno El Niño, como incendios forestales, eventos de calor extremo que pueden afectar a la salud de las personas, precipitaciones estivales altiplánicas y eventuales episodios de floraciones nocivas en el extremo sur del país. Cabe mencionar que, luego de las abundantes lluvias que se registraron durante el invierno, sumadas a las que deberían caer en este periodo, ha crecido material con el calor se podría transformar en combustible para los incendios forestales. En este sentido, la directora Senapred dijo que todas las comunas están trabajando para prepararse de buena forma ante el verano, pero el foco está puesto en la zona centro-sur.
1: Había abuelitos que pasaban hambre. Es así como el relato de un hijo de una víctima de incendio en un hogar en Pitrufquén. El hijo de una de las víctimas fatales del incendio que destruyó el hogar de Edén en Pitrufquén, en la región de la Araucanía, relató algunas irregularidades en el recinto destinado para el cuidado de adultos mayores. Hasta el servicio médico legal llegaron los familiares de los adultos mayores que murieron en un incendio que destruyó el hogar de ancianos de la localidad. A la salida del lugar, algunos hablaron escuetamente con los medios de comunicación, reiterando que desconocían que el recinto no tenía autorización de funcionamiento. En conversaciones con Radio Bio Bio en Temuco, el hijo de una de las víctimas fatales de esta tragedia relató cómo era la dinámica del recinto. Según expuso la sostenedora, me prohibía mucho las visitas, había veces en que no me dejaban verla. Me decía que no se podía porque había que avisar a otras personas para poder gestionar las visitas, agregó el afectado. También aseguró que los residentes no recibían la atención que debían darle y que desconocía que funcionaba sin autorización. A mí ese hogar me lo recomendaron de muy buena fuente, pero nunca llegué a pensar que no estaba al día. El valor que ella pedía, la dueña, no era la intención que realmente necesitaban. Había situaciones que de repente evidentemente veía y habían abuelitos que pasaban hambre, sufrían y también lloraban, afirmó.

0: esto en cuanto a noticias actualizadas hasta el día de hoy, 16 horas con 17 minutos. Sigan en compañía de Punto 7.
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0: Hola, perdón.
1: Hello, ya estamos de vuelta.
0: Sí, ya estamos. En realidad estamos partiendo. Estamos, más que de vuelta, estamos
1: es que
0: partiendo.
1: De la mañana, ahora estamos de vuelta nosotros.
0: Claro, ahora
1: voy.
0: Sabe que tiene toda la razón, ¿verdad? Ahora, siempre. Efectivamente, estamos de regreso ya. Cuando marcamos las 4 de la tarde con 22 minutos. Y muchas gracias, nos vamos.
1: Hasta aquí llegó el programa, adiós.
0: Gracias por acompañarnos en la transmisión. Bueno, estábamos en reunión, muchachos.
1: Estábamos en reunión.
0: Sí, había reunión.
1: Sí.
0: ¿Qué se sintió, Sofía, su primera reunión, su primer...
1: Mi primera reunión de pauta.
0: Su primer Prida Time.
1: Maravilloso, en realidad.
0: ¿Qué le pasó?
1: Bien tranqui.
0: ¿Eh? Bien tranqui, ¿cierto? Sí. Así es la reunión. La gente se imagina cosas realmente acá en
1: igual
0: la radio.
1: Igual no voy a decir nada, pero hasta cierto punto igual...
0: ¿Sintió incomodidad?
1: No, salí ganando hasta cierto punto.
0: Sí. ¿Usted cree que es una... ¿Cómo se llama? Una...

0: ¿Una buena alternativa a lo que acaba de ocurrir el día de hoy?
1: Sí. Sí. Y lo que se viene, qué posiblemente
0: bueno,
1: igual.
0: Qué bueno, me alegro mucho.
1: Van a terminar con el programa, no seguimos.
0: Claro. Van a haber algunas cositas que van a ocurrir ya desde mañana, partiendo porque... Sí.
1: Me voy.
0: No, o sea, en realidad yo me voy de este bloque. Ya es momento de decirle adiós a más de casi 3 meses de...
1: ¿Tampoco?
0: 3 meses de reemplazo que estuvimos acompañándole, ¿cierto? Ya es momento de abandonar, colgar los botines. Decir, de alguna manera...
1: Adiós.
0: Es el momento de decir adiós.
1: Ya no va a ser lo mismo.
0: Un espacio que nos brindó. Es que, ¿sabes lo mejor de todo, Sofía?
1: Dime.
0: Lo mejor de todo es que.
1: No voy a estar contigo.
0: No. Lo mejor es que no te voy a ver tanto. No. Lo mejor.
1: No, pero tomen en serio.
0: De esto es que. Evidentemente nosotros, eso no quedó claro, si es que vamos a continuar con el matiné, me imagino que sí. Pero sí nos abre la posibilidad, ¿cierto?, de que vamos a tener nuevas secciones en el matiné, porque todas las secciones de este bloque las vamos a tirar para la tarde, ¿no? O sea, las de la tarde van para la mañana, ¿no?
1: Ya no vamos a tener tiempo para nada en la mañana.
0: Claro, ya es suficiente, digamos, con todas las secciones que teníamos, ahora vamos a intentar más.
1: Cuando ya no nos da el tiempo, era menos nos va a dar el tiempo.
0: Caso de la vida real que pasaría en la mañana, ¿cierto? En un día, no sé, vamos a hacer un día a la semana así, porque si no me voy a reventar mi cabecita.
1: Sí.
0: Un día a la semana, caso de la vida real.
1: Un día sí, un día no, un día sí, un día.
0: Los días viernes, 2 de 1. Los días lunes, pregunta corta, respuesta corta. Entonces vamos a tener nuevas secciones, pero sí, había que ponerle
1: Ahí vamos a ver cómo se organiza.
0: Desde mañana, eso sí, regresa la inigualable, incomparable, única y sensacional Karen Páez. Pero no viene sola.
1: Voy a estar conmigo.
0: Sofía.
1: De mí no se liberan. Yo seguiré en la mañana y en la tarde con ustedes.
0: Sofía Liberatore Campbell. La rubia de la radio, señores. Ojo con ese triplete. Va a ser la tarde de oro. La tarde de hora ahí con las chicas que se van a encargar ahí de amenizar su tarde de 3 a 5 de la tarde. Usted se preguntaría, ¿y dónde usted para dónde va? Vea cuál caro, una carretilla pega que ni le cuento, pero...
1: No hacen nada, que no les mienta.
0: Claro, me chantaron un camión goleado, digamos, de pega, pero es algo que yo disfruto mucho hacer. Así que prontamente de mañana incluso se han empezado a dar cuenta que hasta el streaming de TikTok va a tener algunos cambios. Así que
1: va a cambiar todo aquí,
0: cabrón. Es el punto inicial de una larga y significativa época de cambios acá en la radio. Así que me encanta.
1: Se vienen mejorías.
0: Reunión. Me gustó esta reunión, ¿cierto?
1: Sí.
0: Sí, me gustó.
1: Estuvo buena.
0: Estuvo buena. Faltó un poquito de comida, como es de costumbre, pero no alcanzamos a pedir los handrolls.
1: Para la otra.
0: Ya no pedimos los handrolls a las 4:25.
1: Pero pídelo al tiro.
0: Igual
1: y
0: podemos, claro, pedimos los que están acá a la vuelta en la American Sushi. Que están escuchando, chiquillos, vamos a mandar a hacer un pedido.
1: Traigan sushi.
0: Manden bebida gratis. ¡Aló!
2: Hola, Sando. Oye, Sando, precaución. Frente a la Universidad Católica.
0: ¿Ya? ¿Qué pasó?
2: ¿A cuál? La bajada colección, camión, motorista, un bus. Así que... mucha precaución a los que vengan entrando hacia Temuco.
1: Ah, ya. Ya, Campus Norte y la Católica.
0: Mira, por acá danzando ahí le mandé la foto del almuerzo. Sí, Prita Time. No hubo Prita Time.
1: No hubo.
3: O sea, en la mañana vaya a llegar temprano.
1: No, amigo.
0: La dinámica del matiné se mantiene. ¿Sabe qué? Usted
1: no voy a venir.
0: No, ¿sabe qué? No voy a... Claro, aparte. No, ustedes son los responsables de eso, ¿eh? Si ustedes se dan cuenta, amigos, ustedes fueron los que ocasionaron ese movimiento, ese...
1: El 9 de la mañana con 11.
0: Sí, ustedes fueron los responsables porque eso nunca ocurrió. Entonces, yo sigo llegando a las 8 de la mañana acá a la radio y ustedes crearon ese movimiento. Así que usted siéntase orgulloso, amigo, de ese movimiento que acaban de crear, ¿cierto? ¿Qué pasó?
4: Ándate, Sandu. Ándate.
0: Vete.
1: Vete, márchate. No me acuerdo qué iba a hacer.
5: Pero si tú eres entretenido hasta ahora y en la mañana igual.
0: No es necesario. Yo creo que con la mañana ya basta. Yo creo que con la mañana tengo un muy buen programa. Me quitó tiempo de vida de producción, así que estoy contento.
6: Márcalo, Sandu.
0: Ah, por la canción anterior. ¿Verdad? Nunca marcamos la canción.
1: Y no, tampoco se marcó, no había en audio.
0: Ya, efectivamente. Bueno, ahí está explicado la razón de por qué ya todo vuelve a la debida normalidad. 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
0: 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A eso me refería con los cachitos que tienen que ir resolviendo en el momento. ¿Ves? ¿Se da cuenta, no? Si estuve una práctica.
1: ¿Lo arreglé?
0: Muy bien, lo hizo.
1: ¿Lo
0: increíble?
1: Obvio. Uno más. Seguimos.
0: No, debemos subir.
1: Ese nomás. 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
0: Ya, señores, avanzamos en esta tardecita cuando ya nos vamos. Muchas gracias,
1: claro,
0: por la cinta. Muchas gracias por la sintonía.
1: Hasta luego.
0: Es Karol G, señores, con el Tropicoqueta a la vuelta. No sé qué, una pregunta,
1: veremos.
0: Yo creo, una pregunta.

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0: Hola.
1: Hola, hola.
0: Ya estamos de regreso porque le falta algo. Somos nosotros hasta ahora que también tenían que darte algunos consejos en este bloque que son caleta.
1: Pero
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0: 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Pero como no teníamos preparado nada, evidentemente, para rellenar en este bloque, queremos aprovechar la instancia para conversar con nuestros auditores, evidentemente, por última vez, ¿cierto? En este
1: ¿En
0: bloque
1: caso?
0: Tarde. En mi caso, claro. Y bueno. Lo importante
1: nada.
0: Es que...
1: Adiós.
0: Claro, es que nos puedan ahí comentar de alguna manera qué
1: se les cuenta. Parece.
0: ¿Qué se cuenta?
1: ¿Qué hacen?
0: No preguntarle a los auditores qué opinan. No creo que vaya al foco. Pero principalmente, usted hasta ahora...
1: ¿Qué se teje?
0: No, esa no era la cortina.
1: No, esa no era.
0: Esa no era la cortina. Había otra cortina.
1: Equivocado.
0: Demos un segundito, sí. Era la cortina que...
1: A ver.
0: Creo que es esta la ¿esa? Cortina.
1: A ver.
0: Demos un segundito.
1: Uno.
0: Creo que es esta.
1: Uno.
0: No, es esa.
1: Era la misma.
0: Exactamente, la misma cortina. A ver, voy a probar con esta otra cortina. A ver.
1: ¿Es así?
0: No, tampoco es la... Bueno.
1: Será. Los payasos.
0: Ocupemos esta nomás. La pregunta es, ¿usted qué se cuenta a través del WhatsApp de Punto 7? Ahora sí.
1: ¿Qué se cuenta?
0: Esa
1: ¿qué
0: es,
1: se teje?
0: Esta es.
1: Esa sí.
0: Esta es. ¿Usted qué se cuenta, cierto? Puede estar en este momento haciendo algo, alguna actividad en especial. Puede estar en este momento observando el cielo, elevando un volantín.
1: Tal cual, trabajando,
0: a lo mejor
1: comiendo.
0: Tuvo un día complicado y quiere comentarnos a nosotros su problema.
1: Sí, por supuesto. Aquí hacemos de psicólogo también.
0: Claro, a lo mejor necesita alguien que lo oiga.
1: Que lo escuche.
0: Que lo oye. Entonces, nosotros estamos para escucharlos en estos últimos minutos de programa. Por lo que la pregunta es, ¿usted
1: qué está haciendo?
0: No, que se cuenta.
1: Que se cuenta.
0: En las secciones...
1: Perdón, que se cuente.
0: Que se cuenta. ¿Aló?
3: Hola, buenas tardes, amigos. Punto 7, para supermercado Cugat. La señora que está en el sector de la balanza, el pan, muy buena. Yo hice un comentario y dije, yo está medio feo el pan. Dijo, si no le gusta, voy a comprar a otro supermercado. No le rogamos que compre acá. Entonces, como una persona que depende del Cugat, horrible la palabra que dijo. Horrible.
1: Ya.
0: No sé a qué se refiere.
1: Yo tampoco.
0: No sé
1: se equivocó.
0: Refiere,
1: quizás la audio era para otra persona.
0: Quizás era para otra persona. O quizás a lo mejor era para la cooperativa. Sí. No sé.
1: No se sabe. Tienes que volver a poner ese trocito del audio.
0: Pero la pregunta es, ¿usted?
1: Se me olvidó.
0: ¿Qué se cuenta?
1: ¿Qué se cuenta esto? ¿Qué se cuenta?
4: Hola Sandu, hola Chofi.
0: Hola.
4: Trabajando ando aquí por lo nuevo y te diré que está lindo el día, muy lindo el día, pero como el porro la pega, así que ya me quiero ir para mi casa.
0: Bien, me parece bien. ¿Y usted?
1: ¿Qué se cuenta?
5: Pichanga porque me dio hambre, eso.
0: ¿Qué dijo? ¿Pechando?
1: No sé qué, porque tengo hambre.
0: Ah, ya. Y que no, se le cortó. Y a nosotros se nos cerró el WhatsApp.

0: Ahí llegó el WhatsApp. Bueno, chao.
1: No, todavía no, sí, creo que aguantamos.
0: Ahí sí.
1: A ver de nuevo. Ahora sí, amiga, repítanos.
0: No, era el del gato.
2: Pichanga porque me dio hambre.
1: Pichanga porque le dio hambre.
0: Muy bien.
1: Bueno, salud. Por acá nosotros trabajando, saludos a mis colegas Sergio y Kevin. 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
0: 7. ¿Y tú?
1: A través del WhatsApp seguimos consultando. ¿Y usted?
0: ¿Qué se cuenta?
1: ¿Qué se cuenta la palabra, Sofía?
0: ¿Qué se cuenta?
1: A ver, ¿aló?
0: ¿Aló?
2: Hola, chicos. Yo aquí trabajando a full todo el día hoy, mañana, y de ahí me tomo los días libres hasta el lunes santo.
1: Mira, qué bonito.
0: Todos los días libres y uno aquí, ¿no?
1: ¡Qué bonito! Recordando que también tenemos algunos cambios en la programación. Recordamos que el día 18 está la tía Karina, 19 está la tía Karen, o viceversa.
0: Es Karen primero, después la Karina.
1: Ah, ya, ok. Muchas gracias por su rectificación. Y el día 17 también tenemos horario especial, porque va a estar acompañándole Julián en la mañana de 9 a 13 horas y de 15 a 17, ¿quién les habla?
0: Y también voy a estar yo en ambos horarios.
1: ¿En ambos
0: horarios?
1: ¿Ah, los dos?
0: Sí, los dos. ¿Lo está echando? ¿No quiere?
1: No, le digo yo porque me sé que a lo mejor le iban a dar libre ese día.
0: No dijeron nada porque el 17 legalmente no es feriado.
1: Ah, ya, perfecto. ¿Aló?
3: Aquí estamos sacando leche, cabrón. Buenas tardes, que tengan linda tarde, chiquillo. Y aparte andaba ayudando a parir a la Claudia Chicle, que
1: su vaca
3: tuvo una linda ternerita, así que ahí andaba matroneando hace poquito, así que parió la Claudia Chicle.
1: Qué bonito.
0: A ver la fotito de Chicle Junior.
1: Qué bonito, porque sí, manden una fotito, por favor, si se puede. Qué bonito, porque los auditores nos comparten. Es tan sureño ese mensaje.
0: Sí, me encanta.
1: Es tan sureño.
0: Las pocas veces, que he estado también con Cari, de repente le pedí fotos de la vaquita y me explicó una a una el nombre, quién era, cuál era la guarén.
1: Perfecto.
0: Así que me encanta las fotitas de los animales.
1: Le hice una descripción de sus vaquitas.
0: Sí.
1: Fantástico. 45-259-2210, este bloque presentado por Lizuna OLED Mall.
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1: 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Amigos, nosotros llegamos al final. ¿Y usted, Sofi, qué se cuenta?
0: ¿Qué se cuenta? Nada. Tengo hambre. Quiero comer.
1: Ya, perfecto. Nosotros nos vamos, muchachos.
0: Nos vamos,
1: muchas
0: nos
1: gracias.
0: Marchamos.
1: Agradezco a las personas que siempre nos escuchan a esta hora y nos reencontraremos mañana a las 9 de la mañana
0: por
1: con 11.
0: Por supuesto.
1: Con Sofi en otro matiné de querubines.
0: Sí o sí.
1: Amigos, que tengan una excelente jornada y, por supuesto,
0: Excelente resto del día. Y creo que mandó foto de la vaca.
1: ¿Mandó foto?
0: Sí.
1: Mandó un video. Ahí está el video.
0: Chiquita. Está recién aprendiendo con mi nombre.
1: Ahí está.
0: Bebé.
1: Mira, un carré de cualquiera saliendo de bosa.
0: Ya. O de la sobredosis.
1: Amigos, nos vamos.
0: Nos vamos.
1: Como buen cierre, corresponde este tema.

Esta canción está mucho mejor para el mundial que la de Shakira, bro. 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

0: Soy un adicto a ti. Soy un adicto a ti. ¿Cómo están, familia? ¿Cómo estamos para empezar esta nueva semanita en Dieciochados? Espero que se encuentren muy bien. Aquí estamos para empezar con todo. Y si no, ¿para qué? Lo primero que vamos a hablar es ¿terremoto light o terremoto normal? ¿Qué dice la people? ¿Usted prefiere el terremoto con pipeño o el terremoto con espumante? ¿No? Al grano, al tiro nomás, y empecemos la semana con cuate. 5:09 p.m. Mi nombre es Karina Gutiérrez. Y aquí estamos para acompañarnos hasta las 9:00 p.m. en Pégate el Show con la Karinita. 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Usted me dice, ¿terremoto light o terremoto con pipeño normal?
1: Obvio que terremoto sin alcohol.
0: ¿Terremoto? Obvio. No, pero guatón, no sea así, ¿por qué hace esas cosas? ¿Terremoto normal o terremoto pelo light?
2: Voy a los cafés con pierna y veo a la guatona chachona.
0: Pero a mí...
3: No sé, pero quiero un terremoto así.
0: Sí, obvio, un terremoto de niño.
4: Hoy hablando de terremoto, fin de semana en la isla Agustín, me mandé un terremoto con mi suegra, lo compartimos.
0: ¿Ya?
4: Oye, no sé, creo que le echaron un litro de réplica a ese terremoto porque mi suegra, se le curó mi suegra.
0: Pobrecita ya, pero cuéntala firme. ¿Cómo se comportaba la suegra? ¿Cómo era con alcohol? Ah, no caché, ¿por qué nadie me dijo que están vendiendo terremoto en la isla Cautín? Yo iba a ir. Y al final fuimos a pololear a otro lado.
5: Hola, Karinita Bella, terremoto normal. Pégate el show con la Karinita. Un abrazo, Cari, presente.
0: Ahí está nuestra hermosa María Muñoz. Espérate, guatón, a ver, es que se supone que aquí teníamos toda la... los efectos y todas las cosas. ¿Por qué me cambian estas cuestiones? Todos los días siempre hay un cambio aquí.
3: ¿Que de niña échale vino?
0: No, pues ¿cómo le van a echar vino si es de niño? A no ser que sea chicha dulce.
6: Terremoto tipo tsunami, ¿cierto? Que se te cuelo. Sorbete, sorbete.
7: ¿Y a dónde fuiste a pololear, cochinita?
0: ¿Terremoto light o terremoto normal? ¿Qué dice la people? Coméntanos a través de nuestro WhatsApp más 56-452-592210.
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0: ¡Ay, qué lindo! Donde vaya, vamos contigo. Rompe, rompe, rompe, niña. Ojalá que Nelson me traiga un terremoto para acá. Ahora.

Sinceramente, si el terremoto es sin alcohol, lo puede hacer con Fanta, con quempiña, con la bebida que usted quiera, menos cola. Menos una bebida cola, guatón. Eso. 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

0: 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Ya, nosotros tenemos una encuesta. ¿Terremoláis? El terremoto de los cuicos, ¿sí? Que hay harto acá que son cuicos, pues, guatón. Obvio, entonces por eso yo les pregunto, ¿qué prefieren, el terremoláis o el terremoto tradicional con pipeño? Usted dirá, pero Karinita, ¿cuál es el terremoláis? ¿Hablaron de eso todo esto? Que no escuché la radio yo de Ana, entonces no estoy clara de cuáles son los chagus que hablaron delante.
1: No, pero el terremoto sin alcohol no merece ser llamado terremoto. O sea, un juguito con helado, ¿no?
0: Pero ese es para los
1: terremoto
0: niños.
1: Terremoto tiene que estar mareado, si no, no es terremoto.
0: Sí, pero es que estamos hablando que los niños igual toman su terremoto y terremoto sin alcohol, y obviamente ellos también están dentro de... Pero lo que salió hace, yo creo que hace un tiempo ya, el terremoto light, pues, este terremoto.
2: Un terremoto normal, pero con un shock.
0: ¿Con un shock?
2: De aguardiente.
3: Yo aprendí de usted, por eso me gusta el terremoto.
0: Ah, aprendió de mí. Muy bien, hijo. Muy bien.
4: Buenas tardes, cariñita. ¿Cómo está la mujer de la sonrisa más hermosa del mundo? Desearte una linda tarde, lindo turno, linda semana. Yo aquí sacando leche todavía, Karina.

0: todo porque estaba ayudando a la Claudia Schickle a parir, así que parió una linda ternerita y andaba leseando.
1: Cosita.
0: Oh, esta cuestión de andar, la candolesia, andar de partero. Ay, atroz. Yo, terremoto de leche, no, porque estoy sano.
2: ¿Cuál es el terremoto Lice? Ahí me mataron, no sé cuál es ese.
1: Terremoto Lice. ¿Es el nuevo terremoto que salió ahora, po? Terremoto de los cuicos. Ese tenemos que tomar nosotros, la gente cuica como nosotros. ¿Qué es lo que trae el terremoto Lice? Trae espumante, ¿cierto? Le tienes que echar helado de piña, obvio, pero tiene que ser helado de piña cero. Un corto también de pisco blanco, ¿cierto? Pisquito, se lo echáis. Y después termináis con granadina, pero la granadina también tiene que ser cero. Sí. Sin azúcar.
3: ¿Cómo estás, Karina Gutiérrez? No, terremoto. Cototo nomás, pues, Karina, que te deje volteado. Oye, pero yo los terremotos, primero nomás con el agua y granadina. Después, los segundos, el segundo para adelante, sí, pipeño, apoto, pelado nomás.
1: Corta nomás.
3: Porque no hay dulce.
1: Oh, te encargo ayer, el dolor,
3: por ejemplo,
1: de cabeza.
3: En la emisión que tuvimos, oye, salimos victoriosos. Un poco baleados, pero bien. Ahí nos mandamos unos terremotos con granadina azul.
1: Ah, ok. ¿Qué tal la granadina azul? Me imagino que tiene el mismo dulzor que la granadina roja.
4: Veo a mi suegrita ahí que estaba, primero conversaba, se reía y de repente la veo sentada con la mirada perdida.
1: Ya. Yeah.
4: Y le digo, ¿qué pasa, suegra? Y me dice, creo que me curé. Me siento mal.
1: Ay, cosita, qué ternura.
5: Terremoláis.
1: Terremoláis.
5: Podría llamarse símbolo.
1: Terremoláis, así se llama. Terremoláis. ¿Cómo está mi amigo Moisés Gutiérrez?
6: Buenas tardes, Karina. Vamos, si me ponteando acá directamente de la comuna Nene Uy en la sintonía, pégate yo con la Cari. Ya estamos preparándonos en el aniversario de la independencia de Chile. Muy buena y estupenda semana, Karina.
1: Sí, nosotros ya estamos con todo partiendo esta semanita. ¿Ustedes ya se compraron sus cositas, la carne? ¿Adelantaron sus compras o para el día nomás? ¿O va a invitar gente a su casa para que le compre todo? ¿Cómo estáis, Claudito?
7: Hola, Cari, ¿cómo estáis? Hoy el terremoto con granadina azul se llama tsunami.
1: ¡Tsunami! ¡Ah! Ojo ahí, porque el terremoto con granadina azul, ese es tsunami. Ya, pero ¿terremoláis, Claudio? ¿O terremoto con pipeño normal? Porque, de verdad, porque uno que es cuico, como que, no sé, me asienta a tomarlo con espumante.
8: ¿Y nos saldrá por ahí una piscolais?
1: ¿Una piscolais?
9: Carinita, carinita, el terremoto con granadina roja es terremoto, el azul es maremoto.
1: Maremoto, sí.
10: Buenas, buenas, carinita, saluda a Marmolé, buen turné. Oye, Karina, cuéntanos, pues, si le dieron a Guinaldo ahí, si se puso el tío Nelson Manciquez, el pirigüín mayor.
1: Él no cree, no cree.
11: No, negativo, negativo, el terremoto con granadina azul, que sabor cielo, se llama maremoto, maremoto, no tsunami, maremoto, y ya un poquito de pisco.
1: Ya, pero ¿están de acuerdo que tiene que ver con el mar?
7: Vamos a tener que probar el Terremolais.
1: Sí, vamos a tener que probar el Terremolais. Oye, está bueno, me gustan estos cambios interesantes, porque ahora como somos gente cuica todos.
3: Ese mismo, pues, Karina, el tsunami, tsunami, tsunami.
1: Es que estoy tan solito.
3: Y ahí mis dos amigos, compañeros y compadres de misiones,
1: ¿ya?
3: Se aplicaron ahí a su tsunami. Yo no tomé tsunami porque es muy dulce, así que le puse más que nada al tintán.
1: Lo único que te diré es que tengo un colega muy ordinario para invitar a los carretes. Sí. De hecho, me manda una invitación y lo único que me pone es ven a tomar. Y yo así como, ¿qué onda? Esto no es una invitación es como, Cari, ven, estamos acá en la casa de alguien, acompaña. No, ven a tomar. Tomé muy buenas decisiones ayer.
10: Sí, Karina, y como dijo el finado.

0: Maripoto, ¿cuál será ese?
1: Maripoto. No, no quiero ni saber cómo lo harán.
2: Apuesto que es el Sandu. No. Totalmente poco del Sandu, eso no ven a tomarlo.
3: Oye, Cari, pero eso es relacionado con la misión de ayer, ¿o no?
1: Sí, po. Ni un brillo se invitó. No, y después me dice, ¿y ayer te invitaba? ¿A dónde? Eso no es una invitación. No voy a echar al agua, Julián.
4: Brindo por mi abuela, que se está lavando los dientes silbando. Y brindo por la punto 7, que hasta ahora a la Cari estoy escuchando.
1: ¡Eso, mierda! ¡Le viva Chile!
5: Hola, Cari, aquí reportando sintonía ya para la casita nosotros y yo creo que vamos a tener que probar el CRM Live.
1: Sí, vamos a tener que probarlo.
5: Finca, porque el pipeño me duele la cabeza. Sobre todo si ya me tomo un chusco lleno.
1: Sí, yo creo que sí. Sería una buena opción de probar el CRM Live.
3: Estuvo buena, Karina, todo buena la misión de ayer, la pasamos bien, hicimos karaoke y ahí. Comimos su carnecita, sus cositas ricas.
1: Suave.
3: Todo bueno, Cari, ya, pero no andes retobando, tú, Karina, si yo te invité formalmente.
1: Pero si ni siquiera tienen que decirme, estamos aquí en tal parte. Yo ayer andaba buscando panorama. Y me llegó ese, pero sin dirección, nada. Ay, qué risa. Mi coleguita, lo quiero tal.
6: Brindo por el terremoto, brindo por el choripán, brindo por mi curso que no se puede callar.
1: Brindo por lo más desordenado que están aquí en la punto 7. Porque cuando llegue el viernes nos vamos a tomar un terremolai. No pega guay.
7: Oye, Karinita, pero esas son las invitaciones buenas, pues, que te digan, ven a tomar nomás, que ven. Ni que te inviten a ver una película, alguna cuestión, no, ven a tomar. Eso sí que es bueno. Ojalá yo tuviera amigos así.
1: Ay, lo encontré súper rasca, la verdad.
8: Buena, Karinita, aquí voy de camino a Niágara. Y con el tema de conversación está dando pura sed, oye.
1: Cierto. Es que yo creo que ya esta semana es para eso, güey. Esta semana es para que nos dé sed. No voy a decir que nos da con esta canción, mejor no. Hay niños escuchando la radio. 5:31 PM. Oh, 31 minutos.

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9: En Chile tenemos una tradición donde la rapidez mental puede ser más importante que tener buena memoria. Se llaman las payas. Son versos improvisados, generalmente acompañados por guitarra, donde el cantor debe crear en el momento. Y aquí viene lo entretenido, porque muchas veces no se trata de cantar solito. Dos payadores pueden enfrentarse en un verdadero duelo de ingenio, respondiéndose verso a verso. Uno tira una idea y el otro responde. Uno provoca y el otro devuelve. Y todo.

0: rimando. Imagínense tener que contestar al instante y además hacerlo con gracia. Por eso, las payas son mucho más que versos. Son ingenio, humor, tradición oral y una muestra de la creatividad popular chilena. Y si alguna vez escuchas una buena paya, recuerda, el que está cantando puede parecer tranquilo, pero probablemente está pensando a toda velocidad para que no le ganen la batalla, porque una paya, la lengua también zapatea. 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
1: Hay una cueca famosa que ha hecho vibrar la patria. Es linda y habla de amor. La escribió don Jaime Atria.
2: Esa es la gran consentida, porque siempre ha sido así. Y si me dice que bueno, yo la canto en Longaví. ¡Bien!

0: Nuestro Dios, el Creador, formó la naturaleza, dando vida y fortaleza a la tierra en su esplendor.
1: Hay un lago muy hermoso, pa' pescar es un encanto. Se encuentra en el sur de Chile y se llama Todos los Santos.
0: ¡Y que vivan los lagos de Chile!
2: ¡Viva!

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1: ¿Cómo quedaron con esa? ¿Cómo quedaron con esos tres pies de hueca? Yo ya me di cuenta que con uno es suficiente, no más cuatro. Oye, la Conita le quiere mandar saludos a Kenita, a Feña, al Nico, a Manuel, a Martinita, que los amo de parte de Coni. Muchos cariños para ti, Conita, y saludos para todos. Ahí, Kenita, Feña, Nico, Manuel, Martinita. ¿Quiénes son ellos a todo esto? Me mandan los nombres nomás, los saluditos, pero me dice quiénes son, pues.
2: Yo te invito a un asado, cariñito, un asadito cordero, era para el 18. Y ahí tomamos hasta quedar botado, vale. Hasta quedar botado.
1: Uy, uy. Kenita, las pitucas de Temuco, esas cuecas, coloquen, pues son maravillosas. Me gustan las cuecas, las pitucas. Son buenas las pitucas, chiquillas. Si es que están escuchando la radio, les mando un tremendo abrazo a ese conjunto folclórico, las pitucas. Bueno.
3: Brindo por la zanahoria y también brindo por la selga. Y a las que me tienen mala, que chupen lo que cuelga.
1: Oiga, pero ¿cómo? No crea, ¿cómo le van a tener mala a usted si es tan hermosa? Bueno, falta la gente envidiosa, pues guata. Oye, hablando de las fiestas patrias, nosotros ya estábamos hablando del Terremolice con el terremoto normal. La mayoría prefiere el terremoto con pipeño, pero tenemos que probar el Terremolice. En eso quedamos. Recuerden que cuando llegan las fiestas patrias, las mascotas también se vuelven protagonistas de las reuniones familiares. Andan ahí al ladito de nosotros, o generalmente uno ya sale también con sus mascotas, se va a la casa de algún familiar, anda con sus perritos, con sus gatitos. Sin embargo, los expertos advierten que varios alimentos típicos de estas celebraciones pueden resultar dañinos para nuestros perros y también para nuestros gatitos. El médico veterinario Harley Studer explicó que los animales pueden consumir estos productos por un descuido, obviamente, de sus tutores o porque alguien intente hacerlos parte también de este festejo. Por eso se recomienda mantener la comida fuera de su alcance y advertir a niños, familiares y también a las visitas que no deben alimentarlos con preparaciones dieciocheras. Ya, para que ustedes sepan, no le van a estar dando wasabi a los perros, no. Ah, porque no se come wasabi.

0: Wasabi, ¿verdad? Empanadas, no. Obviamente a ellos les llama la atención por el olorcito y todas esas cositas ricas. Anticucho, ya, carnecita. Hay perros que comen carne, sí, pues, no me pueden negar eso. Ojo con los huesos, no le va a estar dando los huesitos de pollo, hace pésimo, se pueden atorar los perritos.
1: Oye, la señora, ¿qué le cuelga a la señora, digo yo?
0: No, el pelo le cuelga.
2: Yo tengo una mascota, un corderito, pero ¿ya? No creo que sea protagonista en vida de las tarjetas
0: no,
2: patrias.
0: No, pero no.
2: Yo creo que...
0: No, ¿por qué me contaste eso? Yo tengo un trauma, de verdad. ¿Cómo van a tener de mascota un corderito y después, para el año nuevo, desaparece?
3: Sí, para los perritos, el termolai, solamente eso.
0: Agüita nomás a los perritos, chiquillos. Cuiden a sus mascotitas también. Estos perros miércoles también, que les gusta andar ahí metidos y oliendo. Como el pitufo, guatón. Comía puro arroz nomás con bistec. ¿Qué? Él era un perro pituco igual. Alimentos extraños que comen tus animales. No, a ver, son muy rebuscados, guatón. Aparte que no todo el mundo tiene mascotas, así que no... Fome tu pregunta, guatón. Lo importante es que tienen que estar atentos a lo que usted le va a dar a su mascota, ¿ya?

Si le das para abajo, para abajo, para abajo. Oye, si doy para abajo. La otra semana, el 22 de septiembre, empieza la primavera. Estoy tan contenta, porque por mí ojalá todos los días fueran así como el de hoy. Animada. Oh, mi chonchi, gracias. ¿Qué estás haciendo tú? ¿Por qué están comiendo jarros sin mí? No, igual puedo comer y hablar. ¿Dónde están? ¿Están todos ahí en la oficina? Oh, mira la Sophie, están comiendo. No me gusta la Coca-Cola. Me cambiaron los gustos ahora de vieja hoy. Hola, soy tu Necle. Y dice...

0: Señoras y señores, adiós a este invierno feo. Septiembre trae consigo el cambio de estación y la llegada de la primavera astronómica al hemisferio sur. El equinoccio va a ocurrir este martes 22 de septiembre a las 21 horas con 5 minutos, marcando el momento en que el invierno va a dar paso oficialmente a una nueva etapa del año. ¡Chao, invierno feo! Desde entonces, los días van a comenzar a alargarse progresivamente y las noches se van a cortar. Este proceso va a continuar hasta el 21 de diciembre, cuando llegará el solsticio de verano y se va a registrar el día más largo del año en nuestro hemisferio. Es que me encantan los días así. Ahí tienen, en invierno.
1: Hola, mi cari.
0: Hola,
1: hermosa.
0: Mi bibi.
1: Oh, me da un poquito de tu energía, porque lo que es yo, me encanta el día hermoso, precioso, pero mi energía anda por el suelo, así que cuídame un poquito de la tuya.
0: Te la doy. Mi Berni, hermosa, energía toda la... Vamos. ¡Bum! Ay, te estoy entregando energía, Berni.
2: Carinita, por fin el sol. Aunque dicen que el sábado va a llover, pero...
0: No llueve.
2: Quería sol. Ya necesitaba calor de sol.
0: Yo también.
2: Por fin. Gracias, señor, por mandar estos rayos solares. Porque el sábado son 7. Ando, me aprendí hoy día. Tuvimos una tarde de juegos, de karaoke, de muchas cosas, hasta de navegado. El show.
0: ¿Se dan cuenta que nos cambia hasta el ánimo cuando hay solcito? Es la vitamina D que nos consume en invierno.
3: ¡Oh, no! ¡Sin el verano! ¡Guácala!
0: ¡Qué hermoso!
4: ¡Ay, después ahí van a andar! ¡Ay, que hace calor! ¡Ay, que no hay que hacer! ¡Ay, pongan ventilación! ¡Ay, pongan aire acondicionado!
0: No es mi problema. Eso nomás te puedo decir. ¡Y esos cachorros tan 18eros!
5: Mira, Cari, mis perritas, ahí están. La Pelusa y la Lali.
0: La Pelusa y la Lali. ¿También se... ¿Lali se llama? Oye, es que están vestidas de chinita. Oh, la Pelusa y la Lali. Que se ven simpáticas vestiditas.
6: Hola, Cari. Oye, mi perrita come huevos de trailer.
0: ¿En serio?
6: Huevos de perdices. Las crías de los trailers. Y se come los pollos del vecino.
0: Ay, pobre vecino, te tiene que amar. Sí. Hoy, hablando de huevos, mi papá me contaba el...

0: otro día que se preparó unos huevitos, ¿cierto? En su pailita, los dejó en la mesa, tenía todo preparado para comer, tomar oncecita. Y llega la Kitty, nuestra gatita. Mi papá se para, fue al baño y cuando vuelve, no pilla a la gata comiéndose los huevos, mi papi. Ay, que suena feo eso, pero estaba comiéndose los huevitos que había preparado mi papá en su pailita.
1: La primavera, el sol es lindo, pero en el verano andar todo sopeando.
0: No, lindo, en el verano, imagínate poder ponerte un chorcito, una polerita, estupendo, no andar con tanta ropa. Oye, a mí me estresa porque me tengo que poner polerón, abajo otro polerón, ando como con 10 polerones.
1: Los huevos de tu papi.
0: No, no. Se escuchó raro, pero sí. A la Kitty le gusta comer huevos también, pues. Hola, gata. Ya, pero no sé en realidad si le hará bien o mal, pero. Pero no fue con intención. Ojo ahí, no fue con la intención. Ella sola se subió y se comió los huevos. Buen tema te sacaste, guatón, maldita primavera, me gusta. Así que ya lo saben, el equinoccio que marca el fin del invierno será este 22 de septiembre, cuando ya sea las 9 de la noche con 5 minutos. Seis de la tarde en punto. Nosotros nos vamos a ir a una pausa, pero antes los dejo junto a Tito el Bambino. El amor.

6:03. 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
6: Llegó la hora de las noticias, 6 de la tarde, 6 minutos. Y les cuento que un ciudadano alemán falleció en los faldeos del volcán Yaima, al interior del Parque Nacional Conguillío. Según pudo conocer la radio, antecedentes preliminares dan cuenta de que la víctima tenía 67 años y había ingresado durante el fin de semana sin dar aviso a ningún organismo del Estado, guiado por un ciudadano de origen austriaco. Este lunes, equipo del GOPE de Carabineros están ascendiendo por los faldeos del Yaima con el objetivo de recuperar el cuerpo de esta persona, quien habría sufrido un accidente mientras, junto a otros 3 ciudadanos extranjeros, ascendían el volcán. Se espera que durante esta jornada se pueda recabar mayores antecedentes y detalles respecto de la víctima, así como de las circunstancias en las que ocurrió este accidente.

También les cuento que el hijo de una de las víctimas fatales del incendio que destruyó el hogar El Edén de Pitrufquén relató algunas irregularidades en el recinto destinado para el cuidado de adultos mayores. Habían abuelitos que pasaban hambre, fue lo que aseguró. Hasta el Servicio Médico Legal de Temuco llegaron los familiares de los adultos mayores que murieron en el incendio que destruyó el hogar de ancianos de la localidad de Comuy. A la salida del lugar, algunos hablaron escuetamente con los medios de comunicación, reiterando que desconocían que el recinto no tenía autorización de funcionamiento. En conversaciones con Radio Bio Bio, el hijo de una de las víctimas fatales de esta tragedia relató cómo era la dinámica en el recinto. Según expuso, la sostenedora me prohibía mucho las visitas. Había veces en que no me dejaban verla. Me decía que no se podía porque había que avisar a otras personas para poder gestionar las visitas. También aseguró que los residentes no recibían la atención que debían darle y que desconocía que funcionaba sin autorización. A mí ese hogar me lo recomendaron de muy buena fuente, pero nunca llegué a pensar que no estaba al día. El valor que ella pedía no era la atención que realmente necesitaban. Había situaciones que de repente veía. Habían abuelitos que pasaban hambre, y sufrían de hambre y lloraban.

de las afectadas, hija de una residente, dijo que de momento no les han entregado fechas ni plazos de cuándo van a recibir los restos de sus familiares. Solo pide que el proceso de identificación sea rápido. La mujer relató que pagaban 650 mil pesos mensuales en el hogar y que no tenían información de que no estaban autorizados. Es preciso indicar que la Policía de Investigaciones se hará cargo del análisis comparativo de las muestras de ADN de los 16 adultos mayores fallecidos. El reconocimiento científico de los restos podría tardar más de una semana.

0: Y por último, les cuento que un agricultor denunció que trabajos con pesticidas en el aeródromo de Lunquimay afectaron su campo que colinda con la pista de aterrizaje. Se trata de Rodrigo Campos, agricultor y ganadero, quien aseguró que el domingo una empresa llegó hasta el aeródromo de la comuna para realizar trabajos de fumigación del terreno con pesticidas para evitar que crezca maleza, en el sector. No obstante, según detalló, esa fumigación se hizo con drones sin respetar las líneas naturales del aeródromo y fumigando terrenos aledaños, además de contaminar dos cursos de agua. De esta forma nosotros cerramos nuestro boletín informativo de las 6 de la tarde aquí en Punto 7. Ustedes sigan en nuestra compañía.
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1: 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Qué buen tema, y estamos escuchando a Chayanne, Cuidarte el alma. Familia, ¿todo bien por aquí? ¿Sí? ¿Cómo está mi mejor amigo del mundo mundial?
2: Amiga, mejor amiga mundial del mundo radial. Espero que te encuentres bien, que hayas tenido un gran, bonito fin de semana junto a tu familia, tus hijas. Que salga todo bien esta semana para ti, semana corta. Que pases un lindo 18. Que la celebren bien. Y nada, en tu lata compañía de aquí a la Branza, amigo, como siempre. Y que se porten bien los auditores contigo. Cuídate, amiga. Te quiero, te quiero, te quiero.
1: Yo también te quiero mucho. Ahí está mi amigo Ítalo presente, camino a su casita. Me imagino que después ya full gym. Besitos a nuestra maravillosa Tita. Supe que estaba más o menos de salud, así que mándale un besito de mi parte. Y besitos para tus cachorros también, pues obvio.
3: Temazo, Karinita Gutiérrez. ¿Cómo estás? Oye, Karinita.
1: ¿Ah?
3: Puedo meter un golazo por ahí.
1: Dale nomás.
3: Estamos vendiendo pipeño afuera del supermercado mayorista 10. Afuera del supermercado de mayorista 10, pipeño desde la región de Ñuble. Así es que eso. Gracias.
1: Pipeñito, pipeñito. ¿Quién dijo pipeñito? Oye, hermosa, ya. Bernardita. Si quiero comprar pipeño y no estás vendiendo ahora, por ejemplo, ahí donde me dijiste. ¿Puedo entregar tu número de teléfono?
4: Si me dice que bueno,
1: ¿ah?
4: Yo la canto.
1: Tú me dices y yo lo doy para que se comuniquen contigo, ¿ya? ¿Quién dijo pipeño? ¿Quién dijo qué, qué?
5: Buena, buena, Karina Gutiérrez López, ¿cómo estás?
1: Muy bien, pues, Janito.
5: ¿Cómo estuvo su fin de semana?
1: Maravilloso.
5: Espero que hayas descansado. Aquí vamos a saludar, Janito, lindamente bueno presente. Aguante la locomoción. Aquí estaremos en tu grata y hermosa compañía. Yo soy un jefe. ¿Y tú?
1: ¡Aguante, mi amigo Janito!
6: No me dejen sin pepeño.
1: No los dejen sin pepeño.
3: Sí, corazoncito. Cualquier cosita, la gente que se contacte a mi número puedo entregar a domicilio. Bueno, el pipeño sirve para terremotos, sirve para ponche. Rico, rico, rico. Los
1: rico, rico.
3: Para la región del Ñuble, ¿no? Cualquier cosa. Así que eso, da mi numerito, cualquier cosita, es muy, muy bueno. Un besito y un abrazo. Te quiero mucho, cariño.
1: Yo también, mi hermosa Bernie. Besitos para ti.
2: ¿Pipeño?
1: ¿Quién dijo
2: ¿Quién
1: pipeño?
2: Dijo pipeño? ¿Pipeño? ¿Quién quiere pipeño? ¿Quién alguien trajo pipeño?
1: La Bernardita.
2: ¿Quién quiere pipeño?
1: Te mando el número. Te mando el... ¡Uy, que se ven hermoso y ese guaso tan lindo! Ya estamos listos, Cari, por acá. ¿Cómo estás tú? Oye, a mí me falta todo todavía. Me voy a vestir, le voy a sacar el traje a mi hija a ver si es que me entre. Dudo que me entre, la verdad.
7: Hola, mi Cari Cari, aquí yo en mi trabajo. Hoy día y mañana trabajo después, toda la semana librecito. Soy un 7, me había perdido.
1: ¿Por qué tan perdida?
7: Cuando está mi amorcito se me olvida todo. Menos la compañía de la bicicleta.
1: ¡Ah!
7: ¡Lleva el pipeño, lleva el pipeño!
8: Ay. Hola, hola, mi Cari, aquí. Paso a reportarme, dejarte un saludito. Espero que estés bien y que tengas un lindo turno.
1: Muchas gracias. Saluditos. Mi Yuri preciosa. ¡Y el pipeño, y el pipeño!
2: ¡Lleva la moda! ¡Hay pipeño helado! ¡Como nieve, como nieve, como nieve!
1: ¡Pal ponche, pal terremoto! ¡Y el pipeño, y el pipeño!
9: Sí, la Karina Mandarina, ¿cómo está usted? Buenas tardes, qué bien.
1: ¿Por qué me tenía abandonada?
9: Qué gusto escucharle.
1: Igualmente.
9: Hoy nos vamos a estar acompañando y que tenga un buen inicio de semana.
1: Mi amigo Jaime Cirilo, que cumplió un añito más de vida también. Ahí estuvimos saludándolo. Oye, y aquí está nuestro amigo Jaime, le voy a contar esta historia. ¿Usted sabía que nuestro presidente se está preparando para bailar cuequita en las fondas del Parque O'Higgins? Según él, dijo que iba a sorprender. Vamos a ver cuánto nos sorprende. El mismísimo. máximo, José Antonio Kast se prepara para celebrar sus primeras fiestas en el cargo, ¿cierto? Y adelantó que va a tener un momento especial en las fondas del Parque O'Higgins. Va a bailar cueca durante el tradicional esquinazo. El mandatario va a llegar el miércoles 16 de septiembre, cerca de las 20 horas con 40 minutos, para dar inicio oficialmente a las celebraciones en el recinto. Consultado sobre si se va a animar a bailar, Kast aseguró: así es, por supuesto, estamos preparando. Fui concejal, diputado, debo decir que no soy tan suelto, pero voy a sorprender. Además, hizo un llamado a disfrutar las celebraciones con responsabilidad y destacó actividades como las fondas, el Tedeum y también la parada militar. La agenda presidencial va a continuar el jueves 17 con el desfile de fiestas patrias en San Bernardo, mientras que el viernes 18 va a participar en distintos actos oficiales, entre ellos el Tedeum y el tradicional esquinazo en La Moneda. Así que vamos a ver qué tanto nos va a sorprender o nos va a seguir sorprendiendo nuestro presidente José Antonio Kast, que se prepara para bailar cuequita en las fondas del Parque O'Higgins. Ahí tenéis, guatón. ¿Qué le parece? ¿Usted está preparado igual o no?
0: Carinita, consulta.
1: Consulte nomás.
0: No sé si lo habrán dicho antes.
1: Y el pipeño, y el pipeño.
0: Y me subo, y me bajo, y me subo, y me bajo de la camioneta. ¿Dónde van a estar las ramadas este año?
1: En la isla.
0: ¿O no van a haber ramadas?
1: Sí, pues. Como todos los años, ahí mismo en la isla. Yo tengo entendido, ¿se acuerdan que les comenté que el 16 ya empezaban a abrir las ramaditas?
4: Se le olvidó mencionar que va a llegar de corbata y no va a llegar con caña.
1: ¿Qué?
4: Se le olvidó mencionar que va a llegar de corbata y no va a llegar con caña.
1: Vamos a ver, vamos a ver. Ver para creer, como dicen por ahí.
10: Oye, como es la cosa, Karina, hablaron de pepeño, me pareció con Jaime Activa.
1: A ver.
11: Buena, Karinita. Bueno, el pipeño.
1: Bueno,
11: el pipeño.
1: Y el pipeño, y el pipeño.
12: Yo creo que ese José Antonio tiene mala cura.
13: Hola, hola, mi cabra chica. ¿Cómo está, mi niñita?
1: Hola, mi viejito.
13: Por aquí,
1: lindo.
13: Sintonizándote.
1: Eso, muy bien.
13: Lo estamos viendo. Aquí te escucho, mi amor. Un besito, que estés bien.
1: Cuídese usted también.
13: Que tenga novato, ¿ya?
0: Muchas gracias, mi hermosa.
1: Bella. Ni un brillo el Josecito Pepe. Que baile solo si quiere, a nadie le interesa. ¿A quién le importa? Ya, compañeros, lindo 18.
14: Bueno. Y para llegar con corbata y por el cielo arriba.
1: Ay, eso nos va a dar mucha riqueza entonces. Eso sí que nos va a traer riqueza a nuestro país hoy.
15: Por fin, un presidente con elegancia, esta querida patria. No como las mamarrachas que han pasado, ordinario. Se parecía a Chico Pete el anterior.
1: Chico Pete.
15: Pero no, con José, todo bien, todo ok. Salvaje.
1: Salvaje. José Antonio. Mira lo que me enseñó un roto. No, porque nuestro presidente va a bailar la cueca elegante, po, guatón. No olvides lo que va a bailar la cueca llora.

0: él va a tomar Terremolay. Él no va a tomar terremoto con pipeño. Terremolay. Y no va a tomar en cacho.
1: Hola, Karinita. Buenas
0: Hola,
1: tardes.
0: Ale.
1: Hoy una consulta técnica.
0: ¿Qué?
1: ¿Cuál es la diferencia entre el pipeño y el vino blanco?
0: Oh, ahí qué buena
1: más
0: pregunta.
1: Catadores, una aclaración. Ahí vas a ver. Eso, saludos, soy un 7.
0: Oye, pero qué buena pregunta, Ale. ¿Cuál es la diferencia entre el pipeño y el vino blanco? A ver, ¿quién es el experto en vino aquí? Vamos a sacar el rollo al tiro nomás. ¿Quién me está llamando? ¿Quién me está llamando ahí? Ah, quizás quería explicar, extenderse.
2: El pipeño, para los que no tienen idea, el pipeño es el vino más malo que puede haber en el lado del vino, así como que... Es como que ya que nadie, que el estropajeado de la cantina.
0: Ah, qué rico, qué rico.
3: Qué buena pregunta, desgraciado. Espero respuesta.
4: Muy buena pregunta, amigo. La diferencia entre el pipeño y el vino blanco, la verdad, no la sé. Pero que cura, sí cura.
0: Ya tiene que llegar algún experto, po, antes de que yo les pueda dar la respuesta.
5: Hola, Karinita, ¿cómo está mi niña?
0: Hola, mi Glendita.
5: Yo aquí escuchándote desde, sí, pues que ahora estoy en mi casita, estuve toda la semana afuera, así que hoy día, de día en adelante en mi casa y te escucho todos los días, la punto 7, siempre en mi casa. Así que, Karinita, siempre entretenida contigo y así todo lo pasamos bien.
0: Sí, pues
5: así que un abrazo, Karinita, te quiero mucho, cuídate.
0: Yo también te quiero mucho, mi Glendita. Qué rico que estás acá en tu casita. ¿Nos vaya a venir a ver un día o no?
6: Oye, Cari, lo que pasa es que el pipeño, el vino blanco, obviamente es de una cepa en específica.
0: ¿Ya?
6: El pipeño es el barrido de todos los vinos blancos, de toda la cepa y más encima medio fermentado.
0: Ah.
4: Oye, Karina, pero no sirve que le hay la respuesta, sí, porque tú tampoco sabías.
0: Mira, yo de verdad, yo siempre le he dicho, yo de trago soy súper inculta. ¿De verdad? No tengo mucha cultura etílica, pero si ustedes saben, mejor todavía, pues desgraciado.
2: No, pues sí, como te digo, fuera de broma, el pipeño es el vino el más barato que puede haber, que no pasa ni un proceso, así como que del agua más mala sale el pipeño.
0: Oye, van a disculpar mi ignorancia, yo juraba que el pipeño era como chicha fermentada, no nada que ver.
7: Karinita, la diferencia entre el pipeño blanco y el vino,
0: ¿ya?,
7: es que el pipeño es dulce. Y el vino tiene otro componente que es más ácido, no es dulce.
0: Ah. Aquí vamos a aprender todo. Sí. A la vuelta les digo por qué la diferencia del pipeño con el vino blanco. ChatGPT, guatón, ChatGPT, guatón. Busca nomás ahí.

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0: 6:40 de este lunes 14 de septiembre. Nosotros teníamos una pregunta hecha por uno de nuestros auditores, que era: Karinita, ¿cuál es la diferencia entre un vino pipeño y un vino blanco? ¿Ah? ¿Cuáles serían sus respuestas?
1: Karinita, lo que pasa es que el pipeño es puro, no es sin filtrar, sin nada, viene a sí mismo de la mata.
0: Ya.
2: Hola, Karinita. Hola, Lali. ¿Viste mis perritas? Te mando una fotito.
0: Sí, las vi, pues, se ven más lindas.
2: Muy bien, lindo tu programa, linda.
0: Muchas gracias. Me falta a mí mi vestido, pues.
3: Hola, Karina. ¿Cómo estamos, niña? Nuestro presidente le va a dar glamour, hombre.
0: Obvio.
3: Glamour.
0: ¿Para qué más?
3: Y las que no están a gusto, que pasen de largo.
4: El pipeño, el meado del que hace el vino blanco.
0: Pero...
5: Karinita, quédate con eso nomás, con esa imaginación que tú pensaste que era chicha fermentada. Quédate con eso nomás, mejor que ni sepáis cómo hacen el pipeño.
6: Hola, hola, Karinita.
0: Hola, hola.
6: Oye, la diferencia entre el pipeño y el vino blanco es que el pipeño es pipeño y el vino blanco
0: es vino blanco.
6: Y eso
0: es verdad. De que te dejan caña, te dejan caña.
7: El pipeño no está refinado. Y el vino blanco viene refinado, lo purifican para que sea más calidad. El pipeño es como la bencina y el petróleo. La bencina está toda refinada y el petróleo viene bruto. El vino pipeño viene brutante, que es malito el pipeño. Le hacen alta propaganda al pipeño para el terremoto, pero tómense unas 2-3 cañas y el dolor de cabeza no se lo saca nadie.
0: Vino pipeño es un vino tradicional chileno, generalmente hecho con uvas de variedades criollas como País o Moscatel. Se caracteriza por una elaboración más artesanal y tradicionalmente por su guarda en pipas o frudes de madera. Puede ser tinto, blanco o incluso rosado dependiendo de las uvas y elaboración. Vino blanco es una categoría de vino definida principalmente por su color y forma de elaboración. Se hace normalmente con uvas blancas, aunque también puede elaborarse con uvas tintas sin contacto prolongado con las pieles. Quede igual nomás, bueno. Quede igual nomás, oiga, pariente.
8: Karina, bueno, yo que estoy vendiendo el pipeño aquí, fuera el mayorista 10 de Pedro de Valdivia, sí, puedo decir lo que me explicaba el joven allá. Bueno, varias veces he ido a comprar a Ñuble y ellos explican, por ejemplo, el pipeño viene siendo casi de todas las uvas que puedan existir, pero no pasa por un proceso de filtración. Por eso el pipeño es un poco más turbio.
0: Ah.
8: Y esto se guarda en barricas de madera.
0: Sí.
8: Y bueno, ahora igual hay una más de aluminio y todo el asunto. Lo que es el vino blanco pasa por muchos procesos de filtración.
0: Claro.
8: Por lo tanto, por eso el vino blanco queda clarito, clarito, clarito.
0: Como
8: esa
0: la agüita,
8: es la diferencia, niña linda.
0: Muchas gracias, hermosa.
9: Karinita, la diferencia es súper fácil. El pipeño te va a curar.
0: ¿Ya?
9: Y el otro
0: también.
9: ¡También!
10: Hola.
0: Hola,
10: buenas tardes.
0: Buenas tardes.
10: Hola, Karina.
0: Hola.
10: El pipeño es más turbio y es un poquito más dulzón que el vino más refinado.
0: Sí, claramente.
10: Esa es la diferencia.
0: Oh, estos cabros, me gusta que son todos expertos en vino. Oye, hablando de vino, ¿qué se considera pipeño ahora? Dicen, determinan que la popular bebida dieciochera en realidad no es vino. ¿Qué pasó? ¿Qué pasó? ¿Qué pasó, tío Carlos? Me asusta cuando entra así tan rápido y digo, ¿qué pasó? El pipeño no es vino, no siempre al menos, así lo confirmó el SAC. Este martes, refiriéndose a la polémica resolución extensa publicada el año pasado, la cual reconoció a esta bebida alcohólica derivada de la uva como única en su clase, diferenciándola del vino pipeño. Considerada como una bebida alcohólica,

0: alcohólica con características propias y diferentes al vino. El ente designó una categoría exclusiva para esta, la cual lleva su mismo nombre. ¿Qué características debe cumplir una bebida para ser considerada como pipeño? ¿Ah? ¿Cuál es la diferencia entonces entre el pipeño y el vino pipeño? Mira, aquí nos fuimos para el pipeño nomás, guatán. Uno de los principales usos del pipeño en esta fecha es para preparar el tradicional trago 18ero terremoto, no el termolay, que mezcla esta bebida con helado de piña y granadina. A la hora de prepararlo se puede optar por vino pipeño o pipeño, dependiendo de las preferencias o disponibilidad al alcance de cada persona. Pero ¿cuál es la diferencia? Según la resolución extensa número 4077-2023, para que una bebida sea considerada bajo la nueva clasificación de pipeño, este debe cumplir con las siguientes condiciones. Atento, dos puntos. Primero, tiene que estar elaborado a partir de la fermentación alcohólica parcial del mosto de uva fresca de variedades viníferas. No se le puede adicionar agua ni azúcares externos para modificar su graduación alcohólica o dulzor. Debe tener una graduación alcohólica inferior a los 11,5 grados. Debe tener un contenido de acidez volátil inferior al 1,5 GLE. No sé qué es. Expresado en ácido acético. Su producción y envasado se debe dar en las columnas, en las comunas, mejor dicho, vitícolas de las regiones del Maule, Ñuble y Biobío. Y ser producido y envasado por personas naturales o jurídicas pertenecientes al segmento de la agricultura familiar campesina o cooperativas integradas por esta. Según indica esta citada resolución, este tipo de bebidas alcohólicas son productos con una fuerte identidad territorial y una gran reputación. ¡Viva Chile! ¡Viva mi pueblo! ¿Quedó claro o no?
1: ¿Y qué pasa con la silla?
0: La silla es otra silla.
2: Cari, yo creo que la diferencia más clara entre el pipeño y el vino blanco es el sabor. Porque no sé si se han fijado que el pipeño tiene sabor a pipeño y el vino blanco no, pues tiene sabor a vino blanco.
0: Eso nomás. Ahí nomás. Lo dejo junto a Raulín Rosendo. Uno se cura igual, ¿no?

0: puré.
1: Lo dejamos junto al grupo Disparo, Corazón de Piedra, aquí en Punto 7.

recuerden que nosotros no estamos solos a esta hora. 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Los dejo junto a Manuel Turizo, Bachata, aquí en Punto 7. 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

ahora te puedes marchar. 7 de la tarde, 9 minutos. ¿Cómo están, familia? Bienvenidos. Empezando esta nueva semanita con todo. Semana corta, ¿por qué? Porque a mí me toca trabajar el sábado 19 de septiembre. ¿Qué quiere decir eso? Que el jueves 17 no vengo a trabajar. Ahí tení. ¡Tómate esa! ¿Cómo están? Qué rico poder estar empezando una nueva semana juntitos. Ya con toda nuestra gran familia a nivel nacional para Chile y el mundo conectados hasta las 9 de la noche. Junto a quien les habla a esta hora presente, Karina Gutiérrez. Y reportando

0: estamos sintonía como corresponde. Envíen sus mensajitos a través de nuestro WhatsApp. Llámanos al 452-5922-10. 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
0: Ya, ¿estamos listos? Buena bata. Esto dice... Ahí sí, estaba arreglando mis pantallas porque no los veía, ¿viste? ¡Vamos, tío Cirilo! Hola, hola, hola. ¿Cómo estás? Yo muy bien, ¿y tú qué tal? Hola, hola, hola, tigrí. ¿Cómo están, tigrí? Yo muy bien, ¿y tú qué tal? Reportando sintonía, reportando sintonía.
3: Buenas tardes, Carnita. Un gusto saludarte, desearte un buen turno, una muy bonita semana. Acá desde Valparaíso, reportando sintonía, Claudio Valentín. Gracias al colectivo. Soy un 7, te quiero mucho.
4: ¿Podría repetir, por favor, la información? ¿Cuándo le toca y cuándo no le toca venir a trabajar? ¿Y quién le toca venir a trabajar? ¿Y qué días? Por favor.
0: Ya, a ver si lo tengo claro. Vamos a estar juntos, súper juntitos, 14, 15 y 16. Esos días mis horarios van a ser de 5 a 7 para Temuco y de 7 a 9 para Chile y el mundo. Día 17. En la mañana va a trabajar el tío Julián Gutiérrez, jueves 17 de septiembre. Y en la tarde va a trabajar el tío Sandu. Viernes 18 de septiembre va a trabajar Karen Páez de 9 a 1 y de 3 a 7 de la tarde. Y el día sábado me toca nuevamente trabajar de 9 a 1 y de 3 a 7 de la tarde. Esos serían nuestros hermosos horarios. ¿Cómo estáis, Ceci? Bienvenida.
5: Hola, hola, hola. ¿Cómo estás? Yo muy bien. ¿Y tú qué tal? Hola, hola, hola. ¿Cómo estás? Yo muy bien. ¿Y tú, Karinita, qué tal? Tiki, tiki, ti.
0: Tiki, tiki, ti. Mayo aquí.
6: Hola, Karencita, acá, Jorgito de Aurca. Aquí tomando una once con mi hija, Elizabeth. Un saludo a la punto 7. Jorgito de Aurca. Un saludo a la Elizabeth Mardones.
0: Aguante, Jorgito. Besitos para tu cachorra. Besitos para ustedes que disfruten su oncecita.
7: Señorita Karina, ¿cómo está? Muy buenas tardes, acá de la ciudad de Los Ángeles. La estamos escuchando aquí, la punto 7, ya saliendo de la veguita, pasando al negocio a comprar el pack, unas partitas. Y la estamos escuchando aquí en el negocio. Saludos.
0: Saludos.
8: Hello, hello. Hola, mi chiquilla. Oiga, mi chiquilla, ¿por qué me llegó un olorcito así como a vino y a pipeño, vino blanco y a pipeño? No sé, no capto bien, ¿eh? Ya que nos vaya bien, ¿no?
0: Sí, vaya como olorcito bien. Eso, como olorcito a vino pipeño con olor a cebolla. ¿Será que queda poquito para el 18, pues? Pucha, que da gusto esta semana, guata. Me gusta, me gusta, me gusta.
9: Hola Karencita, buenas tardes, acá el amigo Pancho. ¿Sabía usted que en el mundo hay un río que usted no puede nadar, no puede pescar, no puede, ¿cómo le puedo decir?, navegar ni cosas por el estilo, se puede hacer nada? ¿Sabe cómo se llama el río? El río Paraná, porque no sirve para nada.
0: Puede ser, ¿ah? ¿Eh? Sí, pues, no conocía la historia del río Paraná.
10: ¿Cómo estás? Oye, una consulta. Consultada, ¿hay ramadas este año o no hay ramadas este año? Bueno. Porque no he escuchado mucho o no he escuchado mucho en la radio. Eso, gracias.
0: Claudita Marín, ¿de qué ciudad eres tú? Yo te busco por información al tiro, ¿no? Para eso estamos nosotros.
11: Tiki, tiki, tiki, cariñita, tiki, tiki, tiki. Estamos aquí reportando sintonía. Estamos aquí esperando que salga algún viaje de Uber porque está media mala la cosa.
0: Púchala, le cerra.
11: Está toda la gente en la casa. ¡Saluro!
0: ¡Saluro! Ahí está mi amigo Freud. Mira, Karinita, ¿cómo estás? Yo un poquito resfriada, mirando quién viene, parece bisagra. Me preguntaron qué raza era y yo le dije que era Golden, marca Made in China. Tiene toda la pinta de ser Golden tu perrito en todo caso. Se ve muy bella.
12: Hola.
0: Hola, Jenny.
12: Bucha, este año me toca trabajar, pues, para las fiestas.
0: Uy, ya la
12: les.

0: 9 y 20. El año pasado no trabajé porque me fui a...
1: ¿De vacaciones?
0: A Santiago a ver la vara militar, a ver a mi presidente, su, su último desfile. Y este año trabajo.
1: No da nada que hacer.
0: Los 3 días. Viernes, sábado y domingo. Pero donde trabajo igual pasa bien porque nos hacen cositas.
1: Claro.
0: Van a tener empanaditas, choripanes, mote con huesillo, juegos.
1: Ay, igual, rico.
0: Sí. Igual tampoco no hay moneda, así que mejor trabajarlas porque en casa mucho gasto.
1: Ojo, que 18 y 19 o 20, si a usted le toca trabajar, se lo tienen que pagar doble. No así acá en la radio, no.
2: Buena, regalón a usted 7. Hoy salta el aguinaldo y salta el aguinaldo. Los millones, los millones.
1: No es malo.
3: Hola Karina, ¿cómo estáis?
1: Hola,
3: hoy quiero mandarle
1: Alberto.
3: Saludos a mi compadre Gastón Acevedo y mi compadre...
1: Acevedo y Acevedo.
3: Colocolino malo, colocolino malo, estáis asustados, colocolino, estáis asustados, estamos a 11 puntos, somos grandes los de la U,
1: que ayer
3: somos
1: empataron
3: de corazón. ¡No compramos los árbitros! Sebastián Aravena, cuídate, cuídate, cuídate. Bueno, un saludo a mis compañeros que van... en su joyita, Gastón va con su joyita camino a casa y es un agrado escucharte, Karina. Cuídate mucho, Karina Gutiérrez. Saludos al paraíso.
1: Besitos para ti, Alberto. Igual, oye, el Alberto viene a puro pelear, ¿no? Aquí con su amiguito. Ay, estos cabros desordenados. 7 de la tarde, 16 minutos. Los dejo junto a Juan Magán. Bailando por ahí. Así los vamos a pillar, ¿eh? Bailando por ahí, en cualquier fondo.

0: buena carita aquí, móvil 2 de la Maiva, reportándose, trabajando a todo ritmo con la punto 7.
1: Aguante, Rodri, saluditos, besitos para ti.
2: Buenas tardes, Catalina Gutiérrez, ¿cómo está usted? Un gusto estar en su compañía nuevamente, porque comenzando una nueva semanita. Oiga, quiero mandarle saludos para Concord, a la Rosita, a la Lidia y a toda mi familia. Así que somos todos un punto 7, punto 9. Y para usted, pues, un abrazo grande, oiga. Así que nada, pues, un 7, somos todos un 7, saludos.
1: Saludos.
3: Reportando sintonía. Buenas tardes, señorita Karina. Muy buenas tardes. Que tenga un lindo programa.

0: programa. Saludos.
1: Saludos. Ahí está mi amigo Michael.
2: No compramos los árbitros, dice. No tienen ni para comprarse un estadio, ¿qué van a comprar los árbitros?
3: Hola, Karinita, ¿cómo estás? Espero que muy bien, que tengas un excelente comienzo de semana. Saludos cordiales desde acá, desde los Puerto Montt. Con un día nubladito, una que otra llovizna, pero ahí, pero nada más allá. Espero que se mantenga el tiempo así. Eso, mi niña, un abrazo gigantoso para todos los que están a la escucha de Radio Punto 7. Y ahí reportamos por cierto. Cariño.
4: Karina, yo creo que para militar, en vez de darle sisa al presidente en casa, la va a terminar dando un terremoto.
5: Karinita, yo estoy reportándome de acá, de Temuco, del sector de Pedro de Valdivia, reportándome a esta hora. Yo soy un 7.
6: Hola, mi cari bella, ¿cómo están? Mi niña, ¿cómo estás ese fin de semana?
1: Hola, mi blanqui.
6: Yo enferma, pero nada que hacer. Oiga, mi amor, yo quiero mandar un mensaje muy especial, si usted me ve.
1: Pero por favor.
6: Ya, aquí estoy escuchándola. Amo a Luis Miguel, lo amo.
1: Ya, pero ese era el mensaje que me quería dar, muy especial.
7: Hola.
1: ¿Cómo está mi Magda, preciosa?
7: Hola, muy buena tarde, cariñita. Está descargado mi teléfono, así que ¿cómo lo voy a llamar? Pero ahora la está instalando. Qué placer saludarla y desearle una linda tarde de lunes. Vamos con su power, con su alegría, con todo. Yo soy un 7. Karinita Magdalena la está saludando de Viña del Mar. Muy de besitos. Gracias.
1: Ah, mi Magda preciosa, muchos besitos para ti también, bella. Saludos para Viña.
8: De Temuco, Karinita, de Temuco. Lo que pasa es que como uno trabaja todo el día y no escucha mucha radio, entonces no sabía.
1: Ah, de Temuco. Ya, Temuco sí va a tener ramadas. Desde el 16 empiezan a funcionar la ramada acá en Temuco.
9: ¿Cómo está mi niña? Buenas tardes. Espero que tenga una excelente jornada. Bendiciones, cuídese.
1: Muchas gracias también para ti, amigo Luis Alberto Cifuentes. Espérenme un poquito que estoy buscando información. Ahí está. Ramadas comunales, Parque Isla Cautín, del 17 al 20 de septiembre. Las ramadas comunales, o sea, las típicas ramadas que hacen va a ser en el Parque Isla Cautín. 17 al 20 de septiembre, ¿ya? Para que sepan. Semana de las Tradiciones Chilenas, también esto es en el Parque Sofo en Temuco, del 16 al 20 de septiembre. Que queda ahí en Rodeciendo Ortega, 04780. Va a haber gastronomía, música, feria artesanal y actividades familiares. En el Estadio Germán Becker, del 17 al 20 de septiembre, también se va a vivir las fiestas patrias, desde las 2 de la tarde hasta las 20 horas, donde va a haber música en vivo y actividades recreativas. Entonces, panoramas tenemos en Temuco, las fiestas patrias, donde van a haber ramadas en el Parque Isla Cautín, ¿cierto? Buenísimo. La Semana de las Tradiciones Chilenas en la SOFO. En el Estadio Germán Becker también se van a vivir las fiestas patrias de las 2 hasta las 20 horas, por si acaso. Si usted tiene más panorama, me avisan nomás, ¿ya?
10: Hola, Karina, ¿cómo estás? Aquí Jessica Paula reportándose de Castro. Que tengas un buen programa, una buena tarde. Un saludo para mi amigo Gigi.
1: Grande Gigi.
10: Para Lalito, que está escuchando la radio. Para Chicho, la Jovis, la Ingrid. Todas que tengan un lindo día. Y es un abrazo enorme, enorme. Y te quiero pedir una canción de la María José Quintanilla. Cualquiera.
1: Cualquiera de la María José Quintanilla. Mira, Castro presente también. Pucha, que me gusta escuchar a mi gente de la isla, guatón. Regalémosle un temita. Cualquier canción de la María José, dijo Watan. Ya, ¿cuál tenemos?

Vamos aquí. Esta me gusta. Toquemos esta. Toquemos esta. Para nuestra amiga. Que nos habla desde Castro. Besitos para ti, Paolita. María José Quintanilla, el regalito. Aquí en Punto 7.

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Oiga, no, fíjese que yo quería contarle a ustedes que ya por Mall Cuarto, oiga, se hacía la fiesta el 26 de agosto de mi tío Custodio Ruiz, oiga. Un viejito de esos agalladitos, oiga, hasta 4 o 5 días para allá con el guaso Helve, me acuerdo, oiga. Y allá se cantaba esta guaracha, que quieren guaracha o no quieren guaracha. Y por más que se diga que la guaracha no tiene nada que ver con la cuestión folclórica, aquí en esta tierra los viejos bailan hartazo bien la guaracha, señor. Esta se llama la guaracha del Fai Fai. Nada más es como sale.

0: sorpresita. Usted déjese querer nomás. 7:45 PM.
1: ¿Aló, aló?
0: Aló, aló. Hola, ¿cómo estás?
1: Hola, Cari, ¿bien y tú?
0: Bien, igual, qué gusto. Esto es una sorpresa para nuestros auditores de Radio.7. Mira, dame un segundito. Les quiero contar, queridísima gran familia, que nosotros seguimos con más música chilena. Y obviamente que acá en Punto 7 tenemos unos invitados que saben de amor, saben de cueca y de estas historias que muchas veces nos pasan a todos, ¿cierto? Ellos nacieron en Talcahuano el año 2012. Estamos hablando de Entre Mares, que se ha convertido en uno de los grandes nombres de la cueca romántica en nuestro país, mezclando nuestras raíces con sonidos de la música popular y llevando también la cueca a nuevas generaciones. Y yo no estoy solita, estoy junto a nuestros amigos Mauro Estuardo y Chris Meyer. ¿Cómo están, chicos?
2: Hola, querida Cari, ¿cómo estás?
0: Hoy estoy
1: hola, hola,
0: contenta.
1: ¿Cómo están?
0: Saludos
1: a toda la gente, a los auditores de la Radio.7.
0: Oye, este fue una tremenda sorpresa porque no le habíamos dicho nada a nuestros auditores. ¿Cómo están, chiquillos?
1: Feliz de conectarnos junto a ustedes. Bien, después de una linda jornada hoy día de gira de medios, estamos promocionando este lindo trabajo de Metamorfosis, que es esta nueva producción de Entre Mares, que viene a renovar el sonido de la banda y que nos tiene muy contentos.
0: Oye, se viene buena esta fusión,
2: ¿eh? Sí, sin duda. Hay, ¿sabes qué? Lo más bonito de todo es que creo que ahora sí podemos decir que es la identidad de Entre Mares, este nuevo sonido. Nosotros nos grabábamos discos desde el año 2018, entonces todo lo que la gente viene escuchando, como A Tu Lado, Te Amo en Silencio, que son las cuecas más populares de Entre Mares, es música de hace 8 años atrás. Entonces ahora ya por fin pudimos grabar musiquita nueva con instrumentos nuevos, así que estamos súper contentos por eso.
0: Yo quiero saber cómo nació esta colaboración con la Combo Tortuga, chiquillos.
1: Oye, es que la colaboración con la Combo es un momento raro de nuestra carrera, pero raro bonito, porque nosotros con el Dunga, con los chiquillos de la Combo, tenemos una amistad muy linda hace mucho rato.
2: Del año 2023, 2022, que nos tenemos prometida una colaboración.
1: Claro, porque nos encontramos siempre ahí en las giras de verano, de fiestas patrias, ahí en las carreteras, en los eventos. Y bueno, se dio esto del Festival del Guaso del Mueve 2026, donde nos presentamos, este año. Y dijimos, oye, si hacemos una cumbia, y si en el show cantamos otra cosa que no sea solamente cueca, y abrimos la posibilidad, porque no sé si toda la gente, los auditores de Radio.7 conocen la historia de Entre Mares. Nosotros antes en Concepción también amenizábamos con cumbia y corrido, claro. No solamente eran cueca. Entonces dijimos, bueno, volvamos a nuestras raíces, hagamos otra cosa que no solamente sea cueca, y vamos a Olmué con esta sorpresa. Y bueno, el Dunga, no sé si todos sabían, pero el Dunga estuvo de jurado en Olmué, y le presentamos esta idea, le encantó. Aparte lo desafiamos a cantar una cueca y resultó. Y después de Olmué dijimos, bueno, ¿y qué hacemos? La canción está ahí, la grabamos. Y le dijimos al Dunga, grabémosla, y él encantado dijo que sí, iba a salir ahora en agosto. Y bueno, la firma con Warner Music se dio la instancia de poder presentarla dentro de este nuevo álbum. Y le encantó a la plana ejecutiva del sello. A nosotros nos gustaba mucho la idea, así que nació esto en el disco de Metamorfosis, que nos tiene muy contentos.
0: Entonces podríamos decir que quien dio el primer paso y fueron ustedes, ¿po?
1: Sí, totalmente. Esta es una canción de nosotros. La escribimos nosotros, los arreglos son nuestros y se la presentamos a los chicos. Los chicos pusieron de su cuota también. Dunga, obviamente, con su calidad artística, le puso el talento junto a Chris y se logra esta linda colaboración que viene con video muy pronto. Va a estar ya disponible en las plataformas de YouTube este video, que está muy, muy, muy entretenido.
0: Me encanta. Oye, ¿costó mucho encontrar el sonido o simplemente fluyó de inmediato todo?
2: No, igual es que es difícil porque nosotros llevamos una carrera de 14 años, entonces lo que anhelamos es esto que se realizó ahora con este disco. Nosotros lo soñamos desde el día uno, o sea, pero entendíamos también que la cueca no estaba tan evolucionada como hasta ahora, entonces sabíamos que no podíamos

0: Podemos dar un paso tan drástico. Entonces, de a poquitito fuimos avanzando, incorporando, atreviéndonos, arriesgándonos, y bueno, ya mucho con un sonido mucho más maduro del año, después del año 2023, que fue nuestro paso por el Festival del Guaso de Olmué. Nosotros nos dedicamos a recorrer Chile, a estar en muchos escenarios, entonces no teníamos el tiempo para poder encerrarnos y preparar las canciones
1: Claro.
0: como realmente nosotros queríamos que sonara. Y ahora sí, este año, usted sabe cómo ha venido una baja también en cuanto a los shows, los eventos para todos los artistas, entonces aprovechamos de entrar al laboratorio y preparar este material que la gente lo pedía a gritos ya desde hace mucho tiempo.
1: Qué maravilloso. Lo mejor de todo es que Entre Mares mantiene nuestras raíces y también hablan de historias que son súper actuales. Hablamos de amor, de desamor, de relaciones, cosa que obviamente los pasan a todos. ¿Qué significa, por ejemplo, para ustedes que los jóvenes escuchen sus canciones de Entre Mares y digan, no, es que esta canción habla de mí, por ejemplo?
0: Ay, es que eso es lo más lindo, porque cuando iniciamos este proyecto, eso es lo que nosotros queríamos lograr. La cueca por mucho tiempo ha sido más ligada al baile. Entonces, cuando nosotros decidimos comenzar este proyecto, siempre nuestro deseo fue poder acercar a la gente que no le llamaba mucho la atención escuchar la cueca.
1: Claro.
0: Solamente la bailaba, entonces nuestro anhelo era acercarla más a la vivencia, a lo que vivimos en la vida cotidiana, al día a día, ¿cachai? Que nuestra música fuese de la mano con la letra, que se pudiera dedicar y que fuera más para escuchar. Porque hay muchos tipos de cueca, pero nosotros hacemos esta cueca romántica justamente con esa intención. Y si la pueden bailar, maravilloso es, pero para nosotros es un orgullo, es tremendo de verdad poder ver en nuestros shows que los chicos se identifican, que poder conectar con ellos, que les gusta, que la dedican y que la cantan y también la bailan, hermoso.
1: Me encanta porque son muy famosos también en TikTok después, po.
2: Y o sea, dejarle claro a la gente, nosotros no hacemos como la cueca de cepa o el folclore de raíz, ese de. Nosotros lo que mantenemos la raíz de la cueca es que nosotros la estructura de la cueca es pero sagrada. La métrica,
1: Claro.
2: la letra, la estructura poética, todo, todo, todo. Lo único que cambian en nuestras canciones son los arreglos musicales, las cadencias que vamos haciendo. Las características típicas de la cueca tradicional no son parte de nuestra línea y como bien dice, oye, oh, que ustedes no hacen cueca. Sí hacemos cueca, pero la
1: Claro.
2: gente que sabe bailar cueca la va a saber bailar con todos los arreglos que nosotros hacemos y con el formato que estamos haciendo hoy día, que es una cueca con un sonido más canción, más contemporáneo, que busca, pero a gritos, internacionalizar obviamente nuestra carrera musical.
1: Qué maravilloso, chicos. Y ahora que se atrevieron a mezclar la cueca con la cumbia, se abre la pregunta inevitable. ¿Con qué otro artista o género le gustaría hacer una colaboración? Chan,
2: Uy, qué buena
1: chan.
0: Hay muchos artistas, hay muchos artistas, pero lo más importante es que nosotros, si bien es cierto, amamos la cueca, es nuestro género y no vamos a dejar de hacerla por ningún motivo, no vamos a dejar de cantarla,
1: Claro.
0: pero sí nosotros creemos mucho en nuestra capacidad y sabemos que podemos entregar mucho más, entonces tampoco nos queremos encasillar solamente en la cueca, por eso es que también hemos hecho colaboración con la Combo Tortuga, con Coque Núñez, que hemos grabado estas dos cumbias, y también ahora hace poquitito con Lucho Jara, que hicimos una balada. Entonces nosotros aspiramos no solamente a quedarnos encasillados en la cueca, sino ir avanzando también en otros géneros musicales.
2: No, y espérate, o sea, una de nuestras cosas que más, uno de
1: ¿Ya?
2: nuestros sueños y anhelos que más teníamos era grabar con Andrés de León. Y este disco, para la gente que está escuchando en sus casas, en su auto, que está yendo para la casa, no solamente viene con colaboración con la Como Tortuga, abre el álbum con una colaboración con Andrés de León, que era uno de nuestros grandes referentes de la balada, de la música popular, de la interpretación, y hacemos Temporal Olvido, que fue uno de los adelantos que tuvimos ahora el 3 de septiembre de este lindo álbum.
1: Mira qué maravilloso. El álbum se llama ¿Solo yo?
0: Metamorfosis,
1: Metamorfosis.
0: metamorfosis.
1: Ah, ok. Oye, pregunta. Para quienes todavía no hemos escuchado la canción, ¿qué tiene esta canción que hace que uno diga, ya, tengo que escucharla?
2: ¿Solo yo?
1: ¿Sí?
2: Oh, es que partiendo por la base de que nadie se imagina cantando una cumbia de Entre Mares y la Combo Tortuga. Ya eso es algo sorpresivo, que yo creo que nadie se lo esperaba, es muy novedoso, así que vayan por eso, partiendo por esa base, vayan porque les va a gustar muchísimo. Lo otro, que es una canción muy pegajosa, que muy rítmica, que está muy entretenida, que es de arreglo muy de la comunidad.

0: de Ortuga y también de Entre Mares. Y nada, escuchar la voz del Dunga, escuchar la voz de Chris, siendo la voz que representa a la banda, hace que esta canción sea totalmente distinta a la que quizás están acostumbrados a escuchar.
1: Entonces, sin más preámbulo, chicos, presentemos esta canción porque estamos muy ansiosos, con muchas ganas de poder escucharla.
2: Eso. Oye, para toda la gente, obviamente les dejamos invitados para que vayan a disfrutar de nuestro nuevo álbum que se llama Metamorfosis, y ahí van a encontrar esta hermosa cumbia, así que desde ya abrazar a la distancia a todos los auditores de la Radio.7 y bueno, que vayan a disfrutar esta hermosa cumbia Entre Mares y la Combo Tortuga que se llama Solo Yo.
0: Eso sí que sí, un abrazo gigante, cariños a todos.
1: Besitos, los queremos mucho, gracias a ustedes.
2: Nosotros.

¡Ay, qué maravilla! ¡Qué buen tema! Ahí estamos escuchando Entre Mares junto a la Combo Tortuga. Solo yo. La primicia, obviamente, la teníamos nosotros aquí en Punto 7. Una sorpresa para cada uno de ustedes que esté en sintonía de la radio. 7 de la tarde, ya 59 minutos. Recuerda, Metamorfosis. Así se llama este nuevo disco de nuestros amigos de Entre Mares. Si quieren pedir el tema, ya sabe dónde la tenemos, aquí en Radio 7. Solo yo se llama Entre Mares junto a la Combo Tortuga. Nos tenemos que ir a una pausa. Después de la pausa nosotros vamos a nuestro boletín informativo y el romántico de las 8. Por mientras, yo los dejo junto al grupo La Mosca. Te quiero comer la boca, aquí en Punto 7.

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1: Llegó la hora de las noticias, 8 de la tarde, 3 minutos. Y les cuento que tras el fuerte incremento de las bencinas la semana pasada, el panorama sigue siendo incierto para el precio de los combustibles en Chile, dadas las presiones que sufre el barril de petróleo por el escenario geopolítico de Medio Oriente. Ayer el precio del Brent llegó a subir un 1,59% hasta los 106,27 por la escalada de tensión en Medio Oriente, particularmente nuevos ataques en el estrecho de Hormuz y el cierre por Arabia Saudí del oleoducto de Yanbu por motivos de seguridad en un contexto de ataques hutíes al Reino Saudí. Y hoy el precio del petróleo da referencia para Europa, también volvió a mostrar incrementos, si bien luego tanto el Brent como el WTI aminoraron el paso, los precios dan cuenta de una incertidumbre constante sobre el tránsito por Hormuz y la capacidad de exportar el petróleo al Medio Oriente. Pablo Miller, director del Magíster en Desarrollo Económico de la Universidad Autónoma, dijo que efectivamente esto va a traer consigo alzas de precio en las próximas semanas.
2: Podríamos seguir viendo aumentos de varias decenas de pesos por litro en las bencinas en las próximas semanas. Y el problema no termina ahí. El combustible es más caro, elevan los costos de transporte. El principal riesgo entonces es que este escenario se prolongue y dificulte la inflación vuelva a un 3% como es la meta.
1: Según la última estimación de la Agencia Internacional, la demanda global de crudo se va

a reducir en un 2,5 millones de barriles por día este año por la fatal normalización de flujos del crudo. En tanto, la oferta global se va a reducir en 5,7 millones de barriles por día, lo que aumenta el déficit y tensiona también los precios.

0: En otro ámbito, también les cuento que con el objetivo de recomponer una relación que quedó tensionada tras el cruce entre ambos, la presidenta del Senado, Paulina Núñez, se va a reunir con el ministro de Defensa, Fernando Barros, después de las fiestas patrias. Además, la directiva de Renovación Nacional también alista un encuentro con el secretario de Estado, a quien han criticado por sus dichos contra Núñez. Recordemos que el impas comenzó luego de que la senadora afirmara que Barros parece vocero opinando de todo, a lo que el ministro respondió que Núñez pertenece a otro poder del Estado y que no tiene por qué saber lo que se hace y piensa en el Ejecutivo o en Defensa. Sus palabras provocaron molestia en RN, donde consideran que Barros desconoció el rol institucional de la presidenta del Senado. La secretaria general del partido, Catherine Martorell, advirtió que la posición que ocupa Núñez no puede pasarse a llevar. Esta no va a ser una simple conversación entre personas, porque los ministros deben comprender el rol del Congreso y en la democracia los contrapesos son claves, fue lo que afirmó. Y por último, les cuento que un microbús de la locomoción colectiva volcó la tarde de este lunes en la autopista que conecta Talcahuano con Concepción, en la región del Biobío. En específico, el siniestro vial tuvo lugar a la altura del establecimiento INACAP en la comuna Puerto. Registros compartidos a Radio Biobío muestran el momento exacto del accidente, donde se observa volcar a la micro nueva Yacolén y posteriormente a personas acercándose a prestar auxilio. De manera preliminar, se han reportado al menos 6 personas lesionadas. Producto del accidente, se registra una importante congestión vehicular en la autopista, especialmente en dirección a Talcahuano, con tránsito afectado desde el sector de Mall Plaza Trébol y Avenida Jorge Alessandri. Las circunstancias exactas de este accidente deberán ser determinadas mediante las diligencias correspondientes. De esta forma, nosotros cerramos nuestro boletín informativo de las 20 horas aquí en Punto 7. Ustedes sigan en nuestra compañía.
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0: Si necesitan alguna corista entre madres, avísenme, ah, no hay problema. Para no ir, guato, me canto horrible. 8 de la tarde, 13 minutos. Tú, tú, tú, tú, tú, tú, tú, tú, tú. Señoras y señores, ya que estamos en este maravilloso mes de septiembre, empezando con toda esta semanita corta de este mes 18ero, les quiero preguntar algo. Algo que dice más o menos así. Para nuestros auditores de Radio.7, siendo exactamente las 8 de la tarde con 13 minutos. La pregunta dice así. ¿Usted la puso o no? ¿Usted la puso o todavía no la pone? La bandera, pues guatón, ¿qué otra cosa? Les voy a preguntar si pusieron o no. ¿Usted puso la bandera?
1: Bastián se llama él. ¿Ah? Cari, Cari, quería enviarle un saludo de cumpleaños a uno de mis pollos que hoy está cumpliendo 30 años. Que tengo un año hermoso, lleno de proyectos, que lo amamos, que siga siendo como es, una gran persona, que estamos muy orgullosos de él y que lo amamos con todo el corazón, la familia Ocelá. Así que eso, mi Cari bella, saluda a mi guaguita.
0: Besitos para tu guagua, pues.
1: Bastián se llama él.
0: Muchos cariños para Bastián. Y yo creo que Bastián ya la puso también. Sí. Porque si no, el parte va a ser más o menos, nomás si usted no la pone.
2: Cari, aquí ya tenemos la bandera lista desde el 31 de agosto a las 12:01. Ahí ya está.
0: Eso, miércoles, desde el 1 de septiembre.
3: Carinita, yo la puse anoche y dos veces.
0: ¿Ya?
3: La primera no me gustó cómo quedó, así la cambió de lado. Saqué la bandera y la puse en otro lado.
0: Ah, ok, muy bien.
4: Hola, hola, sí. Ayer puse la bandera.
0: Ayer puse.

0: puso la bandera bien, chiquillo? ¿Usted la puso o no la puso?
1: Sí, Cari, ya me la pusieron. Qué muy linda bien. La bandera.
0: ¿Quién se la puso?
2: El día 1 de septiembre lo puse, Karinita.
0: Buena, buena.
2: Sin falta.
0: Eso.
2: Ahí está instaladita la bandera. No, pero acá en Puerto Montt se ve re poco, de una...
0: ¿En serio?
2: De 10 casas, una.
0: Ojo ahí, ¿ah? Tiene que ponerla, tiene que ponerla.
3: Hola, hola, Cari. Hoy todavía no la pongo y más encima tengo que ponerla en dos partes.
0: ¿En serio?
3: Yo creo que primero voy a poner acá en Temuco y después ya en el campo.
0: Ya.
4: Estamos hablando de la bandera, ¿cierto?
0: Obvio, pues.
5: No, oh, pues, Karinita, todavía no la pongo. Tengo que buscarla.
0: Ah, yo pensé que tenía que buscar que
5: pero la tengo
0: ponga.
5: Que poner bonita, planchadita.
0: Sí, pues, obvio. Pues.
5: Ya la hemos colocado.
0: Recuerden que también tiene que pintar el palito, todo.
6: Hace un mes me la pusieron, así como estoy de enferma.
0: ¿Ya?
6: Me la puso mi marido,
0: ah,
6: la bandera.
0: Muy bien, pues.
7: Chuta, yo todavía no la pongo. Del año pasado que no la pongo. Este año no sé si le iría a poner, pero voy a pedir que me la pongan, pero no tiene las tiritas. ¿Qué voy a hacer? Encontré una bandera, pero no tiene las tiritas para amarrarla.
0: Tiene que, yo sé, hay una cordonería donde venden esas tiritas bonitas para que se la ponga.
8: El 1 de septiembre la puse.
0: El 1 de septiembre en nuestra Trinidad.
9: Cari, saludo. Ah. Oye, sí, la puse anoche.
0: Buena,
9: con el palito blanco.
0: Con el palito.
10: Buenas tardes, Karinita. Por supuesto que sí. Y saludo a la Maro Hassan.
0: Saludo a la Maro Hassan, obvio.
11: Hola, soy Emilia.
0: Hola, Emilia.
12: Hola,
0: ay, qué tal, linda.
12: Aquí te estamos acompañando, mi niña. Yo ayer hice esa pega. Yo ayer lo puse.
0: ¿Ya?
12: Puse la bandera,
0: sí,
12: pinté.
0: Pues. El mástil.
12: Todo lo que había que pintar. Así que ahí le mandé una foto. Ya que linda, aquí te estamos acompañando. Ya estamos
0: bien, ¿y tú? Ay, que se ve linda su banderita. ¿Usted sabe ponerla, parece? ¿Ah? Me quedó bien linda.
7: Karinita, yo no me la han puesto.
0: ¿No?
7: Y eso me tiene enojada.
0: Me imagino.
7: Ando como corte genio. Voy a llegar a exigir que la pongan hoy.
0: Oye, son los fomes de vivir en departamento, guatón, que uno no puede pedir que, o no puede ponerla en su casa, pues, no, porque ponen una bandera para todo el edificio nomás. Yo también quiero poner que me pongan la bandera.
13: Sí. Ahí quedo colgada, sí.
11: Hola, Emilia.
13: Mirando para la mano izquierda.
9: Bandera, Luca, bandera, Luca, bandera, Luca, bandera, Luca.
0: Ay, qué barata sus banderas, amigo Adrián.
14: Yo la puse el 1 de septiembre.
0: Ya.
14: Y la pongo todos los días y la saco en la noche.
0: Ah, claro, porque se la pueden robar, po. Obvio.
15: Hola, Karinita.
0: Hola, hermosa, Lore.
15: Sí.
0: ¿Se la pusieron?
15: Tuve que obligarlo para que me lo pusiera.
0: Achura.
15: O sea, ¿me pusieron la bandera?
0: Sí, pues, obvio.
15: Sorry, me equivoqué.
0: No, está bien.
15: Para que me pusiera la bandera. Tuve que obligarlo nomás.
0: Oh, que son medio flojos.
15: A los chilenos, obligarlo.
0: A los chilenos, sí. No, hombre, son medio flojos. Algunos les gusta.
16: Ponga Luca, no ponga Luca, no ponga Luca.
17: Hola, Karina, de aquí de Valparaíso. Yo estoy esperando que mi esposo me la ponga, pero no pasa nada, pues no me la quiere poner.
0: Está la lecera.
18: Hola, hola, Karinita, mira cómo te tiento con esos pajaritos recién hechos. Oye, Karinita, yo le puedo ir a ayudar a la vecina a ponérsela si quiere su bandera.
0: Ya, ¿viste? Si el marido se demora mucho, aquí mi amigo Luis dice que se ofrece a ponerle la bandera. No habría problema con eso. Josecito, ¿usted la puso o no?
19: Puta, Karinita, la saco, la pongo, la vuelvo a sacar, la vuelvo a poner, ¿ya? Sácala, píntala, se dobló la bandera.
0: ¿Cómo? O sea, obvio,
19: puta,
0: pues,
19: me
0: si es de tela. Obvio.
19: Entre que la pongo y la saco.
0: Ya, está bien, sí, pues sí. Sí, eso hay que tener cuidado porque nos faltan los llevadores que se quieren llevar su banderita.
20: Hola, Karinita Gutiérrez, aquí Rafita, dando una instrucción a las personas cleptómanas que si se roban una bandera son 12 años de cárcel, lo mínimo, 12 años de cárcel por robarse una bandera.
0: Chuta,
20: así que la piensen
0: la
20: bien, porque una bandera no es tan cara y ya sé de varios que han cleptomaneado y están preciosos por lo mismo. Bueno, Rafita, es un sitio y tú.
0: Está bien nomás, pues si tienen que aprender que no hay que robar, pues... Ah, encima que cuesta tanto que te la ponga. La bandera, pues, guatón. ¿De qué estamos hablando?
1: Todos los viejos cachetones, güey.

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1: Oh, no, no. Y esa flaquita me tiene loco. Tiene un movimiento.

0: Un movimiento sensual, un movimiento sensual. Sexy, sexy, sensual. Esa flaquita me tiene loco. 8 de la tarde, 27 minutos de este lunes, 14 de septiembre. 14, 15, 16, 17, 18. Se viene el 18. Y como estábamos hablando, también vuelve una obligación que algunos pueden pasar por alto, que es ponerla. Sí, lo que estábamos hablando. La normativa establece que la bandera debe estar instalada en los domicilios del país durante el 18 y 19 de septiembre, y quienes no cumplan se van a exponer a multas de entre 1 y 5 UTM. La fiscalización a cargo de carabineros, y la sanción no solo contempla no instalarla, sino también hacerlo de manera incorrecta. Así que no se olviden que este año, antes de que llegue el asadito, las cuecas, el terremolais, ah, ya volvemos al principio. Tiene que ponerla primero y bien puesta, oiga. Porque si no, imagínate una multita de 1 a 5 UTM, lo que equivale a un monto entre 66.362 pesos a 332.810 pesos, guatón. ¡No! Como les decía, esta fiscalización es responsabilidad de Carabineros de Chile, así que es muy importante respetar esta normativa, ya que la bandera debe estar correctamente instalada en todos nuestros hogares y edificios durante esos días. Así que póngala bien, mi cabrito, nomás.
1: Mira, Calinita, acaba de pasar eso acá en Petrofiena y en la altura del estadio. El estadio por el lado de la carretera.
0: Ya, chiquillos, precaución entonces. Accidente de tránsito a la altura del estadio municipal de Petrufquén, donde hay un equipo de emergencia que se dirige hacia el lugar del siniestro. Se desconoce si es que hay víctimas fatales. Precaución, emergencia en desarrollo.
2: Yo, Karinita, la pongo el 1 de septiembre y la saco el 12 de octubre.
0: Ya, 1 de septiembre y la saca el 12. ¿Por qué el 12?
3: ¡Arrasa el pan! ¡Arrasa el pan! ¡Ay, ay! ¡Buenas tardes, Chuchuquita!
0: ¡Hola, putido
3: Chuchuquita! Y a todos los criminales clandestinos. ¡Eso! ¡Arrasa el pan! ¡Eso! ¡Arrasa el pan! ¡Oye! ¿Quién dijo vamos a tomar?
4: Yo el sábado la puse en la casa.
0: Ya.
4: Y el domingo se la puse a la vecina.
0: ¿Ya?
4: Porque como el marido trabaja para el norte,
0: claro,
4: así que
0: hay que ayudarle.
4: Yo le hice la paletía.
0: Buena, buena.
5: Mita, Karina, yo el 1 de septiembre tengo ahí mi bandera instaladita. Mi viejito, usted sabe,
0: sí,
5: está pues postradito. Así es que yo tengo que hacer todo por él. Pinté mi mástil,
0: eso,
5: y bien, abajo paletita, el monolito igual. Instalé mi bandera todos los años.
0: Nosotros igual podemos ponerla.
6: Pero sabéis que se me ocurrió una idea. Yo creo que la voy a poner arriba. La voy a poner colgada.

0: Hola, hola, Cari. Oye, pasé recién aquí a comprar una empanadita
1: Qué
0: a la panadería Ni Osorba.
1: ¿Ya?
0: ¿Y sabes qué? Todavía no la ponen. Y
1: ¿En
0: el viejito se anda
1: serio?
0: ofreciendo. No, creo que sea capaz.
1: ¿Están ofreciendo el viejito, Dios?
2: A mí me la pusieron el viernes.
1: Se la pusieron el viernes.
2: La bandera.
1: Obvio.
3: Yo la pongo para el día de los enamorados. ¿De eso estamos hablando?
1: No, no, amigo.
3: Yo soy orgullo patrio. Para mí lo más importante es la bandera nacional. Por lo tanto, tres veces, incluyendo fiestas patrias, la bandera es izada en mi casa.
4: Yo, por si acaso, voy y la pongo a domicilio. Hable mi puliteño.
1: Mira, con emprendimiento.
5: Los viejos para los que se quebran, creo que tienen la bandera más arrugada.
6: Hola, Karina.
1: Estamos hablando de la bandera.
6: Te digo, se puede poner una bandera nomás porque si ponís más de una, se entera todo el condominio.
1: Ah, chula.
7: Oye, los santiaguinos somos buenos para ponerla, pero acá los cabros de acá, de Temuco, en las casas.
1: No, les cuesta.
7: Parece que no.
8: Hola, Cari. Yo la puse en la mañana y a ver si ahora que llegue de la pega la pongo de nuevo.
1: Claro.
7: Siempre, pues siempre, siempre. Si pueden.
1: Bueno, ya lo saben entonces. Si todavía no la pone, póngala. Porque las multas pueden ser de entre 1 a 5 UTM. Estamos hablando entre 66 mil y tantos pesos hasta 331 mil y tantos pesos, que no es menor. Nos vamos nosotros a una pausa cortita, vamos y volvemos para disfrutar de nuestra última media hora aquí en Punto 7. Chiquita de mi corazón.

0: Vamos a recargarnos de energía y volvemos. 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
1: Bueno, que arranque.

0: una cueca famosa que ha hecho vibrar la patria. Es linda y habla de amor, la escribió don Jaime Atria.
1: Esa es la gran consentida, porque siempre ha sido así. Y si me dice que bueno, yo la canto en Longaví.
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3: 8:45, nosotros ya disfrutando de nuestra última media hora. Y les quería contar algo. Ustedes saben que hay un concejal que está pidiendo vetar esta canción, La Consentida, la que están escuchando ahora de fondo. Sí, porque él dice, ¿saben qué? Eliminen esta canción, no la pongan. No la toquen nunca más porque esta no es cueca. Yo crecí. Voy a morir bailando La Consentida como cueca, guata. Mientras se desarrollaba una sesión del Consejo Municipal de Isla de Maipo, el concejal de la UDI, Maximiliano, no sé cómo se pronuncia su apellido, guatón, Jenskonski, solicitó que una canción popular no sea incluida en eventos municipales. Resulta que la mayoría de las partes ponen como cueca a una tonada y es lo más antipático que hay. La tonada está que se llama, esta que se llama La Consentida, la que estamos sonando, la que está sonando de fondo. No tiene ritmo porque es tonada.

0: la ponen como cueca. Entonces uno mismo cuando baila se pone incómodo porque no es cueca, por lo que comenzó explicando. Entonces le pido a la gente de la municipalidad, por lo menos, que los eventos que tenemos no pongan una tonada como cueca, que es la consentida, que es muy bonita escucharla, pero resulta que es incómodo. A pesar de esto, un concejal agregó a la conversación que la directora de la agrupación, Ayelén, aseguró que la composición cumple estrictamente con lo necesario para que la cueca, que son 48 compases, en un ritmo de 6 octavos. ¿Qué les parece, chiquillos? Ahora salió este concejal de la isla de Maipo, que no quiere que pongan la consentida porque según él dijo que no, esta no es una cueca. Así que, ¿sabes qué? Esta es tonada, así que no la toque porque no es cueca. ¿Qué opina usted? ¿Los cuequeros dónde están?
1: Que se gana un palo dos por cuatro de salmé y hablar pura cabeza de pescado.
2: Díganle a ese payaso que no sabe ni una de cero, oiga.
3: Carinita, ¿de qué planeta venimos? Mira, ¿sabes tú? Siendo música, la bailan todo, porque antiguamente, imagínate, los que inventaron la música, que fue el puro tarareo, ya movían el cuerpo, así que se puede bailar lo que sea nomás, pues. Yo bailo hasta los comerciales, ¿cómo no van a bailar la consentida? Es más chilena que los porotos burritos.
0: Yo bailo la consentida, güey. Máxima que en mi cueca, no, andar sacando mi cueca.
4: Hola, Karencita, ¿cómo estás? Cariñita, perdón. Cristian por acá, saludándote, escuchándote los pocos minutos que te faltan. ¿Qué sabe aquel concejal de qué lo que es la cueca para mí que ¡Díselo! Viene? ¿Te acuerdas que ha pedido Schneider? Yo soy el 7, ¿y tú?
0: Claramente no es ni chileno, bo. ¿Es apellido Gutiérrez? No. ¿Es apellido González? No. ¿Es López? No.
5: ¿De la isla del Maipo, hijo? No, será pariente el chino. ¿O qué será del cajón del Maipo?
6: Hola, Estegarina, ¿cómo estás? Te hablo más mega hop de Los Ángeles. Bueno, que tengas un hermoso y buen inicio de semana. Y solamente te quiero decir de que yo la puse la bandera el día viernes allá en Temuco, en los departamentos. Y mañana la voy a poner acá igual, bueno. Saludos.
7: Carinita, ¿de cuál fumo de concejal? Está bien bueno ese guano.
8: Oye, Karina, ¿ah? No entendí cómo es una tomada. ¿Tomada?
0: Tomatera, dijo.
9: Cari, querida, dígale a ese concejal que haga la pega, por favor, que se preocupe de trabajar. ¿Cómo se le ocurre opinar eso?
10: Ay, señor, y pensar que hay gente que se levanta a las 4 de la mañana a hacer pan para que se lo coma este señor concejal.
11: Se encuentra en el sur de Chile y se llama...
12: La bandera, todavía no la pongo. ¿Te la gusta?
13: Puta, Karinita, toda la vida se sabía que la consentía una tremenda cueca, pues. ¿Qué sabe ese concejal? No sabe nada. Está siempre si la consentía ha sido una cueca.
14: En todo caso, Karinita, buenas tardes por acá, Pie Grande.
0: Buenas tardes, don Pie Grande.
14: Quiero mandarle un saludo a mi compadre Roberto Rojas, que anda trabajando, a mi compadre el de la Buscamóvil, y el patriota de corazón, el que le corre el color rojo por sus venas, el que ama la cordillera y el mar, y la estrella, la pone todos los días del año, porque ama su país, ama esta bandera, ama su patria.
0: Ah, no, perdón, es que me emocioné con las palabras de mi amigo aquí.
9: Hola, hola, mi cari. Oiga, oigo. Muéstrame un político que baile cueca para que sepa algo de cueca y ahí después conversamos de la consentía.
0: No, pues. Más encima mi cueca favorita. No, pues ya, paren su show.
15: Hola, Karinita, buenas tardes.
0: Hola, hermosa.
15: Hola, la Claudia de Valparaíso.
0: Aguante, Claudita.
15: Oye, Karinita, ese tipo que está hablando de la cueca, la consentida, ¿apellido Pérez o no?
0: No, no creo.
15: Porque si no es Pérez, mejor que no hable.
0: No es chileno, te apuesto que no come ni poroto. Ni sabe lo que son los porotos.

0: pensará que el wasabi es comida chilena. Cosa que me da rabia, hay cosas que me dan rabia y estas cosas. Uno, me dicen, Karinita, uno tiene que ser neutro en estas cosas, tú no te puedes enojar. Pero ¿cómo?
1: No, nada que ver. Al que no le guste la consentida, que no la escuche, pero toda la vida se ha tocado la consentida.
0: Sí, pero no van a pedir sacarla ahí. No, tenemos que vetar la consentida. ¿Cómo me va a vetar?
2: Karinita, no se dice me da rabia, se dice hay cosas que me arritan.
0: Me arritan. Es que me sube mi colesterol con el cortisol.
3: Hola, Karinita, buenas noches.
0: Hola, Pablito, ¿cómo estás?
3: Ese hombre, ese gancho de cueca, no sabe nada, no sabe ni dónde está parado. Por suerte sabe dónde está el sur, oiga. Oh, es más embarado. No es chileno.
4: Mira, Karinita, estoy pero 100% segura que ese nunca se comió una sopa maggi para pasar la caña.
0: Verdad.
5: Además, como decía los prisioneros, si no eres González ni Tapia, mejor no pines.
6: Y pensar que hay gente que se levantó temprano a votar por él.
7: A ver, ¿qué pasó con la Karinita?
0: Ya.
7: Va, perdón, con la consentida. ¿Qué, a quién no le gusta la canción esa? Cueca o tonal, lo que sea.
0: Oiga, mire que van a andar vetando ahí a la consentida.
8: Carlita, ¿ah? Don Lalo, de Valparaíso.
0: ¿Cómo está, don Lalo?
8: Quiero mandar un saludo a toda la gente que está trabajando en Alejo Barrio para las ramadas de este Fiestas Patrias. Así que, un abrazo. Somos de Valparaíso.
0: ¡Aguante, don Lalo!
9: Puedes salir con cualquiera.
0: Na, na, na, na, na. 8 de la tarde, 53 minutos. Los dejo junto a Sebastián Yatra. Perdón, un vaso de agua para que me baje el cortisol un poquito.

0: hacemos una vez más.
1: A la Sayenda le gusta que yo diga me arrita, porque esa frase de la Naya Fácil me dice, mamá, tú copias todo. Me arrita.
2: Es chirrita, tía, no le copies nada.

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1: Hola Karina, ¿cómo estás? Antonio por acá de Los Ángeles. Yo creo que ese tipo ni siquiera sabe bailar cueca. Por eso es que se enreda, se confunde con la música.
2: Muchacha, aunque pase el tiempo, todavía.
3: Oiga, Zita Cari, ¿cómo dijo que el apellido es de

0: con razón no le gusta nada chileno, que vos. Hay que mandarle unos buenos rencazos en el lomo para que aprenda.
1: Imagínate, Karinita, a todos los niños que bailaron los actos, bailaron la consentida, y ahora este caballero viene y les dice que no es cueca.

0: Familia, llegó la hora de decir adiós. Les mando un tremendo abrazo. Besos. Que tengan todos una maravillosa semana. Disfrútenla. Los que están descansando, sigan descansando. Aprovechen de comer rico. Aprovechen de disfrutar a la familia, a sus papitos, a sus abuelitos, a sus hijos. Y que estas fiestas, de verdad, sean muy lindas para todos ustedes. ¡Viva Chile! ¡Viva mi pueblo! ¡Viva la gente trabajadora!
1: Karinita, buenas tardes. Antes que se vaya a descansar, quiero mandar un gran saludo a todos los guanderinos que ya han llegado a Madrid, Barcelona. Eso. Y que nosotros vamos en camino.
0: Eso, miércoles.
2: Hola, hola, Karinita. Oye, mira, estaba escuchando porque justo prendí la radio de BMB. Niña, yo soy el tipo este que quiere anular la consentida de la fiesta patria. Hoy yo soy concejal, oye, y le digo todo eso, que este otro año, dos años más, no sé cuándo se eligen estas cosas, porque a mí me pitutean, entonces me ponen ahí y listo. Oye, linda, le digo que la consentía con mi señora, porque yo no he puesto el palo, oye, niña, por eso estoy como medio nervioso, por eso es que quiero que saque la

0: Danielita, o sea, el Pablo. Oiga, la única consentida que vetaría, sería la consentida que tengo en la casa. La única que consentimos todos. Y abusa.
1: Qué hermosa que descanse, hasta mañana.
2: Besitos, cuídense mucho.
3: Viva Chile, viva la Karinita y vivan todas las consentidas de Chile, no va.
4: No te vayas, chavo. Un abrazo grande. En algún momento te escucharé de nuevo. Gracias por todo. Besito.
2: Besito, mi Sarita. Cuídense. Oye, recuerden que estamos todos los días al aire. Sí. Desde las 5 hasta las 9 de la noche.
5: Qué buen meme va el señor Schneider a mandarlo a USA porque aquí en Chile no sirve.
6: Ha sido un gusto escucharte el día de hoy. Y respecto a lo que estás diciendo, claro, loco, tiene que ser extranjero. No, cacha, ni una vez se tiene que me pase la cuenta rupa de depositarle unos chachazos. La Karinita, que tenga buen regreso a la casa. Aquí se despide su fiel amigo Freud. Y que tenga una muy buena noche, que se descanse. Ah, y la última pregunta, Cari.
2: ¿Qué?
6: ¿Qué día nos vamos a estar escuchando y qué día no? ¿Trabaja, no trabaja? Para saber, pues, para quedarme a escuchar la radio esa hora. Si no, ¿para qué voy a irme a escuchar?
2: 14, 15, 16 y 19 nosotros vamos a estar al aire, por si acaso, ¿ya? El sábado 19 vamos a estar juntitos todo el día.
7: Hola, hola, señorita Karina, buenas noches. Estuvo bonito su jornada de trabajo, como siempre, profesionalmente. No alcancé a llamarla, pero estoy escuchando la radio. Así que tengan buen retorno a su casita, lo estamos viendo mañana, escuchando la mañana. Y que tengan una excelente, hermosa semana. Con harto cariño, che, Carlito.
8: Chao, Karina, descansa, gracias por acompañarnos y hacer más amena la tarde. Un abrazo, somos un 7 todo el tiempo. ¡Viva Chile!
9: Ay, Karinita, por Dios. Pensar que 9 meses lo tuvo su mamita en la guata, ese cristiano, por Dios. Ay, cuánto sufre la madre para tener una criatura como esa, por Dios. No, nada.
0: No te ándate.
2: Ya, me voy. Chao, pescado. Payaso.